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La Municipalidad, en conjunto con la Corporación Municipal de Colina, anunció la puesta en marcha de la Unidad de Neurodiversidad Comunal, UNEC, una innovadora estrategia orientada a brindar atención integral a niños, niñas y adolescentes con condiciones del neurodesarrollo y desafíos en salud mental. 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

que esta combinación produce mucho dinero. Mambo King, la evolución del género.

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0: 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La Municipalidad, en conjunto con la Corporación Municipal de Colina, anunció la puesta en marcha de la Unidad de Neurodiversidad Comunal, UNEC, una innovadora estrategia orientada a brindar atención integral a niños, niñas y adolescentes con condiciones del neurodesarrollo y desafíos en salud mental. 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De esta forma, se promueve la inclusión, el bienestar y el ejercicio de derechos en la comuna de Colina. 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

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La municipalidad en conjunto con la Corporación Municipal

Municipal de Colina anunció la puesta en marcha de la Unidad de Neurodiversidad Comunal, UNEC, una innovadora estrategia orientada a brindar atención integral a niños, niñas y adolescentes con condiciones del neurodesarrollo y desafíos en salud mental. 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De esta forma, se promueve la inclusión, el bienestar y el ejercicio de derechos en la comuna de Colina. 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Colina marca un nuevo hito en materia de seguridad y sustentabilidad al convertirse en la primera comuna rural de la región metropolitana en incorporar motocicletas eléctricas con tecnología de intercambio de baterías, un innovador sistema que permite mejorar la eficiencia operativa, reducir emisiones contaminantes y avanzar hacia un modelo de movilidad más limpio y sostenible. 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
1: 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Colina marca un nuevo hito en materia de seguridad y sustentabilidad al convertirse en la primera comuna rural de la región metropolitana en incorporar motocicletas eléctricas con tecnología de intercambio de baterías, un innovador sistema que permite mejorar la eficiencia operativa, reducir emisiones contaminantes y avanzar hacia un modelo de movilidad más limpio y sostenible. La incorporación de esta flota de motos eléctricas se suma al Plan de Seguridad Municipal de Colina, el cual contempla la reciente puesta en marcha de una nueva central de monitoreo comunal, equipada con más de 300 cámaras de televigilancia interconectadas con Carabineros de Chile, además de vehículos municipales con software para detectar automóviles con encargo por robo, y el funcionamiento de 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
1: Yo creo que sí.
2: Si Masi vuelve a poner un ritmo así, lo vuelvo a partir. ¿Qué fue? 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

0: 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La Municipalidad, en conjunto con la Corporación Municipal de Colina, anunció la puesta en marcha de la Unidad de Neurodiversidad Comunal, UNEC, una innovadora estrategia orientada a brindar atención integral a niños, niñas y adolescentes con condiciones del neurodesarrollo y desafíos en salud mental. La iniciativa busca articular de manera coordinada las áreas de salud, educación y familia, con el objetivo de garantizar trayectorias de atención continuas y evitar la fragmentación de los apoyos. De esta forma, se promueve la inclusión, el bienestar y el ejercicio de derechos en la comuna de Colina. Con esta implementación, la Municipalidad y la Corporación de Colina reafirman su compromiso con una atención más cercana, coordinada y oportuna, avanzando hacia una comuna más inclusiva y con mayores oportunidades de desarrollo para sus familias. Colina marca un nuevo hito en materia de seguridad y sustentabilidad al convertirse en la primera comuna rural de la región metropolitana en incorporar motocicletas eléctricas con tecnología de intercambio de baterías, un innovador sistema que permite mejorar la eficiencia operativa, reducir emisiones contaminantes y avanzar hacia un modelo de movilidad más limpio y sostenible. La incorporación de esta flota de motos eléctricas se suma al Plan de Seguridad Municipal de Colina, el cual contempla la reciente puesta en marcha de una nueva central de monitoreo comunal, equipada con más de 300 cámaras de televigilancia interconectadas con Carabineros de Chile, además de vehículos municipales con software para detectar automóviles con encargo por robo, y el funcionamiento de 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

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En este nuevo año 2026, es un nuevo año y Humberto Alarcón se ha preparado para entregar lo mejor de él. Nos referimos a su amor, a sus clásicos, a sus latinos y a sus días free, es decir, a la música de su programa. Pero además se ha preparado para acompañarte durante 4 horas, las 4 horas más entretenidas e informativas de la mañana, en el único matinal que sirve de verdad en la provincia de Chacabuco. El de aquí en adelante, donde cada mañana es diferente. Y cómo no, si te acompaña la voz de Colina, Humberto Alarcón. Este 2026, de aquí en adelante, continuará con sus auditores y auditoras, escuchándolas, entregándoles buena música y mucha diversión. Ya lo sabes, de aquí en adelante, este nuevo día será diferente. Adelante, Humberto.

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1: Caldito bueno.
2: ¿Aló? ¿Aló? ¿Hay alguien ahí? ¿Aló?
3: Carlito el Bueno, todos peleando hoy día, porque nosotros en Radio Colina, nuestro programa, Carlito el Bueno y yo, somos tendencia nacional, internacional y mundial. Todos peleando por la marraqueta en el día de hoy. Nosotros empezamos a pelear ayer. Claro, no, que es boliviano, ¿te acuerdas que te dije? Y mira, y el mismo ejemplo, si nos copian, pero la copia es feliz de leer. Primero nos quitaron el pisco porque es peruano. ¿Te acuerdas que te dije yo? Bueno, yo tengo 4 botellas ayer y me di cuenta que el pisco sour es chileno. ¡Oh, me duele la cabeza! Pero ¿cómo están? ¿Cómo están? ¿Cómo está Carlito el Bueno? ¿Cómo están mis perritos? Estábamos arreglando algunas cositas acá. Se vienen cositas, por si acaso, se vienen cositas. Sobre todo para las redes sociales también. Y no vamos a descuidar, por supuesto, nuestra radio. ¡Eso, mi perrita! Dijo Harry ya que era miércoles clásico, ¿no? ¿No? ¿No? Entonces, no nomás, pues. Harry, mi guachito, perrito.
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3: Eso, del amor, te faltó mi perrito. Así que ya lo saben, 8:26, ahí estábamos revisando algunas cositas. Hoy día tenemos invitado, ¿ah? Hoy día estará el concejal Carlos Andro, el concejal. Lo vamos a tener, uy, lo vamos a tener aquí. A ver, ¿contra qué pared tendría que ser? Contra esa pared lo vamos a tener, ya. ¿O no? No, no. No, no le gusta la izquierda, tiene que ser acá a la derecha. Ya, en esta. No, pero es que yo tengo que ver qué lado para que Carlito, con nuestra cámara para el Facebook Live, tiene que apuntarlo. Apúntalo con la cámara, no, perrito. Ya. Así que lo vamos a tener a eso de las 10 de la mañana para que converse y nos responda algunas preguntas. Y también, por supuesto, a ustedes, que son lo más importante, nuestros auditores. Perdón. Nuestras auditoras y nuestros auditores. En ese orden, perrito lindo. ¿Me vas a decir que ya Manuel está despierto, perrito? ¿Por qué no te acuestas? Mira, cuando termine el turno nocturno, ándate al tiro para la casa y te acuestas. No llames a la radio, hijo. Pero ya lo hiciste. Llega, póngale play. Perrito.
4: Muy buenos días, mis
3: queridos
4: amigos.
3: ¿Cómo te va, pájaro?
4: Saludándolos nuevamente. Les mandé
3: por
4: escrito solicitándome una canción. Don Humberto Forever,
3: un
4: perrito Alarcón.
3: ¿Qué te pasa?
4: Del amor clásico. Carlitos el Bueno. Clásico del amor también.
3: Muy bien, perrito.
4: Buen día a todos los auditores.
3: Gracias,
4: buen
3: guachito.
4: Buen día nubladito, está agradable.
3: Está rico, se
4: ¿puede
3: dice.
4: ¿Puede o no puede llover, perrito?
3: No llueve nada, perrito.
4: Así que aquí estamos laburando de temprano.
3: Ya.
4: Y escuchando buena música.
3: Hoy es día, la idea.
4: Como miércoles clásico.
3: Es la idea.
4: Ahí le solicito un tema. Así
3: sí,
4: que,
3: mi guachito.
4: Para este miércoles clásico.
3: Del amor. Eso, muy bien.
4: Y pide lo que queráis.
3: No, tan así. No es tan así.
4: Ya,
3: no. Ya, anda a acostarte.
4: Saludines.
3: Gracias, mi guachito. Anda a acostarte. Dice, buenos días, mis amigos. No, ya tengo el aire igual que él. Buenos días, mis amigos. Aquí estamos en el trabajo. Podríamos escuchar a Tina Turner con el tema What Love Got You What With It. Muy bien, perrito. Para este miércoles de clásicos y del amor. Dice, ni un problema, pues, perrito. Tenemos tantos temas que yo tengo tantos. ¿Usted puede buscar a la Whitney Houston, perrito lindo? Porque tengo un tema que, oye, lo tararía toda la mañana, no voy para allá para acá, haciendo tantas cosas hoy día, sobre todo con la Tina Turner. Tina Turner que pidió este cabrito ahí. Pero yo te pido a la Whitney más linda. No cualquiera. I Have Nothing lo escuchamos. Me parece que ayer en el día del amor, ayer escuchamos a la Whitney con I Have Nothing. I Will Always Love You tampoco. No voy a pedir ese. ¿Sabes cuál? Greatest Love of All. Ese te quería pedir yo, mi perrito. ¿Puede ser o no? Carlito, no llegaste muy generoso hoy día. Dice que no. Entonces no, nomás. Pues nada, si llego. Siempre es generoso. Van a ser las 8:30 de la mañana. No está como va a llover, fíjate, no hacía tanto frío. Se agradece porque si no el auto. Yo dije, pero si el auto mío no es blanco, todo blanco, el parabrisas blanco. Una señora, una vecina me dijo, riega el pasto, no el auto, pero le dije, si no veo nada. Y me mojando el auto, otro día. Hoy día no lo hice. Porque hoy día mi vecina me dijo, ¿y por qué no lo guardas acá? Aquí bajo techito. ¿Y qué hacemos con el auto? Le dije, ya, ya, no, no, Carlito, sácame de aquí, póngale. Play.

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1: Harry, del amor. Eso te faltó, pues, perrito. Eso te faltó, hijo mío. Ay, ay, ay, ay, ay, ay, ay, ay, ay, ay. Hola, Katy, un besito para ti. Muy bien. Hola, Vale, un besito para ti también. ¿Quién más? Silvita, un besito para ti. Estoy pasando lista, perrito lindo. Muy bien. Excelente. ¿Quién está en el WhatsApp? Tengo un WhatsApp pendiente, perrito lindo. Tengo un WhatsApp pendiente. Déjeme decir la hora primero. Un cuarto para las 9:00 a.m. Ya, mi perrito. Póngale play.
2: Aló, sí, sí. Probando, sí, sí. Hay alguien. Aló, Carlito.
1: No, como ya.
2: ¡Déjate!
1: Acá estamos, pues, hijo.
2: Buena, buena, mi querido.
1: Acá, perrito. Perrito.
2: Buena, buena, Carlito. Bueno. Saludines, mi querido Vegestorio.
1: No, ¿cómo Vegestorio? Vegeta está bien, está bien. Oye, espectacular. Estaba viendo, oye, un poquito las noticias de Haaland, oye, este tremendo animal y su esposa, que también es futbolista ella, su pareja, y que se conocieron en un pueblo. Oye, ¿cómo es la historia? Y ahora, a nivel mundial, mi perrito lindo. Yo no, yo con ella me conocí por ahí, cerquita, en un pueblo, pero lo tengo piolita mejor, ¿eh, perrito? No quiero problema. No, no quiero problema, perrito lindo. Oye, a propósito, piden declarar zona de catástrofe en Corral. Quedó la patada. Una crecida del río ahí impresionante. Estaba viendo imágenes. De verdad que el temporal en el sur es fuerte. Y acá me acaba de llegar esta información. Dice, suspenden clases. No, pues acá no, pues nos falta. Escuché, tía. No, acá no. Suspenden clases este miércoles, o sea, hoy día, en la región de los ríos por sistema frontal. No, oye, sí, la cosa es bien, bien, bien complicado. Muy, muy complicado, perrito lindo. Ya, eso quería contarle a propósito. Dicen que llega agüita el viernes acá a nuestra comuna. Algunos dicen. Otros dicen que hoy día es la noche. Carlito dice tantas cosas que ya no saben qué decir. Yo no sé si creerle, no, si es el problema. Po. A veces la chuntan y a veces no la chuntan. Es cierto. Noticia que a los actores les importa y a la familia de Héctor Noguera también. El actor nacional Héctor Tito Noguera hoy estaría cumpliendo 89 años. El Tito. Se nos fue el Tito. Así que no cumple 89 años en el día de hoy. Eso es. Ya, mis perritos, ya, mis perritas. Oye, tenemos harto para compartir en el día de hoy. Solo clásicos, ¿ah? ¿Puede ser Lionel Richie Hello? ¿Puede ser o no? No, entonces no. No, sí puede ser. Oh, qué triste, me dice. Mira, mientras Carlito busca esa canción. Tengo 94 años y me casé cuando tenía 23, pero a los 46 mi esposa me dejó. Ella dijo que hacía años que se sentía invisible a mi lado. Oye, la frase. Ella dijo que yo trabajaba demasiado y no le prestaba atención. Le respondí que eso era imposible, que la amaba más que cualquier cosa, y era verdad. Pero fue entonces cuando ella me preguntó, ¿sabes cuándo fue la última vez que viniste a verme jugar bridge? Porque ella era una jugadora empedernida. Realmente no supe qué responder, entonces ella dijo, es normal. ¿Sabes por qué? Porque nunca viniste a verme jugar. Oye, pero si se las tenía contadita. Después de decir eso, ella se fue y lo dejó. Pero este hombre tomó una decisión. En los meses siguientes, dice, decidí inscribirme en clase de bridge y aprendí a jugar. Entrenaba desde la mañana hasta la noche, estudiaba, y entonces un día vi que había un torneo cerca de mi casa. Entonces me inscribí. Ella estaba en el equipo rival, ya hacía casi un año que no la veía. Obviamente ella se enojó conmigo porque estaba en el otro equipo. Carlito, ¿usted también se acuerda que estaba en el otro equipo? Pero viene en sus ojos un sentimiento que no veía hace mucho tiempo. Gratitud. Entonces al final fui a hablar con ella y le dije, ¿Viste? Te gané. No, no, mentira. No fue eso. Si aceptas darme otra oportunidad, te prometo que nunca más voy a perderme una partida tuya. Cumplí la palabra, pero ella murió hace 8 años. ¡Oh! Ella me enseñó la lección más importante de todo. El amor no es suficiente. Hay que colocar plata sobre la mesa. No me das, me hace hablar tontera. El amor no es suficiente. Hay que demostrarlo con acciones, no solo con palabras, sino que de repente hay que estar con la pareja. ¿Sí o no? ¡Toxi! Esa historia era para ti. Pero ya no funcionó la cosa, así que ahí está, ahí nomás quiero. Perrito, sácame de aquí, ponele play. ¿Quién está ahí? ¿Quién está ahí? ¿Perrito? ¿Perrito?
2: Sí, Humbertito, está la cagada al corral. No. Sí, yo le dije a la Alexander, limpia ese corral porque se
1: agarra
2: ese mierda de gallo. ¡No! ¡No!
1: ¡No!
2: ¡Ah, en el otro!
1: ¡El corral de Valdivia!
2: No, lo siento mucho, pero igual tiene que limpiar el corral. Oye, ya te tiraste algo de Tina Turner. Sí. Ahora, tírate un Ray Charles.
1: Oh, güey.
2: Yo pensé que estabas hablando de mi hijo en Chile.
1: No.
2: Y agarraste la mano y así, pero cuando dijiste 94 años, no tenía yo 94 años todavía.
1: Perrito, pero te quiero hacer una pregunta. ¿Quién te hizo tanto daño, corazón? Oye, búscate un Ray Charles. Muy bueno. Qué tremendo artista, perrito lindo. Hoy día solo clásicos, ¿eh? Clásicos. Póngale play.

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1: Oye, grande Ray Charles, maestro, maestro, maestro. Es un maestro. Oye, estaba viendo acá noticias que a nadie le importa. Sale una chica con el marido de fondo, ¿eh? y sonriendo como una selfie, y dice la nota, mujer sonríe mientras se divorcia y entrega la custodia de sus hijos. Y pone, me voy con lo que vine y no vine con hijos. ¡Oh! ¡No, esta es brava, perrito lindo! ¡Esta sí que es tóxica, perrito lindo! Dice, Felicia, tu hijo no ganó la custodia, se la di yo, me voy con lo que vine, no vine con hijo, los veré los fines de semana y punto. Oye, esta no es una madre, es una... No diga eso. Pero sí, bueno, sí. Oye, pero, oye, la foto... ¿Hola? No, de todas maneras, no, la voy a borrar, ya, la borré. Noticias que solamente a esta mujer y a ese pobre hombre, le importan. Mala mujer. Ay, me acordé de la película esa. Mala mujer. Ya. Vamos al WhatsApp, Carlito el Bueno. Oye, falta poquito para las 9, perrito. 3 minutos para ser exacto. Play.
2: ¿En serio, Carlito? ¿Estás ahí en el otro equipo? Ah, por eso soy moñito. Ah, especificate, pues, Humberto, no soy así, porque uno carga el peo nomás.
1: No, pues, claro, por ejemplo, está el Colo y la U. Y si tú eres del Colo, no eres del otro equipo, o sea, de la U. A eso me refiero yo. Ay, pero que son pesados. ¿Perrito? ¿Qué pasó?
3: Oye, Javito, Humberto no ¿ya? es... vejete,
1: no.
3: Es un perrito de harto conocimiento.
1: Eso.
3: De esta vida, de la otra, de la antigua, de todos los tiempos. Eso es.
1: Muy bien, gracias por la aclaración, perrito.
3: ¿Eh? Es más, él tiene conocimiento de todo, porque desde que él estuvo en la inauguración de las pirámides de Egipto.
1: Ah,
3: de ahí
1: ya.
3: Para adelante él se la sabe todo, tiene cualquier conocimiento. El perrito.
4: ¿Perrito puede ser otro tema? Michael Bolton puede ser. Cuando un hombre ama a una mujer.
1: Buena man.
4: Ya, se puede. Si no, no, nomás.
1: No, pues, no. Ya, sí, está claro. Está claro eso. Anda a acostarte, güey. De Michael Bolton, When a Man Loves a Woman. ¿Ya? ¿Podría ser? Ya. Estamos viendo, pero está la posibilidad. ¿Eh? Ah, la. ¿Qué estaba leyendo acá? A ver. Su relación fue un infierno y él aún no la suelta. No tengo nada que ver con ese señor. No me supe. ¡Oye, mira las cosas que me salen acá! Oye, otra mal. Tú pones mala mujer y salen tantas mujeres. ¿Quién más por ahí, perrito? ¿Quién más quiere agregar alguna cosa?
2: Oye, Carlito, me acortaste el tema, ¿sí? Ya. Duró menos que los juegos de Fantasylandia. Vieja mala. Sí, no, me refiero a la de la Muni.
1: Ustedes me hacen... Me llego a atorar, gracias Carlitos, me llego a atorar con ustedes. Ay, Javito, nunca me dijiste, ¿quién te hizo tanto daño, güey? ¿Quién está? Místico, perrito. Perrito.
5: Buenos días.
1: ¿Cómo está?
5: Carlitos, el bueno.
1: ¿Viste? Ahí nada más. Llamó solamente para saludar. De nuevo, ponele de nuevo.
5: Buenos días, Carlitos, el bueno.
1: Listo, nada más. Eso, muy bien, mi perrito. Así da gusto, hijo lindo, así da gusto. No, que este otro manda como cinco minutos de audio. Perrito, ponele play.
6: ¿Cómo será la cuestión? Que todos saben que Humberto es más longevo que cualquiera. Con decirle que uno lo ve por la tele y ya tiene que usar lentecitos ya. Lentecitos para leer. Y hay voucher de eso, hay voucher.
1: Oye, que son mal hablados, perrito. Es que la letra... Oye, cuando me ponen el texto ahí, tan chico, tuve que colocarme lente, hombre, por Dios. Yo digo, agranda la letra, güey. ¡Agranda la letra, güey! Y no la agrandan, perrito. Está saludando el Pepe. ¿Quién más por ahí? Oye,
5: mi, Dios. Mi saludo está más arreglado que el partido de Argentina con Egipto.
1: Es verdad, perrito. Oye, Argentina no va a perder ningún partido. Oye, ¿Cuántos años, cuántos mundiales que a Argentina le regalan los penales de pasar? Pero échala adentro, pues, perrito. Ya. ¿Quién más, perrito? ¿Quién más por ahí son pesados?
2: Entonces, Manolito, podríamos decir que Humbertito la enterró, ¿sí?
1: No, no, no.
2: Las pirámides, pues, estúpido.
1: Estamos hablando de las pirámides, claro que sí, pues, hijo. Ya, vamos a una cancioncita, perrito lindo, porque aquí llaman al Pepe. Y acá me dice Javito, no lo llame, no lo llame. Carlito, por favor, ponele play.

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1: Oye, qué buen tema. When a man loves a woman. Cuando un hombre ama a una mujer. Una chica me preguntaba, y todavía Humberto sigue con el Marte del amor, pero mi amor, ¿por qué te lo perdiste ayer? Ya me dijo. ¿Podría ser un miércoles clásico del amor? Por supuesto. Ya, nos vemos a las 12, le digo, porque a las 12 salgo. Ya, oye, último WhatsApp, porque hay que llamar al Pepe. ¿Perrito?
2: Carlito, el propolio, güey. Pepe, no se lo vaya a morir antes de las 12, por mano.
1: Tráeme propolio, está tosiendo, muy bien. Preocupa a la gente. A la gente quiere saber, la gente quiere expresarse. ¿Perrito?
3: Oye, perrito.
1: ¿Qué? ¿Qué?
3: Nunca me dijiste.
1: ¿Cómo?
3: En la foto.
1: ¿Qué?
3: Que tienes con Martín Vargas.
1: ¿Ya?
3: ¿Cuál era Martín Vargas? ¿El de la derecha o el de la izquierda? Por favor, explícame eso. Sí, yo creo que enterró hartas pirámides y en varios lados.
1: Oye, a propósito de la foto de Martín Vargas, muchos me preguntan, ¿y qué estáis haciendo con Manuel Rea? ¡Ah, ya, córtenla! Ahí nomás te la dejo. Llamemos al Pepe, perrito lindo. Yo les pido respeto, ¿ah? ¿Qué pasa aquí en Santiago, me dicen acá? Oye, perrito, aquí en Santiago... Hola, ¿qué tal? Osvaldo desde Santiago, mi perrito. Hacía rato que no escuchaba la radio. Nos tenía botado. Está por ahí, Pepe, buen día.
4: ¿Qué tal, Humberto? Buenos días.
1: Ya. ¿No está reclamando o está reclamando por interno nomás? ¿Está todo bien?
4: Muy bueno y bien. Muy bien, maestro. Muy bien, aquí lo escucho. Bueno, perfecto. Che.
1: Perfecto.
4: Escucho muy bien, muy
1: qué,
4: bien.
1: Qué bueno. Oiga, yo saqué una foto ahora. Porque la
4: ¿foto
1: única
4: de
1: manera...
4: qué, maestro?
1: No, la foto porque ocurre que hay cosas que se me borran aquí. Y dice, y dice así. Y ahí viene la pregunta. Diré lo que pienso sin importar las consecuencias. Este partido fue claramente amañado y todo el mundo lo vio. Y quiero decir una cosa más. Si tanto quieren que ellos, entre paréntesis, Argentina, ganen, ¿por qué llaman a todos a participar? Firmado Hossam Hassan. Oye, está enojado el entrenador de Egipto. ¿Qué piensas tú, perrito lindo? Una vez más lo echaron al saco, perrito. Una vez más ayudaron a Argentina, perrito lindo. Buenos días.
4: Viendo la imagen, claro, hay algunas jugadas que se prestan para interpretación, pero yo creo que quien se lo forrió Egipto solo. O sea, yo pienso que ellos se lo forrearon. Si usted va ganando 2-0,
1: sí,
4: 2-0 va ganando.
1: Sí, 2-0.
4: Si hubiera dentro del partido ya en los últimos 15 minutos, sigue ganando 2-0, tiene que aplicarse defensivamente, donde pueden hacer los goles que le hacen. Claro, hay jugadas que no se miden igual porque estaban reclamando de que una infracción, que porque
1: que el VAR funciona a veces y otras veces no, para uno funciona el VAR, para otros no, también.
4: Sí, pero yo creo, Humberto, que yendo específicamente al partido de ayer, fue una gran farra de Egipto, o sea, se iba ganando 2-0, Humberto.
1: Sí.
4: Estaba, digamos, Messi levantando a sus compañeros porque como él había perdido un penal, arranque el compromiso a los 20 minutos.
1: Otro más, ¿eh?
4: Claro, que era el segundo penal que pierde en el Mundial.
1: Exactamente.
4: Cuatro perdidos en todos los Mundiales.
1: Exactamente.
4: Y bueno, y yo dije, acá están enterrados argentinos con el segundo gol, están enterrados, pero Messi lo levantó anímicamente, después vino el descuento, el segundo gol de Messi, el empate fue un golazo.
1: Sí.
4: Y después una desconcentración defensiva inexplicable en el tercer gol argentino de cabeza.
1: Sí,
4: entonces creo, Humberto, que sí hay jugadas que ayudan a Argentina, eso es verdad. No se miden con la misma vara las jugadas, pero en líneas generales creo que ayer, estamos hablando del partido de ayer, creo que se la farrió Egipto, sí, se la farrió.
1: Ah, ya, perfecto. Última vez que le hago esa pregunta. No, esta última vez que le pregunto, me dice Carlito el Bueno, no le preguntes más, me dice Carlito el Bueno.
4: Ah, me quiere dar la corta, Carlito.
1: No. No, si Carlitos lo quiere cortar hace rato, pero no hoy día, si no es de hoy día.
4: Oye,
1: no,
4: está bien, está bien.
1: ¿Qué pasó?
4: Fue Colombia.
1: Partido aburrido. Oye, yo te habría dado el partido de Argentina por la tele abierta en vez del otro partido. Me hicieron sufrir hasta el final y cómo lloraba, hombre, por Dios. ¿Cómo lloraba?
4: Sí, no, el hombre lloró, ¿eh? Lloró.
1: Sí, perrito lindo.
4: Oiga, ¿qué pasó? Yo pensé que... por tratarse de dos equipos sudamericanos, sin duda que el partido tendrían que haber utilizado los dos, ¿cierto? O sea, hacer un esfuerzo, el canal, y haber lanzado los dos partidos,
1: sí,
4: el de Argentina y el partido de Colombia. O sea, le fue bien a la radio que tenían los derechos, ¿eh? Porque mucha gente escuchando radios ahora, que era buena hora, a las 12 del día,
1: sí,
4: pues, hora de trabajo también además.
1: Es verdad.
4: Y toda la gente quería saber cuánto perdía Argentina.
1: Claro.
4: Porque hay que ser súper claro, o sea, las encuestas, toda la gente estaba a favor de Egipto. Cuando iba ganando 2-0, habían la gente en las redes sociales, sacaba cuentas alegres.
1: Es verdad, perrito. Cuando tú, yo también a cada rato estaba registrando ahí, 2-0, ah, no, dije yo, ¿cómo va a quedar afuera? Algo van a hacer. Bueno, algo pasó.
4: Ahora, Humberto, ya que usted estaba hablando del tema puntual del arbitraje,
1: sí.
4: Ayer el árbitro era francés, el del partido. Uh-huh. Se supone que el rival que va a tener, digamos, Francia, claro, en la final posible es Argentina, ¿cierto?
1: Correcto.
4: Entonces, para los franceses era mucho más fácil pasar a los, ganarle a los Egipto y Argentina, ¿cierto?
1: Claro. Sí.
4: Entonces, si el árbitro era digamos, francés, supone que tendría que haber ayudado a Egipto, pero no, para nada. Creo que el tema ayer específicamente, creo que no pasó por el arbitraje. Los temas puntuales, que sí puede haber algún tipo de pronto que cobran cositas que otra vez no las cobran, pero en general, Humberto, ayer se lo perdió Egipto el partido, eso es claro. Después de ese tremendo partido que quedó muy entusiasmado, que lo dio vuelta, que ganó por 3-2, el partido, uh-huh, que lo perdía 2-0, con un excelente empate de Messi,

0: dije yo, ahora el turno de los colombianos, ¿eh? Estaba, claro, el estadio estaba lleno, ¿no?
1: Sí, po.
0: En Vancouver se jugó ese partido, en Canadá. A todo esto, el último partido que se jugó fuera de Estados Unidos, al de ayer.
1: Ya, perfecto.
0: Ahora todos los partidos finales en la casa de papá. Todo va a ser en Estados Unidos, ¿no?
1: Uy, papá apostó y perdió también, ¿eh? Sí. Ahí te la dejo.
0: Papá apostó y perdió, claro.
1: Papá apostó y perdió.
0: Oye, papá va a tragar la copa, ojo, ¿ah?
1: ¿Eh? La va a tirar,
0: yo
1: la
0: no
1: va a tirar.
0: Sé qué va a pasar,
1: no,
0: ahí,
1: yo creo que la va a tirar de arriba. Tómenla. Toda esa mala de la copa. Oye,
0: bueno, y fue decepcionante lo de Colombia, que sí, perdió en penales, no marcó ningún gol, no, bueno, empató a cero en los 90 minutos, mal tiempo alargue. Sí. Y al final tuvo una ocasión clarísima el conjunto de Colombia.
1: Oye, sí.
0: Claro, que la última jugada.
1: Sí, tienes razón.
0: Claro, pero Humberto no alcanzó nomás. No, pues, no alcanzó nomás, no. Y en los penales fue más certero el conjunto. El cuadro de Suiza que logra avanzar y ahora va a enfrentar a Argentina. Nos dicen, no, Argentina ya está arriba, están comidos el conjunto de Suiza. Cuidado, cuidado.
1: Sí, oye, como cuidado. Relojito, como relojito, ¿ah?
0: No, sí, es un equipo muy ordenado, como relojito, así es, como relojito.
1: Sí, es verdad. Oye, sí,
0: como reloj, oye, está. Sí, perdón. Así que lo único malo, Humberto, es que de las selecciones sudamericanas, de las seis que participaron, a esta instancia donde quedaron los ocho mejores del Mundial, solamente Argentina pasó, ¿ah?
1: Opa.
0: Se nos fue Brasil, Colombia, sí, Ecuador, Uruguay, Paraguay. Solamente quedó Argentina de seis, ¿ah? ¿Eh? Y estaba viendo acá el calendario que igual manda lo europeo del Mundial, ¿ah? ¿Eh? La cantidad de selecciones, que de las ocho selecciones que están ahora participando, son seis selecciones europeas. Una Argentina por Sudamérica y está Marruecos, que cuidado, ¿ah? ¿Eh? Que enfrenta a Francia mañana a las 4, el equipo africano.
1: Siempre hay sorpresa con Marruecos. Oye, Francisco...
0: Sí, cuidado con eso, ¿eh? Sí, de repente el equipo muestra lo que tiene, ¿eh?
1: Mejor.
0: Cuidado,
1: mejor.
0: Que le cuesta mucho hacerle un gol, ¿eh?
1: Exactamente. Cuidado con lo que muestra, cuidado con lo que muestra Marruecos. Póngale play, Carlito.
2: Hola, don Humberto.
1: ¿Cómo está?
2: ¿Cómo está? Muy buen día. Hola, bueno. Carlito, muy buen día.
1: Buen día.
2: Hola, Pepito, muy buen día. Pepito, con harto
0: ¿qué tal?
2: Respeto
0: a
2: su persona, pero yo creo que no es una farra... 2-0 y que le den vuelta al partido, no fue una farra. Cualquier equipo que esté arreglado da vuelta a un partido, cualquiera. Y lamentablemente este Mundial es de Argentina. Si,
1: de Argentina.
2: si el marido de Messi ya le tiene arreglado todos los partidos. Ya.
1: El marido de Messi.
2: Tiene arreglado todos los partidos.
0: Era de
2: Argentina. Hay que ver las jugadas nomás, Pepito. Pero... el marido de Messi ya le tiene arreglado todo, le tiene todo arreglado la casa para que la otra llegue a dormir, ¿no?
1: Perrito. Te están hablando
0: no
1: a ti, pero contéstale si te están hablando a ti.
0: Yo no comparto su opinión, yo pienso que mantengo firme mi postura que fue una farriada, ganando 2-0 no puede ser. Ellos se lo farriaron. Mantengo mi postura, de ahí no mueve nadie.
1: No, está bien. ¿Quién más, perrito? ¿Quién más?
3: Oye, pregunta para el Pepe.
1: ¿Ya?
3: Sí. ¿Qué opina Pepe de que ahora en el partido de Francia todo el arbitraje, hasta el weón del VAR, es argentino? ¡Sácate el pillo, vos dije! Y con mucho respeto y dignidad. ¡Córtale!
1: Pepito, conteste.
0: Sí, es que acá también hay que decirle al auditor lo siguiente.
1: A ver.
0: Que a contar de la etapa de cuartos de final...
1: Uh-huh.
0: Cuarto de final, ¿cierto? ¿Estamos hablando?
1: Sí.
0: A contar de esa etapa, los árbitros tienen que ser del mismo país. No se puede combinar.
1: Ah, ya.
0: Antes había, por ejemplo, en el partido de ayer de Colombia, que dirigió, era un tipo de Salvador, y otro un panameño, otro un africano, pero de todas partes, ¿eh? Hasta antes de esta fase. Pero ahora, en esta fase, Humberto, la que viene, a contar de cuarto de final, los árbitros, por regla, por reglamento, tienen que ser del mismo país, todos. Ya. El línea, el VAR, todo. Iba a dirigir el partido de mañana de Francia frente a Marruecos el argentino don Facundo Tello. Ahora dicen, pues, claro, estaban tocando los pitos los franceses, que por qué motivo le habían puesto un árbitro argentino a ellos, ¿no? Porque ellos piensan de que Argentina es su rival, pero también podría ayer haber reclamado a Argentina que por qué motivo le pusieron un árbitro francés.
1: Claro,
0: también.
1: Exactamente.
0: Claro, entonces, ahora no, entonces hay que explicarle al auditor que en esta fase, Humberto, tienen que ser por ley, por reglamento, los árbitros del mismo país. No puede haber un árbitro

0: que dirige un argentino y que puede aparecer haciendo línea un colombiano, no. Tiene que ser todo el mismo país.
1: Sigamos escuchando a los auditores.
2: Querido Pepe Ormazábal, buenos días, un gran abrazo. Una pregunta,
0: buenos días.
2: Ya que usted es más entendido en el tema que nosotros. ¿Cuál es la única forma de ganar un partido? Un abrazo.
1: Oh, te vas.
0: Bueno, marcando un gol más que el rival, no. no hay que ser tan experto para eso. No, yo, gana el que marca un gol más.
1: Yo creo que estás yendo un poquito más al fondo. ¿Sí? ¿Cómo, si vais perdiendo 2-0, dais vuelta al partido 3-2? ¿Cómo se hace eso? Si se hace con fútbol,
0: perdón. Argentina lo hizo con fútbol, ayer, Humberto, si cae. Sí, estamos de acuerdo. Yo no quiero ir bajo el agua. O sea, Argentina ganó porque puso corazón.
1: No, estamos de acuerdo.
0: Por eso, pero, ¿sabes? No se entró jamás.
1: Sí, yo lo que alguien dijo por ahí, ¿por qué el VAR a veces funciona para un equipo y a veces para otro equipo no? Eso es lo que también yo, entre los auditorios, usted estoy ahí. ¿Por qué el VAR para ciertas cosas sí y para ciertas cosas no? Eso me queda dando vuelta, perrito.
0: Sí, es que yo también sería demasiado, por ejemplo, lo que dice el técnico de Egipto, de que está el partido está amañado, ¿cierto? Sí, o sea, eso quiere decir arreglado, ¿cierto?
1: Ah, sí,
0: arreglado.
1: Absolutamente.
0: Entonces, ¿por qué motivo le permitieron que pasara a ganar 2-0? O sea, le han anulado los goles, se han marcado algo, uh-huh. El penal que pierde Messi lo han repetido, pienso yo, entonces... No, o sea, acá en la cancha se la forrió Egipto, yo de ahí no me saca nadie, ¿sabes? Argentina pudo haber tenido alguna cierta ayuda de pronto, pero un partido que usted lo va ganando 2-0 en un mundial, faltando menos de 15 minutos para que termine, tiene que darnos.
1: Ya, sigamos. Los auditores quieren conversar con el Pepe. Hoy día no me están pescando a mí. No me están pescando. Conmigo, ¿sí? No, me están pescando a mí, lo están pescando a usted. Vale.
2: Exactamente, esa es la respuesta correcta. Marcando un gol más que el rival. Lo demás son pura palabrería nada más.
1: ¡Apa! Muy bien. Ya, ¿quién más?
0: Sí, tengo respaldo.
1: Sí, sí, respaldo, no, sí. ¿Eh? Sí, no, lo están haciendo pedazo. Ya.
3: No, don Pepín, está equivocado, disculpe. Ay. El entendimiento dice estas cosas, pero está equivocado. Ya. Cualquier equipo que vaya adelante, más encima le cobren cosas que no son, y más encima no le cobran lo que tienen que cobrar, se van a bajonar anímicamente. Más encima después le meten esos goles. Entonces, ¿qué? ¿No les dan ganas de este? ¿Quedan para adentro? Se ponen, se enojan, se le baja el ánimo, todas esas cosas, obviamente. Si yo estaba listo, don Pepe está más arreglado que don
1: Alarcón. Ya, pero ¿por qué me meten a mí en esta parte? No me ponga de ejemplo, hijo. ¿Quién más, perrito? ¿Quién más? Carlito.
4: ¿Y cómo no va a pasar Argentina en este mundial si está más arreglado que combinado doble?
1: Perrito, yo no conozco los dobles.
4: Pepe, yo lo respeto mucho a usted, Pepito, pero no nos pongamos las vendas en los ojos. Si todos sabemos que ves que juega Argentina, hoy inconscientemente el VAR falla. Las pantallas se apagan. El árbitro no ve la jugada, pero ve la jugada del equipo contrario. Entonces, da para que los partidos estén arreglados, ¿no? Te lo digo, Pepito. No. La jugada de jugador de Estados Unidos. Roja directa al tiro. Y la jugada que hizo Messi, el planchazo que puso, y al árbitro no lo vio.
1: ¿Hay algún ejemplo? Hay un ejemplo.
0: Sí. Pepe, están hablando de la falta de Messi. Sí. Que era, o sea, evidentemente esa falta era para expulsión.
1: Sí.
0: Absolutamente para expulsión. O sea, eso. Ni siquiera sin VAR incluso, miraron, esa se la dejaron pasar a Messi.
1: Ya,
0: se la perdonaron, eso es verdad.
1: Eso es verdad, ya. Córtale, dice Javito. Manuel.
5: Perrito, una consulta para don Pepe. Don Pepe, buenos días. Oiga, ¿por qué cuando le hacían falta a Argentina repetían una o dos veces las imágenes? Pero cuando le hacían falta a los de Egipto... No, pasaba nomás, no cobraba el árbitro, no, ni se inmutaba. Está bien que, pucha, uno tome por eso que lo estén ayudando, pero era muy notorio. En lo mismo en la última jugada del último gol de Argentina, a Salah, se ve que le pone el pie y lo hace trastabillar. Y no repitieron nada, y siguió la jugada.

0: En cambio, cuando fue el gol, el segundo gol que anularon a Egipto, ya está bien, se puede quedar el visitado, pero es de jugada, le ganó la viveza. Pero repitieron como 5 veces la jugada hasta que se la cobraron, se anularon el gol. Es que esas cosas a uno le llama la atención.
1: Muy bien, perrito, me gusta. Me gusta que con respeto,
2: La
1: perrito,
2: gente está
1: te están
2: viendo bajo el
1: haciendo
2: agua,
1: pebre.
2: ojo,
1: Te, no, te están haciendo
2: ¿eh?
1: pebre, pero con respeto. No, con respeto me gusta a mí, me gusta a mí. Sí.
2: La gente está viendo bajo el agua.
1: Ya, la última, la última, la última.
3: ¡Cónchale!
1: Ya.
2: Ya, no, no, nadie me quiere.
1: No, no, oiga, no, si nadie te quiere. Ni en tu casa, me dice Carlito, ni en tu casa. No, no sean así. Esta es la casa
2: oiga,
1: radial del
2: Alberto,
1: Pepe. Ya. Ya.
2: Hagamos un repaso de lo que viene del Mundial, lo
1: ¿Ya?
2: que queda
1: Por
2: en
1: favor,
2: cuarto
1: por
2: de
1: favor,
2: final.
1: por favor, por
2: Mañana
1: favor.
2: Viernes, va, mañana jueves, ya me adelanté yo. Mañana jueves,
1: ya.
2: A la,
1: se puso nervioso, se puso nervioso.
2: Me dejaron nervioso.
1: Sí.
2: Oiga, mañana jueves, ¿Ya? a las 4, Francia enfrenta a Marruecos.
1: Francia-Marruecos, upa, ya.
2: Buen partido,
1: buen partido.
2: Muy buen partido, ¿eh? Muy buen partido, ¿eh? No se va a regalar Marruecos, ojo, este equipo no se va a regalar.
1: No,
2: cuidado,
1: no, no, no,
2: mucho
1: sí.
2: cuidado con Marruecos.
1: Ya.
2: Ahí va a pasar algo muy curioso, Humberto, ¿eh? Y lo invito a ver la imagen de ese partido.
1: Ya.
2: Cuando salte a la cancha Francia con Marruecos, van a ver muchos jugadores de raza, digamos, morenos, mucho, mucho, porque ya. la selección de Francia está plagada de jugadores que tienen, digamos, sangre africana, así que... va a ser un tema bien especial ese partido, donde va a haber mucha potencia física entre Francia y Marruecos a las 4 de mañana. Ese partido se va a jugar en Boston. Y el día viernes, Humberto, es el turno en Los Ángeles para España con Bélgica a las 5 de la tarde. Y acá los ganadores se enfrentan entre sí. Por ejemplo, si avanza a Francia y avanza a España, van a jugar entre sí
1: perfecto, perfecto.
2: Esa semifinal.
1: Exactamente.
2: Y el día sábado hay dos partidos.
1: Sí.
2: Va a jugar Noruega frente a Inglaterra.
1: Eso, buen
2: equipo
1: partido.
2: Que fuera al elenco de Brasil.
1: Sí.
2: Noruega y
1: sí.
2: enfrente a Inglaterra.
1: Uh-huh.
2: Eso va a ser a las 5 de la tarde.
1: Ya.
2: Por la noche ya, cuando esté oscuro ya,
1: sí.
2: Argentina con Suiza va a jugar en Kansas
1: bien piola.
2: A las 21 horas.
1: Bien piola, bien
2: a
1: tarde. Bien tarde.
2: Bien tarde.
1: Para que no lo vean los auditores, ojalá.
2: Y aquí, Humberto, se puede repetir un partido que tiene historia. Se puede repetir el partido famoso de Maradona cuando hizo el gol con la mano, porque podían jugar en semifinales. Inglaterra con Argentina. Si pasa Inglaterra, si le gana a Noruega y Argentina le gana a Suiza, van a jugar entre sí ese partido, digamos, correspondiente a semifinales.
1: Ya.
2: Argentina con Inglaterra. Es el partido que todos están esperando.
1: No, yo quiero, Noruega-Argentina. Ese quiero.
2: Ya. Usted va por Haaland.
1: Voy por Haaland.
2: Sí. El hombre, el moñito.
1: Haaland. Ese. Oye, se despeina ese perro y comía como 3 metros. Ay,
2: oiga, ¿sabe usted que hoy día no hay fútbol en el Mundial? O sea, hoy día es el único día que se para el Mundial después de mucho tiempo, ¿cierto?
1: Uh-huh, sí.
2: Pero tenemos fútbol en Chile también.
1: Si usted quiere
2: ver un partido, lo invito a que vea la Copa de la Liga.
1: No quiero.
2: ¿Sigue la
1: no.
2: Copa de la Liga? Sí.
1: ¿Ah, sí?
2: Sí, pues maestro, sigue. Está en la parte ya de semifinales de la Copa de la Liga. Nadie se acuerda de la Copa de la Liga.
1: No, pues perrito.
2: Hoy día a las 7 va a jugar La Calera con Coquimbo en la quinta región, y mañana va a jugar Ñublense con O'Higgins en la región de Ñuble a las 7. Estos equipos van a volver a jugar el fin de semana para ver quiénes pasan a la final. Coquimbo con La Calera, la revancha el día domingo a las 5 de la tarde, y a las 20 O'Higgins con Ñublense. Y los ganadores de esta llave, Humberto, van a jugar el día antes de la final del Mundial, el próximo sábado 18 de este mes, en el Estadio Valparaíso, la gran final de la Copa de la Liga. Un día antes de la gran final del Mundial, el día 19.
1: Ya, Pepito. Vale, aquí.
2: ¿Qué le puedo contar? Oiga, termina esta semana los partidos de esta fase inicial de la segunda división, donde desgraciadamente se juegan en total 6 partidos, ¿eh?
1: Ya.
2: El fin de semana. Considerando zona norte y zona sur, el único partido donde no se juega nada de nada, solamente por cumplir, es el de Colina con Real San Joaquín domingo en la Arena a las 3 de la tarde con 30 minutos. Los otros partidos, Humberto, se van a jugar la vida, porque muchos están luchando por meterse en la liga grande y otros por no quedar en la parte baja, donde va a ser muy difícil el tema. Hay 3 equipos, Humberto, que ya están desahuciados a pelear por no perder la categoría, por no volver al fútbol amateur. Uno es Colina, el otro es el conjunto de Ovalle, son cuatro, Real San Joaquín y Santiago Morning. Eso ya están condenados a jugar esta liga. Ojo con Santiago Morning, va a ser un duro rival en la liguilla del descenso, con Ovalle. Puede caer Lota también en esa liguilla, ¿no? Va a ser bravo el tema, Humberto, ¿eh? Ya estoy asustado. Recordemos que de siete equipos, Humberto, de siete, dos bajan al fútbol amateur. Dos equipos de los siete. Bien, no, sí. Y tiene a Lota, va a tener ahí a Santiago Morning, va a tener a Ovalle. Está Real San Joaquín, rival de Colín el día domingo, ahí en el Claro Bien a las 3 de la tarde con 30 minutos. Así que va a estar complejo el tema.
1: Oiga, complejo, Humberto. Sí. Oiga, Javito me dice acá que el único equipo que le gusta a Humberto es Marruecos. Dice, ya, no sean así. Ya,
2: no, es que sabe usted, tiene muchos aficionados, tiene muchos seguidores Marruecos, muchos.
1: Y puede traer sorpresa, Marruecos puede traer sorpresa, digo. Lo único
2: que puedo decir. No, ya ha mostrado suyo, ojo, ¿eh? Es un equipo que, no, de verdad. No, sí.
1: Dicen que Marruecos falta todavía cosas que mostrar, dicen acá. Dicen que todavía
2: sí, puede parte ser, del equipo. Sí, ahora vamos a ver cómo le va a Francia. Acá cuando iniciaba el Mundial, una de las personas que participa con nosotros, Cristian Vázquez, dijo el primer día que él iba por Marruecos. Y después me mandó una grabación donde
1: Una foto. Ya,
2: el técnico
1: ya.
2: argentino ya. Señalaba de que Marruecos era el equipo que iba a estar mejor parado para los próximos Mundiales. Lo dijo. Y bueno, ya está, Humberto, si es cosa de ver, ¿no? Está ahí entre el único equipo africano que quedó fue Marruecos y vamos a ver si Francia le gana fácil, vamos a ver.
1: Ya dejémoslo. Un abrazo, Pepito, lo espero a las 12.
2: Bueno, chao, Humberto.
1: Muy bien, no me mande fotos de Marruecos, ¿eh? Ya, ahí nomás se la dejo. Ya, un abrazo. Oiga, un abrazo. Oiga, tengo un concejal Marrito al Marratito a las 10 por si quiere hacer alguna consulta también, ¿vale? Un abrazo.
2: Vale.
1: Es un loco el Pepe. No, está muy mal. Está muy mal este cabro, muy mal. Ya perritas, pórtense bien. Oye, que estuvo bueno. Yo creo que, mira, llevamos como 25 años con este programa del Pepe. Este es el mejor programa que hemos tenido. Le dieron duro, perrito. Pero, oye, se turnaron, perrito. Muy bien, mi guachito lindo. Oye, van a ser las 9 y media de la mañana, 9:28 para ser exacto. Calitos son puros clásicos, así que póngale play.

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1: Muy bien, muchas gracias Carlito Carrasco, que nos entrega la señal de la frecuencia modulada 107.3, muchas gracias. Pero también estamos a través del Facebook Live, ahí está el Facebook Live. Eso quiere decir que si es así, ya están viendo a nuestro concejal, que además le invitamos y dijo a las 10 en punto estoy allá, concejal. Carlos Andrew, ¿cómo está usted?
2: Muy bien, pues muchas gracias.
3: Todo bien,
1: muy
3: bien.
1: A ver, estamos al aire, ¿no, Carlito? Por favor. No tenemos, aquí estamos revisando todo. Que la
2: estamos
1: cosa
2: revisando
1: funciona.
2: Todo.
1: No, espectacular. ¿Está bien o no?
2: Sí, está bien, pues no, espectacular. La verdad es que estaba viendo la nueva arreglo acá en la radio, así que lo felicito, sí. Espectacular. Me alegra ver cuando los recursos se usan bien, cómo beneficia en toda la orden de cosas, tanto la radio municipal, la municipalidad, los vecinos. Así que muchas gracias por la invitación, feliz de estar acá, contento. Una mañana, la noche no estuvo helada.
1: No estuvo helada, estuvo rica. Se agradece, sí. Porque la otra noche.
2: La otra noche, el lunes, la madrugada, heladísimo, pero hoy día encontré que estaba rico. Los niños no, por lo menos mis hijos no salieron congelados para afuera.
1: No, y algunos dicen, no, papá, hace mucho frío. El más chiquitito mío me dice, papá, si hace mucho frío, no vamos a clase. Antes íbamos igual, concejal, ¿o no?
2: Yo vivía allá en Colón, con Padre Hurtado, con Paul Harris, perdón.
1: ¿Ya?
2: Y me acuerdo que cuando llovía, habían videos de gente bajando en canoa por Colón para abajo. Uno iba a clase igual.
1: Sí,
2: y de papá, no. En esa época, como no habían redes sociales, me acuerdo que uno veía las noticias en la mañana.
1: Eso es bueno, malo, concejal.
2: Claro, las noticias llegaban más tarde. O sea, te obligaba a tener que en la mañana aprender las noticias y ver, ¿hay clase o no? Ya ahí avisaban, se suspenden las clases en la región.
1: A última
2: hora. Esto no se sabe a última hora.
1: Sí, es verdad.
2: Pero y uno ya está, muchas veces ya está ahí tomando desayuno vestido en la cocina. Y bueno, ya, no, a ponerse pijama nuevo.
1: Pero dígame que no es rico cuando uno se levanta de esos tochos y dice, no va a ir a trabajar o no va a estudiar en este caso, acostarse. No, ese tutito es más rico.
2: A mí no me toca ese, no va a ir a trabajar. Tengo que trabajar igual.
1: No sé cuántas responsabilidades es verdad.
2: Cuando uno tiene tres hijos ya no existe la
1: es verdad. Señoras y señores, amigas y amigos que son nuestros auditores, el concejal Andrew va a estar con nosotros acá. Vamos a tocar, tengo como una especie de cuestionario que quiero que juguemos con el concejal y que también ustedes puedan interactuar, como siempre lo hemos dicho, así que para eso es la Radio Colina. Y vamos a empezar de inmediato. Han pasado varios meses desde que asumió como concejal. Concejal, ¿cómo usted evalúa este primer periodo?
2: Sí, pues ya llevamos un año y medio, si no me equivoco, asumimos en diciembre del 2024,
1: perfecto.
2: 25, y un año y medio. Yo diría que ha sido un año y medio sumamente intenso.
1: Ya.
2: Yo antes de ser concejal, cuando decidí postularme, yo me imaginé que era un trabajo más tranquilo.
1: Qué buena esa, guárdame esa cuña, Carlito, ¿ah? Me imaginé
2: que era un trabajo más tranquilo porque yo decía los jueves consejo y de repente juntarme con la gente para analizar necesidad y todo.
1: Perfecto.
2: Pero cuando uno llega al lugar, te das cuenta de que tenés dos alternativas. Mucho seguir el modo operandi en cómo están funcionando las municipalidades y cómo los consejos anteriores funcionaban.
1: Como siempre han funcionado.
2: Claro.
1: Ya.
2: O marcar la diferencia. A mí una de las cosas que me ha llamado mucho la atención es que a veces me escriben por redes sociales, qué bueno ver un concejal que esté fiscalizando. Y digo, pero esa es la descripción del cargo.
1: Claro.
2: Es ridículo que en Chile hemos llegado, al ridículo, de que hacer el trabajo llama la atención. Como lo hemos visto, por ejemplo, con Dorothy Pérez.
1: Ah, perfecto, ya.
2: Dorothy Pérez, lo único que está haciendo es hacer su trabajo. Y de muy buena manera. Pero claro, llama la atención porque teníamos otros contralores que no hacían el trabajo. Con las mismas herramientas que tiene Dorothy Pérez, resulta que no encontraron lo que han encontrado, no ha fiscalizado con fiscalizar. Y acá lo mismo me ha pasado a mí como concejal. En donde yo cosas que he logrado fiscalizar, he logrado encontrar, he logrado denunciar o he logrado canalizar, me he encontrado con que, bueno, ¿cómo esto no lo vieron antes? ¿Cómo otros concejales no lo vieron?
1: ¿Y esto pasó ahora o no pasó antes? Eso es lo que
2: yo creo que este consejo se ha marcado una gran diferencia en cuanto a la fiscalización, a promover el buen uso de los recursos públicos, a contribuir a juntarse con funcionarios que muchas veces no participan de la fiesta que tienen otros. La verdad es que ha sido muy intenso Y a la vez también difícil, porque obviamente cuando tú estás fiscalizando hay alguien que no le gusta que lo fiscalicen. Y esa persona no te va a mirar con muy buena cara ni muy contento porque te estén fiscalizando. Entonces al final se genera un ambiente en donde aquellas personas que se pueden sentir perjudicadas con el trabajo que está haciendo un concejal, claramente no van a ser tus fans, pero yo estoy muy confiado y muy tranquilo y muy contento porque he visto cómo ha permeado en Colina, en todo Colina, el hecho que el fiscalizar, el denunciar cosas que podrían ser irregulares o no son correctas, o uso incorrecto de ciertos recursos, o uso de despilfarrar ciertos recursos, le está permeando a la gente. Porque no hay nada, y lo que conversamos antes de entrar acá, que yo te contaba, una persona me escribió y me dijo, mira, ¿sabes qué? Me quitaron mi casa porque tenía una deuda en contribuciones por 11 millones de pesos.
1: Ay, ay, ay.
2: Y me la quitaron. Claro. Tuvo que venderla, la perdió y todo, pagar la deuda y la casa, obviamente, a un costo menor de lo que para lo comercial.
1: Siempre.
2: Y entonces, todo lo que yo perdí para ver, por ejemplo, una municipalidad que se gasta 13 millones de pesos en álbum y en lámina. Uh-huh. O sea, el dinero que yo debía y que me vendieron mi casa para poderlo pagar. Ese mismo dinero va a la municipalidad y se lo gasta en láminas y álbumes. O sea, ¿realmente vale la pena que una persona pierda la casa para que los dineros se utilicen de esa manera? Yo creo que no, y no es correcto, no adecuado. Porque toda la gente hace un trabajo enorme, hace un esfuerzo gigante por pagar todos los impuestos que corresponden. El IVA, las contribuciones, las patentes, los permisos de circulación.
1: Y el gasto diario.
2: Y el gasto diario que uno tiene. Obvio. Gran parte de nuestro sueldo, 6 meses de nuestro trabajo, se va en impuestos. Y eso es lo que nosotros esperamos, ya que nosotros trabajamos 6 meses al año, o algunas veces más, para pagar impuestos, para que el Estado y las municipalidades utilicen nuestros recursos en ayuda de aquellas personas que más lo necesitan, nosotros al menos esperamos y queremos que esos recursos se usen bien, porque si no, nos estamos riendo de la gente.
1: Concejal, ¿qué fue lo que más le sorprendió al conocer el funcionamiento interno del municipio?
2: Lo primero que me sorprendió es ver, primero, muchos puestos que básicamente son todos conocidos, amigos o cosas por el estilo. Uh-huh. El nepotismo, como podríamos decir. ¿Ya?
1: Esa es la palabra.
2: Eso, ver redes de familiares a veces que están enquistadas en ciertas áreas municipales. Yo cuando entramos me llamó la atención también, por ejemplo, recuerden que cuando yo entré como concejal ocurrió esto de lo de la banda del Pino en seguridad.
1: Ah, perfecto.
2: Estaba yo recién entrando. Sí. Llevaba un par de meses.
1: La banda del Pino.
2: Claro. Muy bien. Y cosas que me llaman la atención que, por ejemplo, cuando tú tienes literalmente una banda delictual operando en tu área, me llama mucho la atención porque el principal responsable de eso es el director del área.
1: Perfecto.
2: Y en cualquier lugar, el director del área se va. Porque claramente, ¿cómo no viste que había una banda delictual operando en tu propia área? Bueno, acá en la municipalidad no se va, pues, la corren para otro lado. Entonces, esas cosas a mí me llamaron mucho la atención cuando yo entré. Y después, las otras cosas que me comenzaron a llamar la atención es cuando uno empieza a verlo, empieza a revisar en transparencia los sueldos, las horas extras y cosas por ti. Y ahí empezar a encontrarme sueldos altísimos dentro de la municipalidad, incluso personas que ganan más que la propia alcaldesa.
1: Es verdad.
2: Que yo creo que debería ser un desde en el país. Nadie debiera ganar más
1: y
2: que
1: todo eso a través de transparencia, ¿no?
2: Información pública que cualquier concejal, cualquier persona lo puede encontrar. Es cosa de buscar o saber buscar. Entonces, es lo mismo que cuando hablamos en el Estado, que nadie debiera ganar más que el presidente de la República, porque ese debiera ser el dedo en la cabeza.
1: Claro.
2: En una municipalidad nadie debiera ganar más que el alcalde. Porque si alguien gana más que un alcalde, ahí yo tengo la legítima duda y la legítima pregunta de decir, bueno, ¿y quién manda acá en realidad? Eso por otro lado. Después, comenzar a ver el tema de los gastos. Y ahí empecé uno a uno a revisar ciertos gastos, ciertas cosas, que también ahí nos encontramos con el tema de las láminas por 14 millones o 13 millones de pesos. Luego nos encontramos con, que ahí me enteré y supe que la licitación por las flores que había costado 1.400 millones de pesos, después hicieron una extensión de un 30% que no pasó por consejo, gastándose 1.811 millones de pesos en flores. Después, ver licitaciones, no sé, ver que la Corporación de Cultura se gastaba una millonada, estamos hablando de cientos de millones de pesos, casi mil millones de pesos, en las fiestas patrias. Y es por eso que una de las razones fue esa, que por qué les quitamos el presupuesto a Cultura, se le bajó el presupuesto al director.
1: Y ahora este año no lo tiene.
2: Y este año tienen menos presupuesto y a partir del próximo año pasará a ser municipal. Y así una y otra cosa que yo fiscalizando y viendo que creo que no corresponde. Lo mismo también fiscaliza, por ejemplo, en su momento el juicio de cuentas de la alcaldesa. Uh-huh. Que hace un año había un fallo de Contraloría para que la alcaldesa en un juicio... en una deuda solidaria tuviera que devolver cerca de 17 millones de pesos y había pasado un año de ese fallo en última instancia y aún no se devolvían esos dineros, que finalmente son dinero de todos los vecinos de Colina.
1: Concejal, entonces, ¿cuáles considera que han sido los principales aportes, sus aportes al Consejo Municipal?
2: Mi aporte principal es que cada dinero que hemos logrado que no se malutilice llega a, por ejemplo, los arreglos que tiene usted acá en la radio.
1: Perfecto.
2: Cuando los dineros se utilizan bien, los recursos llegan a quien realmente lo necesita. Y eso es lo que todos los que estamos dedicados al sector público tenemos que velar. Porque nunca tenemos que olvidar que el dinero público no es ni de la alcaldesa, no es ni de los concejales, no es de los políticos, es de y para la gente.
1: Concejal, póngase los fonos, por favor, mientras coloca a su guitarra. Póngale a su guitarra acá así para que sepa que estamos en vivo y directo, como decía el otro cabrón, el cárcamo. En vivo y directo. Échale a su guitarra, pruebe el cafecito, póngase los fonos, eso es. Revolvemos el cafecito, que es el cafecito que están regalando los chiquillos. Hace por... Producción, ¿ah?
2: ¿Eh? Producción.
1: ¿Cuánto le costaron los cafés? Ya, ya, va a decir el concejal cuánto costó el café. No, no, se han pesado, no se han pesado. Póngale play, póngale play.
3: Don Humberto, muy buenos días, un gran abrazo, bienvenido a nuestro programa, el señor concejal.
1: Concejal.
3: Tengo unas dudas, señor concejal, me gustaría que me ayudara a resolverla. No tengo idea en qué empresa el municipio compra los letreros que indican el paso de cebra, el lomo de toro, todo esto que tiene que ver con el tránsito. Acá en Jardín de Esmeralda, en el espacio de 15 metros más o menos, 12 letreros indicando lomo de toro, cada 3 metros un letrero que indica lomo de toro, una infinidad de letreros de estos por el, ambos lados indicando lo mismo. Ahora, en la calle Reina Norte, desde San Martín hasta la Aconcagua, eso mide la calle Reina Norte, más de 72 letreros, sin contar también, los que indican el nombre de las calles. Para mí, como ciudadano, acá hay gato encerrado.
1: Ahí está. Gracias. Oye, mandó una foto. Déjame. Mandó una foto para apoyar. Dice
2: que una la casa, cantidad de letreros al final. Una contaminación visual descomunal.
1: Versus otra calle que no tiene nada.
2: Obvio. Ya. No, por supuesto. O sea, a ver, yo lo que le invito al usuario. Por lo menos todas mis redes son públicas.
1: Ya.
2: Mi correo también es público. En mi Instagram pueden ingresar. Seandrius.cl, si no me equivoco. @sandrius.cl pueden ingresar ahí, me pueden escribir por interno, siempre respondo y siempre respondo yo, nadie responde por mí, yo tengo acceso a mis redes sociales, nadie más, y también ahí hay un link para mi correo, que es mi correo personal, no el institucional, en donde también me pueden escribir y estas mismas fotos, estas mismas cosas se pueden, me las pueden mandar, de tal forma de yo presentar en el consejo y básicamente, y lo hemos hecho muchas veces, hemos logrado que en ciertos lugares donde hay señales éticas deterioradas o que la municipalidad vaya, las cambie, porque es un rol de la municipalidad tener que mejorar todas las señales éticas de la municipalidad, sobre todo muchas veces también los pasos de cebras que están más marcados, y un paso de cebra mal marcado puede provocar un accidente,
1: muerte
2: y algo por el estilo. Y al final, ¿no? Y después de todo, cualquier, sobre todo las veredas o cosas por el estilo, si están mal hechas o hay una contaminación enorme de letreros como la que mostraba el auditor, resulta que eso es un problema porque al final eso confunde y puede provocar accidentes. Entonces, como se dice, menos es más.
1: Verdad,
2: a veces lo justo y necesario de tal forma que todos entendamos el mensaje y para eso son las señales éticas para que todos lo entendamos, así que lo invito a que me escriba, me mande todas estas cosas de tal forma que analizar al consejo para que vayan específicamente a estos lugares y ver cómo se puede mejorar y si hay letreros que efectivamente están sobrando para mejorarlo y sacarlo.
1: Dentro de las, acuérdense, Carlos Andrews, ¿eh? en su
2: Seandrius.cl, creo que.
1: Seandrius.cl, me parece. Ahí está también.
2: O guión, pero por ahí, Carlos Alberto Andrius.
1: Carlos Alberto, sobre los últimos consejos municipales. Seguimos, participen de la conversación, así como lo hizo nuestro auditor. Dice, en una de las últimas sesiones usted manifestó su preocupación por la ausencia de la alcaldesa en varios consejos municipales. ¿Por qué considera que este tema es importante para la comuna?
2: A ver, usted, yo le pregunto a usted, ¿usted no considera que la alcaldesa debiera participar de los consejos municipales? De hecho, ella es la presidenta del consejo, ella es la que lidera el consejo, y es por eso que efectivamente este año yo empecé a notar que la alcaldesa, dando cuenta que yo tenía puntos libres acumulados no sé cuánto tiempo, porque la alcaldesa muchas veces no estaba. Y lo mismo también, nosotros tenemos audiencias públicas al principio del Consejo y los vecinos cuando van a audiencias públicas esperan poderle transmitir a la alcaldesa lo que quieren decir. Y resulta que muchas veces llegaban y la alcaldesa no estaba, pues entonces al final tenía que hacer la audiencia pública al Consejo, a los administrativos que estaban ahí. Entonces yo considero que es sumamente relevante y muestra un compromiso que los alcaldes participen activamente de los consejos municipales. Y la verdad es que me alegro de haber hecho esa publicación porque da la coincidencia de que desde que hice esa publicación la alcaldesa no faltó más, no ha faltado a los consejos.
1: ¿Usted ha conversado con ella de este tema específicamente, concejal?
2: Conversé con ella.
1: La alcaldesa, ¿no?
2: No conversé con ella, se lo dije ya. Se enojó un poquito conmigo.
1: Ya,
2: pero
1: un
2: bueno,
1: poquito.
2: Eso que es un tema más personal y no voy a involucrar ahí. Pero no solo eso, yo recuerdo que la ex candidata presidencial Evelyn Matthei,
1: sí,
2: ella siempre contaba de que tenía casi aprobación en todo y acuerdo a todo en el Consejo porque ella antes siempre se juntaba con sus concejales. Perfecto. A dialogar la tabla que se iba a transmitir, se iba a tratar el jueves. También Mario Desbordes me consta, porque tengo un amigo concejal allá, Vicente Martínez, en Santiago, que me cuenta que también Mario Desbordes se junta con los concejales días antes del consejo, incluso se juntan a almorzar para poder tratar ciertas cosas de la municipalidad y llegar a acuerdo. Porque no olvidemos que un alcalde, para llevar ciertas medidas a la al consejo y para que sean llevadas a cabo, tiene que tener la aprobación del Consejo. Uh-huh. Esto es lo mismo con un presidente de la República.
1: Perfecto.
2: Cuando un presidente, por ejemplo, la reforma de reconstrucción, si José Antonio Kast la manda al Congreso y no dialoga con nadie, no conversa, bueno, te la van a rechazar, po. Y obviamente, si yo quiero que me la aprueben, bueno, tengo que entrar a dialogar y conversar con ciertas partes, y ahí es donde logró conversar con el PDG, uh-huh, para lograr los votos en la Cámara de Diputados, sí, sí, y sí, fuera aprobado. Entonces, hagan lo mismo. Un alcalde, y es por eso que yo siempre, y yo desde el día uno le he dicho, uh-huh, a la alcaldesa, júntese con sus concejales, juntémonos antes, conversemos, veamos ciertas cosas, de tal forma de que entre todos saquemos adelante nuestra comuna y llevando todas las miradas, porque esa es la gracia de los concejales. Los concejales tienen representación en todo Colina. Hay concejales que son de Esmeralda, hay concejales que son de acá, sí, de Colina, hay, sí, concejales que son de zona rural, hay concejales,
1: zona sur,
2: claro, zona sur, hay concejales que de Chicureo, hay concejales, sí, de todo Colina.
1: Perfecto.
2: Entonces, la variedad de concejales, uh-huh, engrandece el debate en el Consejo. Y para muchas veces, para que el Consejo no sea latero o pelea, sería bueno que la alcaldesa tuviéramos otras instancias para poder canalizar estas cosas y conversarlas en pro de la comuna.
1: Usted señaló que algunas observaciones prefería plantearlas cuando la alcaldesa estuviera presente. ¿Cuáles son esos temas que considera realmente prioritarios, concejal?
2: A ver, yo siempre soy una persona de frente. Siempre voy directo a... Si tengo un problema con alguien, voy a ir con ese alguien y se lo voy a decir. Yo jamás voy a andar con intermediarios o cosas por el estilo. Y la gran mayoría de los puntos que yo expongo en el Consejo son efectivamente a veces denuncias o fiscalizaciones, uh-huh, sobre mala utilización de fondos públicos, como por ejemplo ahora, que bueno, la última vez que vine acá, todos los que escribían en el chat o me llamaban, me dieron duro con el tema de no haber existido la cuenta pública.
1: Sí.
2: Bueno, tiempo después me dio la cuenta, a mí la razón, pues, porque a través de un reportaje que de Clinic, en donde salía que Lo Barnechea fue la comuna que más dinero utilizó en la cuenta pública, 138 millones de pesos, a mí me llamó la atención y yo dije, ¿cómo es posible que Colina no aparezca en esta cuenta, en este listado? Bueno, y lo busqué por transparencia y efectivamente Colina había gastado cerca de 42 millones de pesos en la cuenta pública.
1: Sacó como 120 mil pesos cada uno, ¿no?
2: Si lo dividen 350 invitados, 120 mil pesos, o sea, más caro que un matrimonio.
1: Oye, yo fui estuve de marcha.
2: ¿Y era solo cóctel?
1: No
2: había ni comida.
1: No me llegaba los 120 mil.
2: ¿No te llega?
1: No llega. Públicamente tengo que decirlo.
2: Entonces, esas cosas creo que lo correcto y lo adecuado es que se lo diga la alcaldesa, no se lo esté diciendo al aire. Y es por eso que para mí es importante que la alcaldesa esté, porque estas cosas creo que es ella, porque finalmente son decisiones de ella. Ella es la que decide estas materias y ella es la que es responsable de los dineros y todo que se utiliza en la municipalidad.
1: Usted está hablando de que 8 concejales, ¿no es cierto? Ahora está también Manuel Aguilera.
2: Efectivamente.
1: ¿Y cómo ha sido la relación con los

0: demás concejales pese a las diferencias políticas, concejal?
1: Yo diría, a ver, como no es secreto, yo vengo del mundo más, venía del mundo, bueno, fuera de ser veterinario y todo eso, yo venía del mundo más del debate. De hecho, ayer estuvimos en Process Time debatiendo y me encanta debatir. Me encanta...
0: Es peleador.
1: No es peleador.
0: Debate, dijo.
1: Me encanta debatir. Me fascina. Me encanta poder exponer argumentos y cosas por el estilo. Y es por eso que participo en panel y cosas por el estilo. Porque creo que también enriquece a la gente la argumentación. Entonces, yo venía con una postura en la cual, claro, yo tenía muchas diferencias a veces con el panel de la izquierda. Y cuando llego acá al consejo, dije, bueno, estas diferencias continúan. Y ahí me fui dando cuenta que el mundo municipal es muy distinto al Congreso. En el Congreso van a haber diferencias y hay debates muy álgidos porque muchas veces legislan sobre materias muy sensibles e ideológicas. Perfecto. Por ejemplo, el aborto, cosas por el estilo. Pero acá en la municipalidad no ocurre eso. Nosotros nunca vamos a debatir del aborto, cosas por el estilo en el Consejo. Y al final, ¿qué es lo que me di cuenta? Que como somos un consejo que la mayoría somos nuevos, todos estábamos mentalizados de que no avalábamos ni la corrupción, ni las malas prácticas, ni el mal uso de los recursos públicos. Y ahí poco a poco nos fuimos uniendo, fuimos generando lazos, incluso amistades.
0: Como alineados, digamos, ¿no?
1: Exacto. Y finalmente hemos actuado muy alineados, con un muy buen trato. Y hasta te puedo decir que los concejales con los que mejor me llevo, que me llevo muy bien con todos, ¿ya? Pero con los que mejor me llevo son con el concejal socialista Melo. Perfecto. Y el concejal frente a Plita Koch. Que uno diría, pero ¿cómo un republicano que eso sacó?
0: Sí. No lo entiendo yo.
1: No lo entiendo.
0: No lo entiendo esa parte, no lo entiendo.
1: Pero entonces eso demuestra que a nivel municipal, si dejamos las ideologías de lado y nos podemos sentar a conversar sobre las cosas que nos unen, se pueden lograr grandes cosas. Sí,
0: se puede.
1: Se puede. Carlito, y eso es un mensaje para el país, básicamente, que,
0: obviamente,
1: que muchas veces dejemos nuestras diferencias de lado y conversemos sobre lo que nos une. Porque no tiene sentido conversar sobre lo que nunca nos vamos a poner de acuerdo.
0: Ya vamos a hablar a nivel país, concejal, porque estábamos pidiendo un cambio. Y yo no sé, ¿dónde viene el cambio, Carlito? Dice que no ha pasado la barrera ya a la entrada de la provincia de Chacabuco. Póngale play.
2: Hola, señor Andrew, muy buen día. Hola, don Humberto, muy buen día, Carlito, muy buen día.
0: Gracias, buen día.
2: Señor Andrew, una consulta, no sé, ¿qué opina usted? Se fueron 13 millones de pesos en unas láminas, en unos álbumes, que no, yo no le hallo ni bien ni cabeza, en vez de haber arreglado las veredas, por ejemplo, y haberle hecho mantención a las veredas. Ayer yo traía una pasajera que ella iba a un control al consultorio de Reina Norte y saliendo de su casa, ya avanzando unos metros, se tropezó y se pegó sendo conchazo en la cabeza con un cototo que se lo encargó. ¿Qué opina usted al respecto? ¿Están bien usados los fondos municipales?
0: Muchas gracias, auditor.
1: Bueno, le mando un gran saludo al auditor y bueno, ¿qué cree que le diga? De hecho, cuando... Yo fui el primero en alzar la voz con el tema de las láminas y los álbumes, porque claramente, y aparte porque estuve conversando con Transparencia, y obviamente da rabia, como contábamos, cuando a una persona le quitan la casa por no pago, por una deuda de contribuciones de 11 millones porque no tenía cómo pagarlo, y después se entera que su dinero, ese mismo dinero que ella pagó por las contribuciones y le quitaron su casa, se utiliza en estas cosas, obviamente da rabia. Y ese es el punto. A veces con poco se puede hacer grandes cosas. Acá me contaban que con poco dinero, todo lo que hicieron acá en la radio. Imagine esa misma lógica en las calles, en los lugares, cómo podríamos mejorar muchas cosas, cómo podríamos... entonces, a eso es lo que voy yo, ¿sí? Nosotros, cuando estamos en el sector público, tenemos la responsabilidad de utilizar bien los recursos públicos.
0: Prioridades, creo que es una palabra. Carlitos, prioridades puede ser, ¿no? Prioridades.
1: Y sobre todo en un contexto de austeridad, en un contexto donde tenemos un 25% de personas jóvenes que no tienen trabajo. Tenemos casi 10% de mujeres sin trabajo. Muchas, 8,5, 9% de, en general, sin trabajo, que son personas que no están recibiendo ningún ingreso para poder solventar los gastos diarios de sus vidas. Entonces, nosotros, los que estamos dedicados a la política, tenemos que dar el ejemplo como lo haríamos en nuestra casa. Si tú tienes problemas económicos, no vas a ir y te vas a comprar un nuevo auto, un PlayStation, o cosas por el estilo. Correcto. Muy por el contrario, priorizo. Mis prioridades, comida, salud, vivienda, especialmente para, y educación para mis hijos. Y ahí están mis prioridades, y ahí canalizo, y el resto, bueno, oye, no iré al cine, no saldré, no me daré lujito, no comeré afuera, porque mis prioridades son esas, y las prioridades en una municipalidad son utilizar bien los recursos para poder mejorar la calidad de vida de todos los vecinos. Y eso también es algo que yo dije, porque me llama la atención, la Municipalidad de Colina en los últimos 5 años ha duplicado su presupuesto. Si hace 5 años, cuando asumió la alcaldesa Isabel Valenzuela, el presupuesto era de cerca de 64.000 millones de pesos, hoy en día son 128.000 millones de pesos. Y ahí es donde uno se pregunta, bueno, oye, si ya tenés el doble de presupuesto, bueno, chuta, uno esperaría ver una comuna el doble de mejor. Y la realidad es que no es así. Ahí uno se pregunta, bueno, ¿se están utilizando bien los recursos? Yo el lunes estuve almorzando con una colega en Ñuñoa, ya, para ver un poco la realidad allá. Y me llamó la atención ver que Ñuñoa es una comuna que tiene más habitantes que Colina, sí, y a la vez tiene un presupuesto mucho más bajo. Entonces, ahí es donde uno se empieza a preguntar, po. Y básicamente ese es el punto. Utilizar bien los recursos, porque no tengo ninguna duda que utilizando bien los recursos, ese vecino y muchos otros van a recibir muchas más cosas. Y sobre todo también porque lo dije, que me llamó la atención de que muchas de las cosas grandes que se han hecho acá en Colina, muchos buses, cosas por el estilo, no vienen de platas municipales, vienen platas del gobierno regional.
0: Mensaje de Facebook, Rodrigo Rivas Benítez, excelente gestión, y lo principal, la fiscalización, dice acá.
1: Muchas gracias, me alegro porque la vez pasada no recibí uno, bueno.
0: Es de ver, no siempre es igual, concejal.
1: ¿Verdad? Estoy acostumbrado a lo mismo.
0: No, está bien. Es de ver. Eso significa que vamos avanzando.
1: Tengo coro de chan.
0: Es deber de todos los ciudadanos estar encima de estos temas. También Felipe Domingo Morales Salazar. Aló, ¿cómo está el cafecito? Saludos de Concepción.
1: Está muy rico el cafecito. La verdad que lo agradezco mucho y siempre valoro un buen café porque soy muy bueno para el café.
0: Oye, tengo otro auditor. Me parece que el mismo, algo que te quería agregar, y me mandó un par de videos, querido Carlito. A ver, póngale play.
3: Señor concejal, eso es lo otro. Hay señaléticas que están en muy buen estado, en perfecto estado, y la están cambiando. Por un disco de las mismas dimensiones, de los mismos colores, estoy indicando lo mismo, pero están en perfecto estado, la están cambiando. Creo que hay un derroche enorme de recursos públicos.
1: No, por supuesto, muy gracias, muy de acuerdo. Claramente da para preguntar el por qué están cambiando señales éticas constantemente que están en buen estado cuando hay otras que están en mal estado y cosas por el estilo. O sea, ¿qué hay ahí? Y por eso invito al auditor a que me envíe todo estos antecedentes y estas cosas, y ningún problema poderlas canalizar y ver qué es lo que está pasando ahí.
0: Gracias a los auditores y las auditoras. Si quieren hacerlo público, ni un problema. Si no, yo guardo reserva absolutamente. Presupuesto y gestión, concejal, concejal Carlos Alberto Andrews. Recientemente fue elegido presidente de la Comisión de Presupuesto. ¿Qué desafíos implica asumir esa responsabilidad?
1: Básicamente, pero los concejales, entre todos, todo el acuerdo, y ellos me apoyaron en presidir esa comisión, porque creo que es una comisión importante, porque finalmente se ven los presupuestos y se ven varias cosas donde uno, de partida, es solo una comisión, no tenemos mayor injerencia sino que poder proponer o discutir ciertas cosas. Los concejales no podemos llegar y votar cosas, pero sí es relevante porque ahí vamos viendo, y yo puedo revisar bien todo lo que está en los presupuestos, que también lo puede hacer cualquier concejal. Si el hecho de presidirla no significa que yo tenga autonomía para poder hacer estas cosas, pero sí ha sido importante, porque por ejemplo logramos en cultura, por ejemplo le dijimos a la alcaldesa después de algunas cosas que han, en transparencia, cosas por el estilo, que cultura no estaba acogido y una serie de cosas, logramos, porque mucha gente me ha dicho, oye, pero es que ¿qué han hecho ustedes? ¿Qué han logrado? Claro, bueno, sí, logramos bajar el presupuesto de cultura prácticamente a la mitad. Las fiestas patrias ya no lo organiza cultura, lo organiza la municipalidad.
0: Ya.
1: Los sueldos.
0: ¿Eso es bueno o es malo?
1: Es bueno porque podemos meternos.
0: ¿Ya?
1: Podemos incidir, podemos proponer.
0: Pero
1: podemos...
0: más cultura, menos cultura. Porque eso es un poco
1: la. El tema de la cultura.
0: Sí, el tema de la cultura.
1: Porque todo lo que. No se bajan los. O sea, se sacan los presupuestos de cultura, pero pasan a la municipalidad y la municipalidad ejecuta estas cosas.
0: Ah, ya, porque tienen que seguir.
1: Sí, por supuesto.
0: No le cortemos a cultura.
1: No. En ningún caso, y eso es algo que le repito a todos los veces a los. No.
0: Perfecto.
1: O sea, cualquier persona que le diga, oiga, que los concejales rechazaron esto, mentira. Los concejales estamos súper de acuerdo. Lo único que hacemos a veces

0: pero habían unos uniformes para la gente que trabajaba en las plazas y ocurre que no lo aprobaron, entonces no le dieron un uniforme.
1: No, de parte
0: ¿qué, de... hay de eso? Yo por eso se la tiro.
1: De hecho, algo que hemos promovido todo,
0: por favor.
1: Porque a mí me han escrito muchas personas, sobre todo de seguridad, que me dicen,
0: también,
1: oye, nos falta ropa.
0: Exactamente.
1: Nos falta indumentaria, me tuve que comprar yo esto o recibí un chaleco antibalas reciclado de no sé dónde, o cosas por el estilo.
0: Lo compré más bardito en la feria.
1: Lo mismo en Aseo y Ornato, que hoy estamos trabajando en la feria, en las plazas, en los lugares, y resulta no tenemos la indumentaria, y sobre todo cuando tenemos una comuna que a veces tiene no es muy agradable en cuanto al clima, porque en verano tenemos una temperatura muy elevada, y en invierno, como lo vimos el lunes,
0: mucho
1: y otro
0: también.
1: Día, un frío muy enorme. Que aparece. Entonces, extremo. Creo que es inhumano a la gente de Aseo y Ornato y también de seguridad tenerlas en la calle trabajando en esas condiciones. Nosotros lo que rechazamos fue porque nos llegó una indumentaria, pero de la gente que trabaja en la planta. Dentro del edificio municipal, en donde eran unos montos altísimos cada prenda. O sea, yo para eso me voy a vestir a Savile Ropo. Entonces, y es por eso que nosotros dijimos, oigan, ¿sabe que traigan algo más adecuado a otros precios? Y feliz lo probamos. Pero nunca, jamás, y lo digo acá para que nos escuche cada vecino, nosotros hemos rechazado ni un presupuesto para las vestimentas de seguridad o Aseo y Ornato u otra área. Y muy por el contrario. Nosotros promovemos y hemos insistentemente dicho que no puede ser que esos funcionarios que dependen de la municipalidad no tengan la vestimenta adecuada para el trabajo que realizan.
0: Sigamos con presupuesto. ¿Cuál cree o cuáles cree que deben ser las prioridades del presupuesto municipal para el próximo año, concejal?
1: Las prioridades, de partida, a mí me llama mucho la atención la cantidad de fiestas que hay acá.
0: Ya.
1: ¿Usted realmente cree que a veces tanta fiesta es prioridad cuando de repente esos mismos recursos se podrían utilizar en materia de seguridad o en materia de vialidad? Hay muchas áreas, o en materia de limpieza, que hay muchas áreas que también sufren estas consecuencias. Entonces, mi prioridad, y como lo voy a hacer siempre, es utilizar los recursos bien. Yo creo que de repente hay ciertas fiestas que se pueden hacer más baratas, hay ciertas festividades que muchas veces no son indispensables. Y yo voy a promover por ahí también el tema de las comidas, la utilización de ciertos restaurantes para ir a comer con... La verdad es que no, yo creo que no es necesario ir a comer a tantos restaurantes, tantas comidas caras y cosas por el estilo, sino que creo que hay que priorizar los recursos. O sea, lamentablemente hay ciertas cosas que no pasan por consejo, y eso creo que es importante también decírselo a la gente. Sobre cierto monto, que es aproximadamente 40 millones de pesos, cualquier licitación o gasto municipal sobre 40 millones de pesos pasa por consejo. Pero cuando menos de 40 millones de pesos, como por ejemplo el de las láminas...
0: Es como trato directo se llama, ¿no?
1: Cuando No. Cuando es, por ejemplo, el tema de las láminas...
0: Ya, perfecto. ¿Ya?
1: Era un monto de 13 millones.
0: Y creo que partió en dos, me parece.
1: Al ser 13 millones de pesos, por ley se tiene que llamar a licitación.
0: Claro.
1: Pero acá aparentemente, y eso lo tendrá que determinar Contraloría, que yo mandé los antecedentes a Contraloría, se dividió la licitación en dos. La ley no obligara a llamar a licitación pública, sino que se hiciera directo.
0: Pero también la alcaldesa dijo que iba a hacer una investigación.
1: Y ella también dijo que iba a hacer una investigación, pero bueno, yo confío más en lo que me diga Contraloría cuando yo lo mandé.
0: Oiga, usted dijo que también la Corporación Cultural... va a ser municipal, está en gestión. ¿Cómo va eso?
1: Bien, no, eso va a ser así.
0: Pero
1: sí, de
0: ¿cómo
1: hecho
0: va?
1: Se está haciendo ya...
0: Porque una cosa es la idea y el otro que se está
1: proyectando. No.
0: ¿Cómo avanza?
1: El tema es súper simple. Si le dijimos a la alcaldesa, si no se hace este cambio, y creo que eso es importante también promoverlo, y por eso yo la presidenta de la Comisión de Presupuesto, si no se hace este cambio, no la promueve Presupuesto Cultura nomás. Y así es simple. Y de hecho ya he conversado... mañana, de hecho jueves, van a ir de Cultura al Consejo a informarnos la ejecución presupuestaria de lo que va hasta el día de hoy, porque eso también fue parte del acuerdo.
0: Tienen que
1: ir cada cierto tiempo al Consejo para ir mostrándonos cómo se han usado los recursos que le dimos. Y también se está haciendo la transición para que a partir del 1 de enero del 2027 todo Cultura pasa a ser municipal. Y la gracia de esto es que al ser municipal, nosotros tenemos los organismos de transparencia para poder fiscalizar bien que los recursos sean bien utilizados.
0: Y también entregar recursos.
1: Y efectivamente.
0: Exactamente. Entonces, ¿dónde considera que el municipio debe invertir con mayor urgencia? Estamos hablando del próximo año, ya pensando en eso. ¿Dónde? ¿Dónde hincamos,
1: concejal? A ver, la municipalidad ha puesto harto hincapié en lo que es seguridad.

0: Y yo creo que eso ha sido uno de los principales problemas que tienen, que han tenido los vecinos de Colira. En materia de seguridad, hemos tenido muchos actos delictuales que afectan a la comunidad de Colina. Sí. Ya, yo estoy al tanto que la municipalidad ha aumentado el presupuesto y todo eso, y lo agradezco. Uh-huh. Pero a veces, frente a ciertas realidades, se puede hacer más. Te pongo un ejemplo. Yo he estado 2 semanas seguidas.
1: A nivel nacional hemos estado como.
0: A nivel nacional y todo.
1: Absolutamente.
0: Y hay sectores de Colina, por ejemplo, no hemos estado juntando con vecinos de Chamisero, en los cuales recordemos que el año pasado asesinaron a un ciudadano francés en su casa.
1: Exactamente.
0: Allá también cerca de Chamisero. Y también que habían portonazos prácticamente 2 o 3 por semana.
1: A cada rato, sí.
0: E ingresaron a una casa y esa vecina fue al consejo a contar su experiencia, uh-huh. que después la concejal Soledad Vial lo publicó en las redes sociales, en donde ahí pudieron ver la desesperación de una madre al ver cómo toman a su hijo, cómo le pegan a su marido, esa impunidad de que entra a tu casa. Entonces, la materia de seguridad, que si bien depende del Estado, toda la fuerza pública depende del Estado, la municipalidad puede aportar. Te pongo un ejemplo. El otra vez escuchaba al alcalde de Estación Central, de Independencia, si no me equivoco, Estación uh-huh. Central, en donde habían lugares donde se ponían unas ferias, los coleros y todo esto. Y resulta que lo único que hizo fue poner a los horarios donde se ponía la feria un auto municipal, de seguridad municipal.
1: Ya.
0: Disuasivo. No se puso más la feria. O sea, una pequeña acción disuasiva marca una tremenda diferencia para todos los vecinos.
1: Absoluto.
0: Y de hecho, en estas últimas semanas, uh-huh. en ese mismo sector donde ocurrieron durante mucho tiempo cosas, lo que hicieron fue poner un auto municipal en la entrada de Chamisero y uno en la salida de Chamisero. Hasta el momento de estas 3 semanas no han vuelto a ocurrir casos. Entonces, eso es lo que voy. Sí. Si tú haces una logística de distribución de ciertos puntos fijos, como te lo planteé la última vez que vine para acá.
1: Sí, me acuerdo.
0: No, porque sabemos que la seguridad municipal no tiene facultades de utilizar armamento, ni cosa por el estilo.
1: No.
0: Pero sí disuasivo. Yo sí soy un ladrón y quiero entrar a robar a un lugar, pero veo estacionado un auto municipal con alguien adentro de la baliza prendida, digo, ¿sabes qué? Mejor no voy a entrar a robar.
1: No, por aquí no va la cosa. Qué bueno lo que tocó con ese ejemplo que hizo de los coleros, porque hay varios auditores que me han llamado y que hemos conversado con ellos. Y yo se lo he planteado a las concejalas y a los concejales también, y ahora lo quiero abordar ya que tocó usted el tema.
0: Por supuesto.
1: De los coleros sobre todo. En calle La Barca se realiza una feria el día domingo, que es tremenda, gigante acá. Y yo una vez pasé por ahí porque venía del box, que yo también trabajo en esto, en Santiago. Venía como a la 1:30 para acá. 1:30 de la mañana es sábado en la noche todavía.
0: Sí.
1: Algunos es madrugada del domingo. Ya se estaban instalando en la feria.
0: O algunos están agotando el carrete.
1: También.
0: El expresidente de la República ahora está.
1: No, pero él vive ahí mismo, sin problema. No, pero él juega de local. Sí. No. Me invitó a la casa de un otro día. Me invitó a su casa.
0: Varias veces para allá.
1: Estaba en su casa. Entonces, claro, tú dices primero. Te cierran la calle a esa hora, hay gente que va a instalarse a esa hora, cuando la feria debe partir temprano, en la mañana, en la madrugada, pero no a la 1:00 que todavía es la noche. Y lo otro, hay gente que dice, don Humberto, ojalá que no pase un accidente acá. ¿Cómo entra una ambulancia? ¿Un bombero? ¿Cómo? No sé, si pasa un accidente, ¿qué se puede hacer en ese sentido?
0: Bueno,
1: los coleros, yo me di el trabajo de dar una vueltecita de esa feria. Hoy está por todos lados. Y no es oficial.
0: Bueno, yo le voy a contar.
1: Permisos municipales no creo que haya. Ahí está.
0: Yo le voy a contar que nos juntamos.
1: Muy bien.
0: Nos juntamos con los coleros en una misma mesa. Los coleros, los feriantes y la Cámara de Comercio. Nos juntamos todos para buscar una solución a esto.
1: A ver.
0: Y, de hecho, los coleros, los feriantes, estaban muy dispuestos a llegar a una solución. Porque piensa que para los feriantes son los más interesados de que todos los que estén ahí estén regulares. Porque al final es injusto que uno paga impuestos
1: absoluto.
0: Y otro no.
1: Es pagar el permiso.
0: Obvio, el permiso y todo. Entonces ellos son los más interesados, y así me lo transmitieron conversando, uh-huh. de que, oye, queremos orden acá. Y la verdad es que nos juntamos en una mesa, ahí en Colina Emprende nos juntamos. Y ellos estaban muy interesados, y yo he insistido y los he llamado. Bueno, ¿y cómo van las cosas? ¿Cómo va esto? Sí, estamos viendo. ¿Y? Pero algo pasa ahí. Yo, la verdad, y no por parte de ellos. Alguien acá no estuvo interesado en que estas mesas continuaran.
1: Claro, porque oye, sí, tú, no, nos reunimos, pero no hay solución.
0: Y no fueron ni los coleros, ni los ni los feriantes, ni la Cámara de Comercio. Entonces, yo la verdad es que hago un llamado a la alcaldesa Corina, si ya tenemos todas las partes dispuestas a conversar.
1: Perfecto, perfecto.
0: Todas las partes dispuestas a acordar. Sí. Y todas las partes interesadas en regularizar esta situación, porque finalmente los que están no pagando permiso, cosas por el estilo, impuestos, no afectan a todos y afectan también a los mismos compañeros que están ahí.
1: Absolutamente.
0: Si estamos todos de acuerdo, bueno, invito a la alcaldesa de Colina a que continúe estas mesas que ya nos juntamos para llegar a una solución. Yo lo único que quiero es que a Colina le vaya bien. Es lo único que me interesa. Y de hecho aplaudo las últimas iniciativas que ha tomado la municipalidad de ir a fiscalizar las ferias en donde han retirado medicamentos y todo tipo
1: correcto,
0: de cosas.
1: Sí, sí,
0: y
1: sí.
0: Lo felicito porque cada medicamento que se saca a circulación es una persona que estás evitando que pueda tener efectos adversos o toxicidad o incluso muerte por consumir un medicamento que puede estar mal rotulado o una serie de adversidades. Por lo cual, aplaudo esa iniciativa. Pero voy a aplaudir aún más fuerte el día que me digan, oigan, ¿sabe concejales? La alcaldesa dijo que tal día nos vamos a juntar los concejales, la alcaldesa, los coleros, los feriantes y la Cámara de Comercio para llegar a un acuerdo de cómo le damos solución a todo lo que ocurre en las ferias de Colina.
1: Oiga, concejal, escuchemos, Carlito, por favor, play.
2: Señor concejal, qué buen punto el que acaba de tocar la disuasión. En San Martín, con Avenida Concepción, llevamos años con el tema de los tacos, colectiveros, esperando 2 o 3 semáforos. Nadie le dice nada. Estos tipos hacen lo que quieren. Y hay que decirlo, el municipio no ha hecho nada al respecto, nada.
0: Bueno, comparto plenamente. Pues. Primero que todo, le mando un gran saludo al auditor, un gran abrazo. Sí, y gracias por estar escuchándonos y también gracias por las preguntas, por participar y las consultas que nos hacen. Y bueno, lo mismo que te digo, ¿por qué no se pone ahí un disuasivo permanente?
1: Pero si partieron re bien, yo traje hasta el delegado. ¿Se acuerda, Carlito? Carlito me recuerda siempre. Trajimos, se sentó ahí mismo y eso, y muestra la imagen. Pero uno va y ya no están.
0: Entonces, no están. A eso es lo que voy. Sí. Como te dije, a veces la solución es simple.
1: Perfecto.
0: No hay que ser ingeniero en la NASA para dar soluciones a esta temática.
1: ¿Pero qué pasa?
0: Y ahí lo mismo, pon un fiscalizador y aquel, cada colectivero que se queda ahí esperando, haciendo un tráfico enorme, cosas por
1: terrible.
0: El estilo, sanción y multa.
1: Pero,
0: o sea, ¿qué puede costar poner una caseta ahí con alguien fijo y que se vaya rotando, pero tener algo permanente? Todos, y yo creo que todos los vecinos de Colina tenemos claridad cuáles son los puntos rojos problemáticos que hay en nuestra comuna.
1: Absoluto.
0: Yo creo que todos lo tenemos clarísimo porque lo vemos todos los días. Entonces, lo único que se necesita es la voluntad de la municipalidad para dar solución permanente a ciertas problemáticas y no con uso de la fuerza, ni armamento, ni traer a los G.I. Joe para acá, ni Superman. No, un disuasivo. Alguien que esté ahí de tal forma que disuada a que la gente quiera cometer malas prácticas. Si tú vas caminando por la calle y te estás fumando un cigarro, oye, si hay gente mirándote, uno lo piensa 2 veces antes de tirar el cigarro a la calle.
1: Claro,
0: voy y lo boto en un basurero y eso se llama civilidad. Pero si no hay nadie mirándote, mucha gente los tira a la basura.
1: Por
0: y ese es el tema. Por eso los delincuentes o a muchas personas hacen malas prácticas porque piensan que su mala práctica no tiene sanción o nadie te va a ver. En cambio, si hay un disuasivo ahí y en otros lugares, las cosas van a cambiar.
1: Sí, pero no se hace porque ocurre que...
0: Esto
1: mismo que dice el auditor. Fiscalizaciones. Claro, fiscalización aquí, fiscalización acá. Pero ellas tienen un grupo de WhatsApp. Ese día que... Si todos sabemos... Es el problema, concejal, que todos lo sabemos y la autoridad también lo saben, que tienen un grupo de WhatsApp y esa gente no sale a trabajar ese día.
0: Obvio, si a mí
1: terminó el control, están todos, hasta taco.
0: Obvio, o sea, si a mí me dicen, oye, están controlando y las mismas autoridades publican en sus redes sociales.
1: Claro,
0: aquí estamos, aquí en la Plaza de Colina, todo. 100 OPDI, 100 carabineros, 100 municipales, estamos todos aquí, no hay nadie más al otro lado.
1: No,
0: así que,
1: no sirve,
0: entonces,
1: claro.
0: Esto es como el efecto globo, si yo le digo a los delincuentes, estamos todos aquí en la plaza, esa misma noche hicieron 2 portonazos en Santa Elena y uno en el otro lado, entonces le está avisando a los delincuentes, entonces creo que en ese sentido, y vuelvo a insistir, usar los recursos bien es poner en ciertos puntos, ciertos disuasivos que hagan que nadie omita a cometer ciertos actos delictuales, como el caso que yo le conté sobre la feria, exacto, solo con un auto.
1: Pero hay que hacerlo, y ocurre que aquí conversamos y no lo hacen. Carlito, por favor, póngale play usted.
2: Señor concejal, y dudo bastante, mucho lo dudo, que el tener dos personas en esa esquina le cueste al municipio más de 13 millones mensuales. No creo. Porque los sueldos de estos funcionarios tampoco son muy altos comparados con otros sueldos que tenemos en el municipio.
0: Bueno, por supuesto, pues, ya hay sueldo altísimo. El director de la Corporación de Desarrollo Social gana 12 millones 3 promedio mensual. Ese es el ingreso promedio que tiene tuvo el 2025. Entonces, efectivamente, con mucho alto sueldo, yo he visto, bueno, yo como los puestos, TENS ganando 3 millones de pesos, enfermeras ganando 5 millones de pesos, lo cual también genera una rabia hacia los otros funcionarios de salud. Porque ¿por qué estas personas tienen esos altísimos sueldos con hora extra y cosas por el estilo? Y nosotros que estamos acá sacando la queta no tenemos eso. Y es por eso que creo que, insisto, y es por eso que la buena utilización de los recursos públicos, los dineros alcanzan. Si eso lo ve uno en la casa. Sí. Si uno en la casa utiliza bien la plata, oye, te alcanza y lo lográis. Salvo las situaciones que está viendo mucha gente que está sin trabajo y cosas por el estilo, sí, que naturalmente sus ingresos han bajado. Pero... Y en una municipalidad con tantos recursos, yo entiendo que tiene muchas necesidades, entiendo que es una comuna de 971 kilómetros cuadrados, que es 10 veces Maipú en extensión, que 100 veces San Miguel en extensión. Yeah. Entiendo que es una comuna difícil porque aparte tiene muchas realidades, pero tiene recursos. Y gran parte de esos recursos, muchos recursos, vienen de las contribuciones que generamos los mismos vecinos para que se utilicen bien. Y en este caso que me dice el auditor, sí, pues efectivamente, con un sueldo altísimo, ¿cuántos tipos de seguridad podría tener? Entonces, yo creo que por ahí va, o equipamiento, pero no sirve mucho a veces estar un día en un lugar y después no aparecer más.
1: Exactamente. Oye, no me llamen por teléfono, por favor. Solamente estamos recibiendo WhatsApp, texto y audio. Concejal, algunos proyectos comunales que tengo acá en la mesa de trabajo. En los últimos consejos se aprobaron iniciativas como el futuro centro radiológico y proyectos de seguridad vial. ¿Qué impacto tendrán en los vecinos?
0: Bueno, yo creo, a ver, toda cosa que se haga trae un impacto positivo en los vecinos. Y es por eso que yo lo aplaudo. O sea, tener un centro radiológico... Uh-huh. Lo cual a corta distancia, a corta lugar y a corta también a veces los gastos que puedan tener los vecinos, obviamente es beneficioso y uno lo va a aplaudir. Y lo mismo, y es por eso que yo espero que el día de mañana se use presupuesto en hacer más CEFAM o cosas por el estilo, porque la gente, y también que se trabaje, y espero que se logre algún día tener un hospital para la provincia de Chacabuco, que ha sido un tema por muchos años, y tener un hospital de alta complejidad acá en nuestra zona, creo que nos va a aliviar a todos, porque los piques que se tiene que pagar la gente para poderse atender es inhumano, y es por eso que hago un llamado a que todas las autoridades competentes y responsables de poder ejecutar esto lo logren llegar a cabo, porque lo van a necesitar todo. Y junto con las cosas que la municipalidad y junto con el gobierno y también con el gobierno regional y otras instancias, generar este centro radiológico, esperemos el día de mañana que no sea solo radiológico, sino que hayan otros tipos de centros, de tal forma que todos los vecinos de Colina no necesiten salir de la provincia, literalmente, para poder atender muchas de sus necesidades. Por lo cual, esto, y también en materia de seguridad, como me lo nombró usted, yo lo aplaudo y lo voy a aplaudir siempre, y como siempre le he dicho a la alcaldesa, las cosas buenas yo se las voy a felicitar y se las voy a aplaudir, y muchos concejales en el consejo le felicitamos las cosas buenas, pero cuando las cosas se hacen mal voy a ser el primero en decirlo.
1: Pero con esta cuestión del hospital, esta cosa política, este va y viene, un gobierno este, un gobierno este otro, este dice un proyecto, este se lo echa abajo, y mientras sigamos en esa cuestión no vamos a tener hospital. Perdona que se lo diga.
0: Esperemos que tengamos continuidad entonces, pues.
1: ¿Qué otro? Parece que hacen las cosas bien y parece que las cosas no van muy bien. Ya vamos a hablar de eso. No, ahí no va a ser nada. ¿Qué otro?
0: De hecho, oiga,
1: no sé.
0: Bajó un 86% la inmigración irregular.
1: Ya.
0: Bajaron los homicidios.
1: Ya.
0: La lista de espera oncológica, se atendieron todos. Ahí tenemos el mejor ejemplo, como cuando un gobierno o un sector público canaliza bien los recursos, cómo efectivamente llega la gente. Yo tuve una señora que tuvo cáncer. Y en una enfermedad como el cáncer, si tú te demoras un mes en comenzar el tratamiento, te mueres. en algunos casos, tipos de cáncer. Entonces, ya. Marca la diferencia.
1: Me la tiró el concejal.
0: Marca la diferencia que un gobierno, dentro de lo que son las listas esperas, haya priorizado los casos oncológicos y se hizo la emergencia oncológica, en donde el 99,9% de los casos en lista de espera fueron atendidos y muchos de ellos ya fueron solucionados. Entonces, eso marca una gran diferencia porque aquella persona que tenía cáncer y estaba en una lista de espera, si no la atendían a tiempo, iba a morir.
1: No, no estamos de acuerdo.
0: Y esa es una madre que deja a sus hijos sin madre, o una madre, o una señora que deja a su esposo viudo, o una hija. O sea, tenemos que tener esa relevancia de cuando se usan bien los recursos, tenemos gente que hoy en día está viva y va a tener una vida y va a poder estar con sus hijos, su marido y sus padres gracias a que el Estado utilizó bien los recursos y bajó la ley oncológica.
1: Y yo lo aplaudo, pero también le tiro la cuestión de la bencina, que es una cuestión que es un dolor de cabeza para todo. Se terminó esta famosa guerra, se llegó a un arreglo, pero van a bajar 100 pesos, se subieron no sé cuánto, se baja esto. ¿Qué pasa con esas plata?
0: Bueno, resulta que...
1: ¿Por qué no quieren devolvérsela a los chilenos? A nosotros, que está tan duro. Y eso para todo.
0: Pero escúcheme primero. El gobierno anterior nos dejó una deuda gigantesca.
1: No, estamos de acuerdo.
0: Se gastaron todos los ahorros que habían. Se gastaron los dineros de la Corfo. Se gastaron todo. Y no solo se gastaron, nos endeudaron aún más. En donde el país tiene que en este momento pagar 4,000 millones de dólares solo en intereses. Y yo le voy a dejar un cálculo para porque la gente que nos está escuchando dimensione la deuda que tiene Chile, que es aproximadamente un 45% del PIB. Eso equivale a que cada persona debe cerca de 16 millones de pesos.
1: El Producto Interno Bruto, PIB.
0: El PIB, sí. Cada persona debe cerca de 16 millones de pesos. Cada colinano que nos estás escuchando,
1: yo debo más.
0: La guagua que están haciendo ahora, parten haciendo 16 millones de pesos por la deuda que nos han dejado gobiernos que han gastado más de lo que generan. Y también, ¿cuál es el problema? Cuando usted va al banco a pedir un crédito, ¿es lo mismo que usted ese crédito lo pida para inversión en una vivienda, por ejemplo, un crédito hipotecario, en donde hay inversión, usted ese dinero del día de mañana va a poder tener rentabilidad de esa inversión, a que ese mismo dinero usted vaya y lo gaste al rojo en el casino?
1: Estamos de acuerdo.
0: No lo veo. Entonces, eso es lo que voy. Los gobiernos han endeudado a nuestro país a costa de gasto corriente, en sueldo, en cosas por el estilo, no en inversión. Y esa es la gran diferencia, que la deuda que tiene Chile es una deuda mala porque no se utilizó en inversión, sino que se utilizó en gasto corriente, por ende, no tenemos rentabilidad de su dinero. Y en ese sentido, entonces, yendo a lo de la bencina, cuando ocurre la guerra, resulta que, obviamente, Irán bloqueó el estrecho Hormuz, que provee cerca del 20% o poco más del petróleo a nivel mundial. Y eso hace que obviamente la oferta baje y los precios subieron. Eso no afectó solo a Chile, afectó a todo el mundo. ¿Y qué es lo que pasa? Si es que te llega esta situación en donde afecta a todo el mundo y subieron los precios del petróleo en todo el mundo, no solo en Chile, ¿y qué pasa si llega el gobierno y te das cuenta que no me dejaron plata, me dejaron solo deuda? Lo lamento, no hay cómo solventar esto. Poder subsidiar el alza de las bencinas costaba 200 millones de dólares semanales. Estamos hablando casi 1,000 millones de dólares mensuales. ¿Que cuánto llevamos? Abril, mayo, junio, julio. Estamos hablando de cerca de 4,000 millones de dólares que se hubieran gastado, que es plata de todos los chilenos, en subsidiar algo que no solo subsidia a la gente más humilde, subsidia también al tipo que tiene un atajo en la casa, subsidia a la gente con más dinero, entonces no correspondía. Y ahora que la guerra, sigue ahí, estamos en veremos, había intermitencia. Ya hace 2 semanas atrás bajó 100 pesos la bencina.
1: Es que eso es lo que dice la gente.
0: Y mañana jueves va a bajar el diésel en cerca de 150 pesos.
1: Una cosa
0: entonces, ahí se va equiparando y todo. Y va a llegar un momento en que la guerra, espero pronto, se acabe, de tal forma que las bencinas vuelvan a sus precios. Y de hecho, hoy día tuvimos una buena noticia. Tuvimos el IPC. El IPC fue de un 0%. Por ende, en el próximo mes, la UF se va a mantener estable. No va a subir la UF, que es algo que nos pega a todos. Sobre todo yo pago colegio en UF.
1: Yo hace muchos años que no creo en el IPC. Oiga, Carlito, no, pero es que se me han manejado, pero absoluto. Berrito, por favor, sácame de aquí, ponele play.
2: Señor concejal, con mucho respeto, de verdad, con mucho respeto, usted me dice que este funcionario municipal gana 410 mil pesos diarios. ¿No cree usted, y sinceramente, no cree usted que es una gran estupidez? siendo que la señora o el caballero que anda recogiendo la basura en la calle, haciendo aseo, está ganando un poquito más del mínimo al mes.
0: Estaba sacando el cálculo y sí, tiene razón.
1: Muy bien, gracias.
0: Muy bien,
1: también está con calculadora en mano.
0: Sí, no. Dividí 2 sí, millones bien, tres, en sí. 30 y efectivamente 410 millones de pesos. O sea, mil pesos. Sí, pues, yo, ¿cómo no estar de acuerdo? Y creo que estamos todos de acuerdo en que estas cosas no debieran de ocurrir. O sea, cualquier vecino de Colina que yo le pregunte, y de hecho podemos hacer una encuesta. ¿Usted está de acuerdo que se gasten 13 millones en lámina de árbol? Porque hay muchas personas que decían, oye, es que hicieron feliz a los niños. Oye, si los niños entraron a vacaciones de invierno. Claro. No, muchos de ellos no alcanzaron ni a recibir láminas y árboles. Entonces, creo que pregúntale a cualquier papá, sobre todo vecinos de Colina, ¿qué prefieren? Y aparte que yo encuentro que era un cacho, porque muchas veces le entregáis el árbol al niño, un sobre, y ya, pues, ¿y el resto del álbum?
1: Sí, sale más caro.
0: El álbum tiene, oye, yo he impactado, el álbum tiene más de 900 láminas, po. Entonces, al final, imagínate el niño que llega a la casa, que el papá no tiene plata para nada. Oye, papá, quiero láminas, po. Y cada sobre vale 1.100 pesos, po.
1: ¿A dónde? Porque puede comprar
0: 1.500 pesos.
1: Po. Están vendiendo a 1.500.
0: Entonces, toda la razón, y por eso que digo, si le montamos a los vecinos de Colina, ¿qué prefiere usted? ¿Que nos gastemos 15 millones o 13 millones en lámina, o que eso mismo lo hacemos subsidio para que hayan personas que tengan gas u otros servicios los cuales podemos subvencionar, sobre todo en esta época de invierno, o aquellos sectores rurales, carbón o otras medidas?
1: Dice, buenos días, don Humberto, me gustaría expresar mi opinión sobre el concejal, que bien desilusionada nos tiene a la gente luchadora de Colina, en vez de molestar tanto a la alcaldesa, cuando lo vamos a ver con las patitas en el barro y trabajando, porque en terreno nadie lo conoce. Y mandó un audio, escuchémoslo. Con respeto,
3: señor
1: siempre.
3: Señor concejal, buenos días. Disculpe, ¿usted cuándo va a salir a embarrarse las patitas a la calle y a trabajar por la gente humilde de Colina? Yo fui una de las que voté por usted y me arrepiento, porque lo único que ha hecho es atacar a la alcaldesa y trabajar por los de Chicureo. Me gustaría saber cuándo va a estar con la gente pobre y que nos conteste. Ojalá nos pudiera venir a ver algún día y preocuparse de los problemas reales y dejar de pelear con la alcaldesa.
0: Primero que todo le mando un gran saludo a la auditora, le agradezco que diga que votó por mí, aunque no lo sé. Pero, a ver, ¿qué le voy a decir? Yo no molesto a la alcaldesa, yo hago mi trabajo, que es fiscalizar. Al que no le guste el trabajo de un concejal, que es fiscalizar el actuar municipal o los recursos municipales, bueno, entonces no voten por concejal, entonces eliminamos los concejales y que los alcaldes hagan lo que quieran. Mi trabajo es, y yo le pregunto, y aquí ella me dice que no me preocupo los pobres, cada recurso que logro que no se malgaste en la municipalidad es recurso que llega precisamente a la gente que más lo necesita. Y en cuanto a que yo no me mojo las patas en el barro, bueno, primero que todo no ha llovido, así que no creo que haya barro.
1: Ya.
0: Pero sí, le digo, cada persona que me escribe, yo me junto.
1: Perfecto.
0: Cada persona que me escribe, yo le respondo. Si ella quiere hablar conmigo, que me escriba.
1: Perfecto.
0: Vamos, nos juntamos, veo su problemática, veo lo que necesita, veo cómo la puedo ayudar, e incluso un abrazo. Porque muchas personas se juntan conmigo y lloran por distintas situaciones, y también a veces lo que se necesita, porque a veces yo como concejal no tengo las competencias para dar solución a ciertas cosas, pero a veces también la empatía de poder abrazar y hacer empáticos con otros. Yo le digo a ella, ¿cuántas? Si ella dice que yo no estoy en los lugares, primero que todo le pregunto, ¿cuántas veces me ha escrito para que nos juntemos? Yo le puedo decir al tiro que cero. Porque no hay nadie, absolutamente nadie, que pueda decir que me ha escrito y que yo no le respondió. Le respondo a todos, y a aquellos que necesitan juntarse conmigo o que vaya a terreno a ver la situación que están viviendo, soy el primero en estar ahí. Así que lo lamento, y como lo he dicho, molesta a quien moleste, yo voy a seguir siendo mi trabajo como concejal fiscalizando lo municipal. ¿Sabe por qué? Porque yo no dependo de esto. Yo trabajo como médico veterinario, yo tengo, por ende, el hecho que yo no dependa de la política para continuar en mi vida cotidiana, hace que a mí no me puedan extorsionar, no me puedan manipular. Si la gente no quiere votar por mí en la próxima elección, que no sé si iré o no, no tengo idea.
1: No se lo he preguntado todavía.
0: Yo la verdad es que no me cambia. Bueno, si la gente considera de que estoy haciendo mal mi trabajo, bueno, sigo en mi vida como veterinario, en mi mundo privado. La verdad es que yo vine acá a contribuir y dar un granito de arena a un mundo político que creo que ha perdido la credibilidad Por lo mismo que hemos conversado este programa, porque se gastan dinero de las malas maneras, porque muchas veces hay nepotismo, porque muchas veces hay amiguismo, y creo que vale la pena al menos tratar de contribuir para cambiar un poquito esa percepción en la gente y darse cuenta de que aunque yo venga a Chicureo, como muchas veces me lo dicen, y que hoy tú no eres de Colina, mentira. Yo estoy preocupado de cada vecino que me escriba, y aunque es una comuna enorme donde pucha que uno gasta ese dinero en moverse, estoy dispuesto a hacerlo y lo voy a seguir haciendo.
1: Creo que va a ser la última pregunta que le voy a hacer yo de lo que tenía preparado. ¿Qué otros proyectos le gustaría impulsar personalmente durante su periodo, lo que va quedando? ¿Qué le gustaría? Ya. Que dijera, este Andrew fue eso, típico. Este fue el concejal Andrew. Que
0: ya, a ver, primero a que ver. Todo, el problema es que uno puede proponer cosas,
1: sí,
0: pero al acuerdo. Final queda de la voluntad de la alcaldía.
1: Sí.
0: Lo que uno quiere.
1: Ya ese es de una votación, digamos.
0: Y de una votación el consejo. Claro. Entonces, la verdad es que cualquier concejal que venga y le diga a un vecino, oiga, ¿sabe qué? Si me elige concejal, yo le voy a hacer una clínica veterinaria pública para todos los vecinos. Está mintiendo. Correcto. No le crea a ese concejal porque o ese candidato concejal porque le está mintiendo, porque no son atribuciones de un concejal.
1: Pero todos lo hacen, ¿eh? Todos lo prometen.
0: Bueno,
1: prometen.
0: El hecho que lo hagan no es sinónimo que sea correcto.
1: Exactamente, muy bien.
0: Lo bueno es bueno aunque nadie lo haga, y lo malo es malo aunque todos lo hagan.
1: ¿Pero qué le gustaría dejar?
0: A mí me gustaría dejar la huella de que hubo un concejal que decidió marcar la diferencia fiscalizando y haciendo que se gaste menos en cosas innecesarias, para que ese dinero pueda ser utilizado en cosas que realmente la gente de Colina necesita, como muchas de las cosas que no han contado Cora ahora en materia de seguridad, vialidad y las grandes necesidades que tiene. Sobre todo porque es bueno tener recursos. ¿Qué pasa si hoy sigue sin llover?
1: No, está la escoba ya.
0: Imagínese, está la escoba. Imagínese, si continuamos sin llover y no cae una lluvia, hoy tenemos que tener recursos disponibles para poder ayudar a toda esa gente, sobre todo a sus animales.
1: Sí, escuché al concejal el otro día, Aguilera, y que decía efectivamente, pongámonos las pilas porque se viene la cosa complicada. Solamente la auditora dijo al final, usted no depende de la política económicamente, quizás, pero sí salió por elección popular y eso quiere decir que se debe a su votar.
0: ¿Es la misma auditora?
1: La misma auditora.
0: Bueno, dígale a esa auditora que seamos sinceros.
1: No, dígale usted si la está escuchando.
0: Ya, yo le digo, seamos sinceros, ya que usted dice que yo no estoy en los lugares, yo le pregunto, ¿cuántas veces usted me ha escrito para que nos juntemos? Yo le voy a decir al tiro que es cero.
1: Carlito. El último play, no lo molesto. Carlito, no lo molesto más.
2: Oye, yo molesto. Señor concejal, con el sueldo que gana este tipo, que ignoro quién es, y me imagino que hay más de uno, el municipio podría comprar 490 galones de gas de 15 kilos y distribuirlo en la comuna.
0: Mira, eso es lo que digo.
1: Ejemplo.
2: Eso sería una ayuda para la comuna. Realmente sería una ayuda para la comuna. Ahora, no estoy de acuerdo con la auditora. En mi opinión, la función suya es fiscalizar.
0: Bueno, que me alegro concejal. Por el auditor y la verdad es que, oiga, para la próxima ese mismo auditor deberíamos tenerlo acá para que nos saque todos los cálculos, porque es espectacular como nos va tirando todos los cálculos, así que
1: ya
0: se lo agradezco.
1: Ya sé que maneja la economía en la casa ahí.
0: Está claro.
1: Concejal, como siempre lo hacemos en nuestro programa, primero darle las gracias por haber
0: venido. No, gracias a usted por la invitación.
1: Porque además siempre ustedes han aceptado una invitación donde nada se filtra. Nada se filtra.
0: No, de hecho, no me gusta
1: todo. No, aquí todo el auditor, por eso que siempre.
0: Porque la vez pasada me pegaron mucho. No, bueno, uno aguanta, pues.
1: Está bien. Pero como le digo, aquí los auditores son los que tienen la palabra. Solamente lo único que le pido que sea con respeto.
0: Sí,
1: nada más.
0: Y de hecho también, bueno, para que los auditores sepan, cuando vimos el presupuesto de cultura y todos los cambios en cultura, estas reuniones son parte de ese acuerdo.
1: Ya.
0: Porque los concejales. También dijimos, es injusto que a los concejales no se les invita a la radio municipal.
1: Perfecto.
0: Es injusto que los vecinos no sepan quiénes son sus concejales o tengan estas conversaciones.
1: Perdón, no existe la radio municipal. No,
0: perdón.
1: Radio de mínima cobertura.
0: Radio de mínima cobertura. Entonces, que es parte de cultura.
1: Está,
0: entonces, básicamente, esto, invitar a los concejales que vengan aquí cada cierto tiempo a poder hablar, todos los concejales, porque acá no hay...
1: Sí. No, todos.
0: Todos los concejales son invitados. Eso es parte del acuerdo que se llegó, y lo cual me alegro porque los vecinos pueden saber quiénes son sus concejales.
1: Y tirarle las orejas también, como
0: obvio,
1: lo hemos hecho.
0: Obvio, por supuesto. Perfecto.
1: Oiga, sí, porque el concejal no se le había pelado así como así. ¿Por qué? Porque usted tiene unos segundos acá en la radio para que diga lo que quiera. Aquí empiezan a tiritar todo. Carlito, ya mira, no te vayas. Se va al del puesto de trabajo. No, tranquilo, perrito. Al menos 3 meses más, concejal. Gracias, y le dejo los segundos y yo me quedo calladito.
0: No, muchas gracias a usted, muchas gracias a todas las personas que nos están escuchando. La verdad es que es una mañana media helada, Espero que todo esté muy bien. Y yo solo le quiero agradecer a la gente, sobre todo a la gente de Colina, porque últimamente he recibido mucho cariño y apoyo. El trabajo que a veces hago como concejal es ingrato, porque uno recibe malas caras, recibe a veces amenazas, o una serie de cosas que hacen que, obviamente, sea difícil el trabajo. Y es por eso que cuando la gente valora lo que uno está haciendo, sobre todo en materia de probidad, uno la alegra, y la alegra el corazón, y se da cuenta que vale la pena este camino que a veces es tan ingrato y contra la corriente de velar porque los recursos de todos los vecinos de Colina sean bien utilizados. Así que yo le mando un gran abrazo a todos los vecinos, le mando un gran abrazo por su cariño y también sepan, y gracias a esta instancia y le agradezco, de que aunque yo a veces me pueda ver pesado o serio, la verdad es que a mí me encanta la talla, me río y gozo también disfrutando con cada cosa que me cuentan los vecinos y también estoy dispuesto a poderlos ayudar dentro de mis competencias en todas las materias que ellos lo estimen conveniente, por lo cual les recuerdo, cualquier cosa me pueden seguir en mis redes sociales, sea andrius.cl o _cl, y pregúntenme lo que quieran, nos juntamos, lo que necesitan, para eso estamos yo y el resto de los concejales.
1: Carlos Alberto Andrius, muchas gracias.
0: Muchas gracias.
1: Gracias. Carlito, nosotros seguimos porque estamos hasta las 12, estamos hasta el mediodía.

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1: Carlito el bueno, así nomás pues, así nomás. Oye, me llegó acá una comunicación, me llegó. No, esta no la voy a leer, esta no la voy a leer. Esta sí, esta no, esta sí, ya. Bingo, no, porque son nosotros siempre colaboramos, siempre ayudamos, porque para eso está la radio, ¿ah? ¿Eh? Así que si nos necesitan, aquí estamos pues. Bingo a beneficio para el grupo folclórico Suyay. Estará Pasión Ranchera de Colina, pues. Por comprar el cartón tienes derecho a 10 juegos. Valor del cartón, 2 luquitas. ¿Cuándo? En el Colegio Pablo Neruda, el sábado 1 de agosto a las 5, desde las 5 y media. Así que ya falta, tiene tiempo. Así que, oye, quienes necesitan costear los trajes, mis guachitos, más lindos. Así que va a estar la rancherita alerta. Mira, también va a estar. Muy bien. Así que ya lo saben, bingo a beneficio del conjunto folclórico Suyay es el próximo sábado 1 de agosto en el Colegio Pablo Neruda, desde las 5 y media de la tarde, 2 luquitas. Y colaboramos y lo pasamos bien, disfrutamos. Lo voy a dejar aquí sobre la mesa de trabajo para seguir pasándolo los próximos días. Muy bien, eso. ¿Qué manda Manuel? Manuel quiere unos clásicos, dice, si podemos tocar los últimos clásicos. Los últimos clásicos, ya, los últimos clásicos los vamos a tocar. Así que un abrazo grande para Manolito también, que estaba escribiendo en acá. Tengo otros pendientes acá. No, no tengo ningún pendiente, estoy al día. Carlito, póngale play.

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1: ¡Nos vamos! Me llegué a atorar. Oye, gracias por todo, por el cariño, gracias por participar de nuestro programa, por las preguntas también, por participar con nuestros invitados, con nuestras invitadas, como todos los días. ¿Ya? Mañana, mañana les corresponde a salud, ¿sí? Hoy día en la noche, no, mañana, no de ganar. Mañana. Sí, mañana a partir de las 8 de la mañana. ¿No alcanzamos una canción más, Carlito el Bueno? Sí, ponen una canción más, ¿ya? Gracias a todas las chicas y gracias a todos los chicos que participaron de nuestro programa como cada día. Sí, ustedes son fundamentales. Y si hay un bingo o alguna cosa que necesitan que lo ayudemos, no hay ningún problema. Mira, dice que faltó su canción. Tienes toda la razón, mi niña hermosa. Carolina Ladino, te la estamos debiendo. Esta canción de George Michael. Oye, es bonito. ¿Alcanza o no? ¿Sí? No, Carlito el Bueno, no sé. Carlito, me estás censurando tú, ¿ah? Porque ¿cómo es eso? Si se alcanza, si se alcanza. ¿Quién más? ¿Quién más, perrito? ¿Quién más? Nos vamos. ¿Qué quieres? ¿Una tortuguita? Ya, a ver, una tortuguita. Perfecto, con la tortuguita. Ahora sí, muchas gracias. Cerquita del mediodía, nos encontramos mañana, gracias. Play. Ahí está.

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¿Qué tal, amigos? ¿Cómo están ustedes? Muy, pero muy buenas tardes. Jornada de día miércoles. Está Carlitos Carrasco en el máster, en la producción y coordinación general de Coto Videla en esta jornada de cielo nublado en la capital, pero sin lluvia. Sí, en el sur ha llovido mucha lluvia en el sur, mucha agua, con muchas complicaciones. No es lo que pasa acá en la región metropolitana. Solamente frío, hoy día estuvo más grato si la temperatura, pero no aparece la lluvia, que es el elemento que todos estamos esperando. ¿Sabe que vuelve hoy día la famosa Copa de la Liga? Claro, hoy día hay partido de la Copa de la Liga, va a jugar en la quinta región del país, en La Calera, con Joaquín Bonito. Ya son las semifinales, partido que va a comenzar exactamente a las 7 de la tarde, y mañana jueves se va a jugar en Chillán el partido entre Ñublens y O'Higgins, también por la otra semifinal. Este tema de la famosa Copa de la Liga quedó bastante, digamos, fuera de foco, porque como el sistema que se creó, esto solamente se hizo para tener más partidos, porque habían partidos que se debían al canal del fútbol, y el sistema que se creó fue el siguiente: solamente equipos de primera división en grupos y de vuelta, pero solamente clasificaba el primero de cada grupo. Y acontece que a la etapa de semifinales no pasó ni la U, ni Colo-Colo, ni la Católica. Entonces pasaron puros cuadros de provincia. Pasó La Calera, que enfrentará a Coquimbo Unido, pasó Ñublense, que enfrentará a O'Higgins. Estos cuatro equipos son los semifinalistas y tiene poco brillo el tema porque no están los grandes, ¿sabes? Que era el principal objetivo que tenía la gente que organizó este tema. Bueno, es harina de otro costal, pero hoy día en Chile tendremos otra vez fútbol. Pese a que la pelota se detuvo en Estados Unidos, en México y en Canadá, porque no hay partidos hoy día del Mundial, y lo que resta se va a jugar todo en Estados Unidos, en la casa grande de papá. Ahí se va a jugar lo que resta de esta Copa de

0: mundo. Está con nosotros, justamente de Nueva York, de Estados Unidos, nuestro corresponsal permanente para el Mundial, don Eduardo Valenzuela. ¿Cómo estás, Eduardo? ¿Cómo te va? Muy buenas tardes.
1: Hola, Pepe, buenas tardes. ¿Todo bien por acá? Un día grato, una temperatura de 28, 29 grados, así que un día muy agradable hoy.
0: Estamos a la misma hora, ¿cierto? Con Nueva York, acá en Santiago.
1: Exactamente.
0: Por las 12 y algo.
1: Sí, 12 y 9 minutos aproximadamente. Sí.
0: Exactamente. Eduardo, los partidos que vienen del Mundial se van a jugar todos en la casa grande, en la casa de papás, en Estados Unidos. Me refiero a cuartos de final. Ayer batalló Colombia, tu equipo, tu favorito, pero no le alcanzó, ¿eh? No le alcanzó. Era un partido que al final de cuentas se definió mediante los lanzamientos penales.
1: Sí, bueno, definitivamente avanzó o duró 30 minutos más que Brasil, de lo que habíamos conversado.
0: Claro, fue superior a Brasil, claro. Ahí tienes razón, porque llegó a los penales. Brasil fue para afuera en el tiempo reglamentario.
1: Sí, bueno, lamentable, digamos, lamentable, porque, bueno, nos quedamos con un solo representante sudamericano y creo que del que quedó, la verdad es que si no son argentinos no tienen mucho simpatizante. Más que nada, todo el mundo está como con la gana de que pierda Argentina. Desconozco el tema, digamos, pero...
0: Sí, pero sabes no. Tú que es bien curioso, Eduardo, porque ayer, mientras ganaba Egipto acá en Chile, ese partido no se dio por televisión abierta, solamente la señal pagada. Habían sí algunos medios que narraban el partido, radiales, a la antigua, formato radio, sin imagen, solamente el relato. Y bueno, y en las redes sociales, toda la gente, yo te diría un 90%, todo apoyando a Egipto, ¿eh? Y echándole pero toda la tierra al árbitro del partido, el francés que dirigió el encuentro de ayer. Pero toda la gente acá, la gran mayoría estaba con Egipto, Eduardo.
1: Sí, y te digo, a mí me tocó vivirlo en carne propia, porque, bueno, estando en algunos lugares, visitando algunos lugares, en el horario del partido, fíjate que cuando hace el segundo gol Egipto, mucha gente gritando en los restaurantes, te digo, había gente saltando, no, ni te cuento, digamos, la alegría que se sintió por algunos minutos, que lamentablemente duró muy poco, pero sí. creo que era el sentir mayoritario, todo el mundo quería que perdiera Argentina.
0: Estamos hablando de público neutral, o sea, tú estás hablando de gente que estaba paseando los restaurantes ahí en Nueva York, y todos estaban apoyando a Egipto, claro, y eso también pasó en muchas partes, acá en nuestro país igual. Además, se creó ya y se metió en la conciencia de la gente de que a Argentina se le está ayudando. Eso se metió ya y va a quedar, Eduardo, ¿eh?
1: Sí, bueno, y lamentablemente te digo, a través de... Bueno, te diste cuenta también el tema con Estados Unidos, que, no sé, yo siento que todo esto como que ensucia un poquito más y corrobora de que el fútbol se juega en un porcentaje grande en la cancha, pero otro porcentaje también muy grande fuera de la cancha, en las oficinas. Con este tema de la tarjeta roja de Estados Unidos, la verdad que da mucho, mucho que pensar.
0: No, además que se haga público, que el mismo presidente diga a Trump que él le pegó un telefonazo a Fantino porque la discusión no fue justa, y no sé si sabrá mucho el fútbol y la lleva ahí en Estados Unidos, o sea, pero bueno, poder tiene, ha quedado demostrado. Entonces, claro, quedó esa mancha. Y ahora todos se piensan que están todos jugando para Argentina, que apoyan los árbitros de Argentina, que Fantino quiere que gane Argentina, el presidente de la FIFA, que gane Argentina, que Messi es el llamado a levantar la Copa del Mundo, el último mundial para Messi en Estados Unidos. Así que está como medio revuelto el ambiente, como que ya se perdió un poco el fair play, Eduardo.
1: Sí, bueno, es lo que te decía, o sea, todo esto como que deja una mancha muy, muy oscura, muy sombrío todo, como... Entonces da mucho que pensar. Yo en lo personal quisiera pensar de que todavía el fútbol se juega y se define dentro de la cancha, pero hay muchas cositas que se van agregando y que lamentablemente nos hacen sentir de que fuera de la cancha también se juega el fútbol.
0: Ya está dicho, tú recién lo señalabas, que lamentablemente tenemos solamente la bandera de Argentina instalada en lo que son los cuartos de final de esta Copa del Mundo, 5 equipos europeos, está también el tema puntual de Marruecos. Viendo un poco el fútbol de Marruecos, que juega mañana con Francia a las 4 ya proyectando, no sé, no creo que se la lleve muy pelada el conjunto de Francia con Marruecos, los africanos son bravos, ¿eh?
1: Sí, me hubiese gustado cualquiera de esos dos equipos de mañana, entre Francia y Marruecos, que hubiese competido con Argentina, me hubiese gustado. Creo que, no sé.
0: Pero seguramente se van a encontrar más adelante, ¿eh? Seguramente, porque la Argentina va a pasar.
1: Sí, es lo más probable, yo te digo, por eso te digo, me hubiese gustado que en esta etapa se hubiese encontrado Argentina o Francia, digamos, en esta etapa. Pero bueno, sigue siendo mi favorito.
0: Con un tema que se da mucho acá, Eduardo, en Chile, que todos quieren que Argentina juegue lo antes posible con Francia o con Marruecos, que dicen que ahí hasta ahí no llegan, dice.
1: No, yo te digo, sinceramente creo que se les ha tocado fácil, o sea, no es por desmerecer ninguna selección, porque creo que todos los países se preparan en forma muy seria y profesional para participar en este Mundial, pero me queda siempre como la duda, a veces los sorteos, a veces las llaves, no sé, siempre está como esa parte oscura de que de una u otra forma puede haber algún tipo de ayudita ahí, si no es en la cancha, es fuera de la cancha, o Argentina. Y la verdad, claro, que tienen razón, o sea, en algún minuto se van a encontrar, pero en la medida en que vaya creciendo mucho el ánimo de Argentina, tampoco hay que desconocer que es un equipo que juega muy bien. O sea, y en la medida que los ánimos se le estén bajando, que no llegue, no avancen mucho, creo que sería muy beneficioso para el rival que juegue con Argentina.
0: Ahora, tú tienes razón, estaba revisando un poco lo que pasó en la fase anterior en los 16 avos, y ahí Argentina, por ejemplo, tuvo una pasada que se suponía que era coser y cantar, frente a Cabo Verde, jugó en Miami además, y terminó sufriendo lo indecible para ganar, ¿eh?
1: Sí, es que te digo, creo que todos los equipos están muy bien preparados. Yo, lamentablemente, la excepción para mí fueron los equipos sudamericanos. O sea, yo tenía mucha fe en Uruguay, mucha fe, bueno, tal como tú sabes, en Colombia, mucha fe en el mismo Paraguay, y se nos fueron a la casa muy temprano.
0: Yo, sabes tú, que pensé que podía, por lo que decía la gente, la prensa más que nada, en Ecuador, que Ecuador podría haber tenido una mejor participación. Muy criticado el técnico Becachese, pero yo pienso que tampoco tenía mucho más. Claro que la gran decepción, sin duda, fue Brasil, que tú te preguntas cuánto creció Brasil con Carlito Ancelotti en la banca. Yo pienso que no creció mucho, ¿eh? Se estancó, porque si tú comparas este Mundial con el anterior, Brasil no avanzó.
1: Así es, efectivamente. Yo, una de las cosas que te comenté antes de que partiera todo esto, o cuando recién estaba partiendo, era que yo no veía un Brasil como el Brasil de años anteriores, y ni siquiera, digamos, en lo amistoso se veía un Brasil muy sólido. Creo que Brasil es un equipo que tiene muchas figuras, pero como conjunto, o sea, no logra compenetrar, no logra ajustar, digamos, no sé si es un tema técnico o un tema individual de todas las figuras que tiene, porque cada uno quiere correr con colores propios.
0: Estamos dialogando acá en Radio Colina con Eduardo Valenzuela, chileno radicado en Estados Unidos hace muchos años, en Nueva York, hablando del Mundial. ¿Prendió en algún momento el Mundial? ¿No prendió, Eduardo, según tu punto de vista? ¿Días algo distinto en las calles? Te hice siempre la misma pregunta, pero ahora que estamos ya en la etapa final y todos los partidos se van a jugar en Estados Unidos ahora, ¿de quién más? ¿Levantó un poquito el ánimo de la gente, la sensación que tú sentías en las calles?
1: Fíjate que lamentablemente no. Fue lo que fue el comienzo. Siempre te comenté de que uno podía notar aquí que habían como dos selecciones que tenían mucho apoyo y que su gente, sus hinchas, hacían mucho, eran muy fervorosos, eran muchos los que gritaban, los que alentaban, y lo que se veía en las calles, y que fue Ecuador y Colombia. El resto de los equipos, incluso yo pensé que Estados Unidos, con los primeros partidos que estaba jugando, dije, bueno, puede dar un vuelco toda esta pasión, digamos, puede despertar un poquito más de pasión. Pero lamentablemente no fue así. Siempre predominó el amarillo en todas las áreas de Nueva York, y el amarillo de Colombia y el amarillo de Ecuador. No hubo otro. De hecho, Argentina, fíjate que hoy, recorriendo las calles de Nueva York, he visto un solo carro que está con una banderita argentina ahí al aire, imagínate.
0: Sí, es que Argentina va digamos, lanzado buscando el bicampeonato. Estaba revisando, nos dieron algunas imágenes del partido final que juega Estados Unidos en esta etapa que donde iba afuera, con Bélgica. Estaba muy indignado el técnico argentino de Estados Unidos. Creo que cuando le gana a Paraguay con mucha autoridad, un 4-1 potente, Estados Unidos en el primer partido, creo que sembró una ilusión, una cierta ilusión en la gente.
1: Sí, yo siento que, bueno, hubo un poquito de cada cosa. Primero porque Paraguay no jugó bien, no jugó un buen partido, no tuvo un buen cometido, y que Estados Unidos evidentemente superó, digamos, lo que había hecho su juego, lo que había hecho en torneos anteriores. Entonces creo que un poquito de cada cosa se dio ese marcador, digamos, y esa diferencia con respecto al partido específico de Paraguay.
0: Claro, y eso entusiasmó a la gente. Yo veía varios periodistas deportivos que estaban cubriendo el evento, que decían que ojo con Estados Unidos, que algo puede hacer. Pero después del telefonazo del hombre, que no sirvió para mucho, jugó el expulsado, que tenía dos partidos de expulsión, el jugador el delantero de Estados Unidos, no sirvió mucho porque el cuadro de Bélgica le pasó por encima derechamente a Estados Unidos.
1: Sí, voy a recordar, digamos, con respecto específico a ese punto que tú acabas de mencionar, una frase del famoso Julito Martínez que dijo: justicia divina, justicia divina. No sé, me parece que no fue buena la acción de eliminarle la tarjeta roja y que jugara. Y bueno, ahí recibieron el castigo.
0: Tu castigo.
1: Claro.
0: Eduardo, lo que viene ahora, a ver, ¿quién avanza, crees tú, en este cruce entre Francia y Marruecos? Ese partido mañana se va a jugar en Boston.
1: Te lo digo de una, Francia por penales.
0: Y el otro partido que se va a jugar pero el viernes a las 5 de la tarde, España con el verdugo de Estados Unidos, o sea, con Bélgica. Ese partido se va a jugar en Los Ángeles.
1: Siento que Bélgica tiene, aunque me gusta también España, pero siento que Bélgica debiera pasar.
0: O sea, tú vas por Bélgica ahí, ¿eh? En ese cruce. Sí. Bueno, recordemos que esa llave, por ejemplo, si pasa a Francia y pasa a Bélgica, tienen que jugar entre ellos ese partido de semifinales para buscar la gran final. Y en la otra zona, digamos, la zona que se va a jugar el día sábado, aparece Noruega, que dejó afuera, recordemos, a Brasil, enfrentando a Inglaterra, que dejó afuera también al conjunto de México. Ajá. ¿Quién va? ¿Quién avanza? ¿Noruega o Inglaterra?
1: Noruega. Sí, tiene un jugador. Tiene un jugador que es muy determinante, que no sé, pienso que un jugador que fácilmente puede definir un partido así, en estos partidos tan estrechos, tan cerrados, donde no hay muchos goles, digamos, entre esos equipos europeos. Y pienso que sí, Noruega debiera ser el que pasa a la siguiente ronda.
0: Y después, bueno, está ya por la noche, a las 21 horas, el partido entre Argentina y Suiza, que se va a jugar en Kansas City. Bueno, todos dicen que está ya asegurado que Argentina va a pasar a la etapa siguiente, porque lo van a ayudar, que lo están ayudando. Yo vi jugar ayer a Suiza, es un equipo muy ordenado, como un relojito, y así le sacó adelante el partido a Colombia.
1: Sí, bueno, en los últimos tiempos, como escuché varios comentarios, ha sido el equipo más parejo, el equipo que más ha crecido en Europa. Y bueno, vamos a rezar porque sí sea Suiza el que pase a la otra ronda.
0: Oye, es curioso lo que pasa con Argentina. ¿Qué crees tú que son pesados los argentinos, crees tú, o son muy sobrados? ¿Por qué hay tanta mala onda hacia Argentina? ¿Qué crees tú? A ver. Acá yo estaba leyendo acá, estaban todos, pero acá hoy día en la mañana, en Radio Colina, junto a Humberto Alarcón, que tiene su programa en la mañana, estábamos conversando, y yo dije que el partido de ayer no había pasado por el arbitraje, pasó porque no supo cuidar el marcador en Egipto, que iba ganando 2-0, pero la gente que llamaba para participar en vivo casi me comieron aquí, pero destrozado.
1: Sí, no, yo siento de que, bueno, no se pueden negar las cualidades que tiene el equipo argentino. Eso indudable, o sea, no se puede negar. De que ha recibido su ayudita extra, la ha recibido. Ahora, el tema de la simpatía de los hinchas o de los otros países por Argentina tiene mucho que ver porque dicho así vulgarmente, son muy bocones. Yo creo que sería mucho más valorable ganar y disfrutar con mesura, pero no, son muy, muy bocones, muy alterados para celebrar.
0: Sí, y pasa eso, ¿eh? Y en Argentina están esperando, pero están rezando para que sea la semifinal frente a Inglaterra, ¿eh? Sería repetir un partido donde Maradona quedó en la historia para siempre en ese famoso partido, Eduardo.
1: Sí, te das cuenta que eso mismo que ellos esperan es un poco buscar un poquito más allá del conflicto, o sea, si estamos hablando de épocas pasadas, situaciones pasadas, y que lamentablemente no tiene, o afortunadamente no tienen que ver con el fútbol, pero ellos tratan de involucrar siempre ese puntito negro que hay en esa historia, y que no me cae ninguna duda que los ingleses ni siquiera están pensando en eso.
0: Sí, a mí no cabe duda. Además que ese partido con tanta historia por el conflicto bélico, los argentinos lo atesoran como un triunfo, pero más allá del fútbol, mucho más allá de la cancha. Entonces, quieren repetir eso. Dicen que están dadas las condiciones para que se repita ese partido en las semifinales y que pase Argentina después levante la copa. O sea, no quieren nada, ¿no?
1: Sí, bueno, es como te digo, yo siento que un poquito también esto se juega fuera de la cancha y lamentablemente con la dirigencia de la FIFA en estos minutos, ya sabemos que hay un pack ahí con Mr. Trump y Mr. Fantino, ¿no?
0: Sí, pues ya son, están como protegiendo mucho, digamos, a la figura del mundial que es Messi y también, digamos, de paso, acá corre mucho el tema comercial, Eduardo, la parte comercial pesa mucho, la parte económica, es lo que la lleva en el mundial. Si tienen que perjudicar a un equipo que no tenga tanta prensa, que no venda tanto, lo van a perjudicar, ¿cierto?
1: Sí, indudablemente. Además que tú sabes que, bueno, varias de las figuras argentinas se quedan jugando acá en Estados Unidos. Entonces, ¿qué mejor que valorizar para la FIFA, ¿cierto? Valorizar, y para Estados Unidos también, valorizar lo que se va a quedar aquí, o sea, lo que va a quedar en vitrina aquí, porque yo no, yo siento que Messi va a quedarse unos 2 o 3 años más jugando
0: Se
1: en el
0: retira
1: Inter.
0: y se retira ahí, claro.
1: Claro, absolutamente, absolutamente.
0: Claro,
1: Entonces, digo que eso están cuidando ese patrimonio.
0: sí, sin duda. Eduardo, un gusto hablar contigo como siempre. Vamos a seguir conversando a esta hora en torno a lo que son el fútbol y más allá del fútbol, ¿eh? Vamos a ver qué va a pasar, si pasa Argentina, si pasa, no sé, Marruecos, Francia, pero estaremos atentos a los partidos que vienen en cuarto final. Un abrazo, Eduardo, que esté muy bien, es un placer.
1: Igualmente, Pepe, saludos para todos y un abrazo grande.
0: Eduardo Valenzuela, nuestro corresponsal ahí en Estados Unidos, en Nueva York, hablando del Mundial y otras cosas. Vamos a separarnos un instante y ya regresamos acá en Radio Colina. En el máster está Carlitos Carrasco siempre y el Coto Videla en la producción. Pausa y retornamos.
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1: Radio Colina, siempre junto a ustedes. Le agradecemos la gentileza a Gustavo Sepúlveda, técnico del gigante Chacabuco, que se conoció toda la dirección de la farmacia de la comuna. ¿Cómo está, Gustavo? Muy buenas tardes.
2: Sí, hay que tenerla. Va avanzando los años y hay que estar cerca de los remedios después. Entonces, sí. Hay que tener alternativas.
1: Eso es así. Pues yo paso todos los días, el día lunes voy a la farmacia, que es más barato. Oiga, Gustavo, estaba acá recién, estábamos conversando con un amigo de Estados Unidos, con un corresponsal, está en Nueva York, chileno, muchos años radicado allá, y él me señalaba que lástima que este tema del fútbol del Mundial esté un poco entredicho por lo que ha pasado, con borrarle la tarjeta amarilla o roja al jugador de Estados Unidos, que después pudo jugar, como que mancha un poco el tema, lo que solo de la cancha. Siempre el fútbol, Gustavo, la verdad está en la cancha, pero hay situaciones que de pronto no ayudan mucho. Me refiero a este caso puntual. ¿Usted comparte lo que piensa mi amigo, que está un poco manchado al Mundial por estas situaciones?
2: Han habido cosas medio extrañas, pero hay de todo. Yo creo que hay de todo. También a veces se exagera mucho, a veces también se pierde un poco el foco. Por ejemplo, esa misma situación, no sé si le habrá ayudado o fui en beneficio o en contra de Estados Unidos, que termina siendo eliminado igual.
1: Primor, claro,
2: entonces claro. Por más que le hayan sacado la amarilla y que haya podido jugar en cancha, hubo un equipo que marcó diferencia y le enrostró una realidad a Estados Unidos que todavía no está, porque a pesar de ser una potencia en todo sentido como país, todavía está lejos, a pesar de que llevan más de 40 años tratando de hacer crecer el fútbol y lucha internamente con competencias que ellos tienen que a nivel de país son más importantes que el fútbol, a diferencia de nosotros, que para nosotros el fútbol es todo lo que nos genera muchas cosas. Ellos tienen otros, tienen el béisbol, el fútbol americano, claro, que son cosas de ellos nomás. Entonces, a la larga, quieren competir y todavía les falta en ese sentido. Entonces, no creo que fue justo el fútbol con la eliminación de Estados Unidos.
1: Sí, no, Bélgica le pasó por encima, sin duda. Y en Sudamérica ahí estamos solamente con Argentina, la única bandera que nos queda para estos cuartos de final. Va a jugar el día sábado por la noche.
2: Y también con polémica,
1: ¿no? Con mucha polémica. Ahora, yo en la mañana acá en Radio Colina dije que había sido la culpa de Egipto haber dejado avanzar a Argentina porque tenía el partido en el bolsillo, ganado 2-0, faltaban como 15 minutos y después, bueno, le empatan y le ganan. La gente casi me comió acá porque sacamos gente al aire, están toda la gente indignada, dicen que Egipto tendría que haber pasado y que Argentina avanzó solamente porque fue ayudado por el juez francés, por el árbitro del partido.

0: podría hacer un gol, pero no los dos. Y yo creo que también pasa un poco por Egipto. Yo creo que la frustración hace que todos se enfoquen en esa situación puntual, ¿no? Pero también había un resultado 2-0 arriba y, como dicen, hay que cuidarlo. Si no se cuidó, ya sí. a la FIFA y al
1: Sí, eso es así. Y entero también a esta mesa de trabajo, Cristian Vázquez. Lo llevo ahora. ¿Qué tal, Cristian? Buenas tardes.
2: Hola, ¿cómo están? Un gusto saludarlo también. Un gusto saludar a Gustavo. Aquí con Harto Fútbol. Nosotros que no paramos en el fútbol nacional porque tenemos ahí la tercera división, la segunda división, la Copa de Chile y además el Mundial. Así está bien entretenido el entorno futbolero en nuestro país con muchos partidos.
1: Buenas así tardes, es. Gustavo, yendo a lo que nos apasiona tanto, que es en el caso nuestro acá en Radio Colina, seguir la campaña de Gigante Chacabuco, había otra expectativa, no se logró el objetivo principal, el primero que era estar en la Liguilla Grande, pero este torneo tiene muchas cosas por las cuales luchar. ¿Cómo está actualmente el plantel de Colina, Gustavo, y en lo personal usted? Por no haber clasificado entre los primeros para estar peleando por el título, y ahora hay que prepararse bien, sí, para pelear por no volver al fútbol amateur donde usted sacó el equipo y lo llevó al fútbol profesional.
0: Sí, hay sensaciones bien, bien, bien que nos duelen, obviamente, porque peleamos, luchamos para completar el primer objetivo, que era... Venían juntitos, o sea, meterlo en la liguilla no significaba ya pelear, sacar la liguilla, el descenso, y enfocarnos únicamente en lo que era la liguilla, el ascenso. Y hay que bregar de nuevo desde atrás. Cuando me preguntan por el plantel, sí, está dolido, está tocado, porque siente que en cada partido compitió, que en cada partido tuvo posibilidades de ganarle a todos los equipos, por lo menos, que nos pudimos enfrentar. Quizá el partido con Salamanca fue el que más cerrado se pudo dar allá. Bueno, vimos 1-0 arriba en el marcador y después nos terminó empatando Salamanca. Pero en líneas generales, creo que con todos los equipos que jugamos, nosotros competimos y competimos bien. No que nos pasaron por arriba. Entonces queda esa sensación de que ¿qué nos faltó? ¿Qué cachito nos faltó para haber sacado los resultados que necesitábamos y no haber quedado en la posición en que estamos ahora? Yo, por lo menos, me ha tocado conversar con algunos técnicos del otro equipo y todos concuerdan en lo mismo. O sea, claro, dentro de lo políticamente correcto que no le puedan decir, reconocen que el equipo tiene una idea de juego clara, que sabe a lo que juega, que genera, pero le falta un pequeño cachito para pelear un poquito más arriba. Y en eso estamos limpiando ya todo lo que es, porque a la larga lo que más duele no es que echar para atrás y volver como a jugar desde cero, sino que limpiarnos rápido la cabeza y tener el enfoque ya en lo que se nos viene para adelante en esta liguilla, que ya parte todo distinto, con rivales nuevos, quizás algunos del grupo se nos va a repetir, pero se nos juntan los del grupo sur, y en eso estamos trabajando, de fortalecer principalmente nuestra mente. Que tiene que entrar limpia y a pelear desde cero cada partido que nos toque jugar.
2: Gustavo, me parece que el cambio de categoría para Colina y cualquier otro equipo muchas veces es difícil, porque se planifica en base a la sensación que uno tiene, arma el plantel de acuerdo a las capacidades que tiene la institución también, y mirando un poco qué es lo que están haciendo los rivales, se planifica, y sé que en Colina no se dejó nada al azar. Y aún así no alcanzó. ¿Tiene la misma sensación usted?
0: Sí. No, ya lo que pasa es que, claro, como usted dice, no se dejó nada al azar. E incluso en este receso que vamos a tener, tampoco se dejó nada al azar, para ver en qué podíamos estar más bajo o con alguna falencia y lo que tenemos que reforzar. Creo que uno a un proceso de adaptación en los primeros partidos. Y finalizando la primera rueda, creo que ya estábamos como una línea más competitiva y peleando de buena forma con los rivales que ya llevan 3 o 4 años en la categoría. Y de ahí una segunda parte donde siento que nos faltó ser más finos en la primera

0: parte quizás en los partidos que tuvimos situaciones y no se generaron, quedaba como la chance de seguir intentando, y ya en la segunda parte ya no había esa chance y había que hacerlo. Y ahí creo que también no tuvimos esa contundencia con las situaciones que nos creamos. Entonces hay una mixtura de todo, desde la estabilidad a la categoría, desde la incorporación de los nuevos jugadores que vinieron llegando, más los otros que habían quedado, y ahí hay como que un
1: respecto a los jugadores, hay una base importante de jugadores que participaron el año pasado del proceso, que se mantuvieron en el plantel, y respecto a lo mismo, hay una posibilidad de incorporar jugadores en esta etapa del año. ¿Lo tienen planificado ustedes así, como dentro del trabajo que tienen que hacer en este receso que mencionó usted? ¿Está planificado incorporar algún jugador?
0: Sí, por reglamento nos permite incorporar 3 jugadores. Ahora ese reglamento también va unido al presupuesto. Podemos tener los reglamentos, pero si no tenemos el presupuesto, todo queda ahí. Entonces, sí está la opción de reforzar, y en eso hemos estado trabajando, viendo opciones para incorporarlo ya en el receso que viene, y cosa que el primer se vayan adaptando a lo que juega el equipo, y adaptando a los jugadores, al plantel que ya está. Pero sí está eso contemplado.
2: Este fin de semana ya termina, Gustavo, esta fase del torneo de la segunda división. Se va a conocer los rivales que va a tener Colina. Ya está claro que va a estar Real San Joaquín, va a estar el conjunto de Ovalle, va a estar Santiago Morrin. A mí me sorprendió, le hago la pregunta de inmediato, me sorprendió lo de Santiago Morrin. Yo pensé que iba a volar en la segunda división, no fue así, ¿eh? Y va a ser rival de Colina, un duro rival en la liga.
0: Yo creo que ahí pasa una cosa muy similar a nosotros. Nosotros en nuestro primer año en la categoría y hay una adecuación a la división. Y a Santiago Morrin yo creo que también le pasó lo mismo. Recuerdo que no sé si el último año Santiago Morrin, en lo que era antes no había segunda, era directamente la tercera. Y de tercera uno subía directamente al fútbol profesional. Y me acuerdo que no sé si usted ahí tiene alguna fecha. Pero creo que el último año Santiago Morrin en una categoría inferior fue el año 97, por ahí, y desde ahí subió y nunca más bajó. Entonces también creo que le pasó algo muy, muy, muy similar a nosotros de adaptarse. Ahora hay una diferencia. Cuando un club de primera B baja con dinero. Baja con un... Si está ordenado... Si,
2: baja con un colchón. No,
0: baja con un colchón. Pues, y eso si usted... Hace memoria atrás, normalmente el equipo que baja primera B a segunda es el equipo que termina subiendo. Y con estadística se lo puedo dar, porque Puerto Montt fue el último que subió y el anterior había sido Arica, que son equipos que han estado en la primera B y han generado recursos, pues cuando bajan con dinero que les permite reforzarse de mejor forma para retornar rápidamente a lo que es la primera vez, y quizá en el Santiago Morrin, no sé qué habrá pasado ahí, o la composición y todo, iniciaron al principio con problemas con el técnico, que no tenía el título, con refuerzo, con que después no puede contratar. Entonces ahí yo creo que le pasó eso un poquito la cuenta a Santiago Morrin.
1: Gustavo, ya que estamos hablando de otras instituciones que están participando de la categoría, ustedes en interna con su cuerpo técnico o tal vez con algún dirigente han hecho el paralelo, la evaluación de por qué Colchagua pudo engancharse en la liguilla de arriba, siendo que los dos venían de la tercera A, y ustedes no tuvieron esa misma campaña o una campaña parecida a lo de Colchagua. ¿Han hecho ese paralelo?
0: Es que claro, si uno se va a ese lado, vamos a llegar netamente a qué tipo de incorporaciones hizo cada club. Y en términos de incorporaciones, cada club hizo las mismas, lo que necesitaba y lo complementaba. De ahí hay rendimientos individuales que quizá, en el caso de Colchagua, afloraron de mejor forma. Y eso hizo que se suma también, yo sin desmerecer el Grupo Sur, y a medida que fueron pasando nuestros partidos en nuestro grupo y después analizando los equipos rivales, porque también grabamos

0: los partidos del equipo del Grupo Sur, sentimos que el grupo de nosotros siempre fue como más competitivo, ha sido como más competitivo. Lota partió tarde, Rengo no sabía si se participaba, Linares venía con problemas de financiamiento, entonces a la larga también hay un factor que suma en favor también de Colchagua, que aprovechó sin desmerecerlo, aprovechó todas las oportunidades que se le dieron en base a ese grupo que le tocó. A diferencia de nosotros, que nos enfrentó con equipos con Salamanca, que el año pasado terminó en la parte de arriba, con Ovalle, que también terminó en la parte de arriba, con Santiago City, que quizás pasó un poquito más de zozobra, al igual que San Joaquín. Entonces también hay dos cosas que uno tiene que ver, pues, en dónde competimos y de qué manera influyeron los refuerzos que se trajeron. Y ahí internamente nosotros tenemos nuestra propia evaluación de lo que conformamos, pero eso ya es interno.
1: Sí, con Pepe en ediciones anteriores hemos evaluado también el tema de la localidad y el apoyo de la gente y hemos llegado a la conclusión que en la zona sur como que la gente está más identificada con el equipo que representa a cada una de las zonas, cada una de las ciudades o comunas. No se han movido de sus estadios prácticamente, han jugado local en sus estadios con Zona Norte y lamentablemente Colina no ha podido utilizar el estadio, ha tenido que salir de Colina a ser de local. ¿También es algo que se ha evaluado?
0: Es que no. Bueno, primero hay que reconocer que el año pasado nosotros logramos un capital muy importante con la cantidad de gente que terminamos jugando. Los primeros partidos del campeonato, si mal no recuerdo, nunca superamos las 200 o 300 personas. Finalizando ya el último partido, pasamos los 1.000, 1.500 personas, no sé si con Lautaro Dubín cuánto hubiese mandado, cuánto bordeamos, no sé si ahora se va a hacer con 2.000, entonces hay un capital y una identidad de club que se gana. Y ahora, ¿ese ha sido un factor para lo que pasó? No, yo no lo puedo ver desde esa forma, porque sería una justificación muy vaga, porque también podría decir, bueno, Santiago City tampoco hace de local, también han dado allá, acá, pero hasta arriba. Lo mismo le pasa a San Joaquín, que está en Rengo jugando. Entonces, no, por lo menos para mí, no es un parámetro de que yo pueda utilizarlo como justificación a nuestro rendimiento. De que nos ayuda, sí, nos ayuda porque es fuerte, la gente se identifica, le gusta estar ahí, ver los partidos. Incluso han hecho el sacrificio de estar llegando incluso hasta Calera. Y ahora en el estadio del Claro Arena. Pero no creo que sea una, desde mi posición, quizás otros puedan pensar que sí, que se pierde esa, y en relación al Grupo Sur, cada club tiene su localidad, que cuando uno va al sur, sabe que por menos de 500 o 1.000 personas no va a jugar, pues van a estar ahí apoyando ya sea Linares, ya sea Lota Schwager, Osorno, por ejemplo, Osorno, el promedio de Osorno deben ser unas 3.000 personas, 4.000 personas. Colchagua también, cuando la campaña anda bien, va sobre los 1.500, 2.000 personas. Pero bueno, las cosas fueron así, porque ya sabíamos que este año no íbamos a tener localidad y que teníamos que buscar y era un factor más para motivarnos nosotros para pelear.
2: Yo ahí no comparto con usted, Gustavo. Yo pienso que el gigante Chacabuco en casa es otra cosa. Usted dice, bueno, es una excusa colocarlo como una tabla de salvación, el hecho de no haber jugado de local, pero pesa eso, para mí pesa mucho. Colina, esa cancha es un rival, pero muy potente, sino como terminó el año pasado, le pasó por encima, aplastó a Lautaro. Bueno, habían 2.000 personas más en las tribunas. Pero en casa Colina se hace respetar. Yo pienso que ahí Colina dio mucha ventaja, no es su culpa, fueron las circunstancias, pero creo que si Colina hubiese jugado en su cancha ya con la carpeta preparada, sería otra historia.
0: Sí, o sea, no, yo lo desconozco, ojo, yo lo único que estoy diciendo es que no, por lo menos desde mi análisis, desde mi autocrítica, no lo puedo utilizar como un factor para el rendimiento. La obligación de nosotros como cuerpo técnico es hacer render el equipo, ya sea de local o de visita. Tenemos que sacarle rendimiento igual. Eso bueno, entonces no lo desconozco, sí, entiendo muy bien lo que me dice don Pepe. Es más, nosotros logramos en esa cancha hacer algo que cuesta mucho, que es una cancha pequeña, hacerla grande cuando teníamos la pelota y hacer una cancha pequeña cuando la tenía el rival. Habíamos logrado eso. Y eso nos hizo ser muy potente. Porque todos llegaban acá, lo primero que decían, oye, la cancha es chica. Pero de repente con balón nosotros se veían corriendo detrás de la pelota y la cancha la encontraba grande. Y sin balón no podían entrarnos. Entonces habíamos logrado harto, mucho, mucho, porque la conocemos de memoria. Sabemos las distancias, todo, todo, todo, y nuestra forma de jugar ya había sacado el provecho necesario. Pero entiendo lo que me dices, y no estoy desconociendo.
2: No, además que había una identidad también, la gente estaba yendo bastante a la cancha.
0: Sí, tenía el área, tenía la rutina, tenía todo ahí. Incluso cuando claro. Pasamos la tarde, más gente empezó ahí también. No sé.
2: No, pero bueno, yo pienso que fue factora el tema de la cancha, otra historia. Claro, usted tiene razón, o sea, la obligación como cuerpo técnico es sacar rendimiento del equipo donde sea. Pero, insisto, yo pienso que se pierde bastante, ¿no?, jugando en la cancha donde usted trabaja en la semana, porque, a ver, ¿alguna vez Colina ha ido a entrenar a la cancha de Claro Arena?
0: No, nunca.
2: O sea, y los rivales entonces no tienen ninguna desventaja, porque se juega de local en Claro Arena, correcto, pero también el rival llega ahí motivado a jugar ahí, porque buena cancha, hizo la vitrina, y bueno, sí, sería distinto que usted me dice, no, sabes que nosotros vamos allá una o dos veces a la semana y entrenamos en la cancha de Clorina, no es así, pues.
0: Sí, yo creo que lo que estamos de acuerdo es que la fuerza de la gente puja, pues, y hace, cuando las cosas están complicadas, está haciendo el buen hincha de Colina, del gigante Chacuco, el buen hincha siempre está con la sensación positiva de que en los momentos adversos sale la cosa adelante, y también está con la energía positiva de que el equipo va ganando y hace fuerza que el rival la siente, y la sentía mucho del local nosotros, sentía mucho esa presión de venir acá a jugar. Eso claramente lo tenemos que recuperar de alguna forma.
2: ¿Le han dado, Gustavo, algún dato en torno a cuándo comienza la segunda parte del año, la liguilla del
0: ascenso? Nosotros tenemos un calendario, que en nuestro calendario, falta que lo ratifique la NFP, que la semana por ahí del 3 de agosto nosotros hubiéramos ya empezar esa liguilla, porque claro, nosotros terminamos, pero les queda un partido más a los cuartos de cada grupo.
2: Claro, entonces, ese partido de extra.
0: Claro, entonces de ahí debieran ser unas 2 a 3 semanas y volviendo a la primera de agosto, vamos. Para la cuarta ratificación de la NFP. Y en eso tenemos que trabajar, aprovechar nosotros, buscar partidos para seguir aceitando lo que tenemos que hacer.
1: Sí, Gustavo, hay una señal que llega desde la dirigencia, desde la gente que maneja la institución, que es no cuestionar su trabajo y mantenerlo. Sabemos, y usted lo debe saber más que nadie, la inmediatez de los resultados, que por lo general, cuando no salen las cosas, son los técnicos los primeros en salir. Hay una señal, como decía, de la dirigencia que, aunque lo ratifica, no cuestiona su trabajo y siguen adelante. ¿Es la sensación que tiene usted en la interna de tener el respaldo de la dirigencia para continuar con su trabajo?
0: Siempre, y aunque no me lo han dicho en estos momentos, que el respaldo y las clásicas ratificaciones, que después termina saliendo
2: menos uno. Mal, ¿eh?
1: No, eso es lo peor.
0: Nunca se ha cuestionado ni a mí ni a mi cuerpo técnico. Nunca se ha cuestionado, porque en realidad nosotros hacemos un trabajo de corazón. Obviamente recibimos una remuneración, pero nos entregamos por entero. Y lo que nos compete a nosotros es hacer eso, es tratar de nuestras capacidades sacar el máximo rendimiento y no dejar nada y trabajar todos los días como corresponde. No, yo creo que eso le refleja lo que también ellos confían en nosotros. Sí, soy consciente de todo lo que le toca vivir al entrenador, de todo lo que vive el momento de presión, que es normal en el fútbol, pero la forma en que nosotros trabajamos, nosotros nos entregamos por entero. no nos genera más seguridad lo que sabemos que tenemos que hacer a no tener claridad lo que tenemos que hacer. Y en ese sentido nosotros hemos dado una respuesta contundente desde que nos dieron, nos pasaron la responsabilidad del año pasado hasta ahora, ¿no? Eso no ha cambiado nunca.
1: No, sí, por eso claro, lo mencionaba como una señal y no como un comunicado, algo, porque por lo que dice usted, cuando salen a respaldar a alguien muchas veces es porque algo se está moviendo digamos en la interna de alguna institución, claro.
0: Sí, y pero vuelvo a reiterar, nosotros trabajamos en base a la confianza y esa confianza en la institución, el club, nosotros trabajamos día a día, de ahí hay resultados que se puedan dar o no se puedan dar, pero no están cuestionamientos que no hagamos nada. Está solamente el tema del resultado y ahí como club todos somos partícipes de la toma de decisiones o de lo que hemos hecho para o lo que se conformó para competir este año. También hay un proyecto mucho más profundo que no tiene que ver necesariamente con la persona que está de turno, que en este caso soy yo. Hay un proyecto de club y un proyecto súper grande, que es el que tiene que seguir avanzando en el tiempo y que tiene que consolidarse en el tiempo. Porque es mucho el aporte que este club o esta institución va a hacer a la sociedad, especialmente a la gente de Colina. No solamente va ligado, claro, no, la fuerza la da la parte deportiva, porque es tener un club en el fútbol profesional, sostenerlo ahí, que son por todo lo que luchamos el año pasado, con el fútbol formativo, que fue el mensaje, que fue el objetivo que todos nos colocamos. Y eso no va relacionado netamente conmigo, es un plan de club que tiene que dar su fruto. A medida que avanza el tiempo, la vida. Yo quiero, antes que se me olvide, porque si no se me va a ir, este pequeño detalle que nosotros como, y lo hablamos dentro del plantel, con los jugadores y como cuerpo técnico, la sensación de orgullo que tuvimos cuando la sub-18, no sé si ustedes saben.
2: Sí, pues llegó a la final.
0: Tuvo que jugar una final. Entonces, Eso da pie de que da fuerza de que todo lo que estábamos haciendo, por todo lo que peleamos, había una justificación que era esa. Que chicos que el año anterior no habían podido competir, y profesores que el año anterior no habían podido competir y mostrar sus armas, se encuentran al año siguiente jugando una final en el Estadio Bicentenario y casi a punto de ganarla. Entonces, va más allá de la persona que esté de turno lo que tiene el plan o lo que tiene el club. Para aportar a Colina y obviamente a la sociedad.
2: Sí, sin duda, Gustavo, que esa situación es clarísima. O sea, Colina va más allá de los 90 minutos del partido de fútbol. Hay un plan de la institución muy, muy potente que va más allá del fútbol, insisto, usted tiene toda la razón. Y está reflejado también en el trabajo que se hace en el fútbol formativo. El año pasado, como usted bien señala, los jugadores estaban igual entrenando con los profesores, pero sin la competencia oficial de la NFP, porque el equipo estaba en el fútbol amateur. Con su cuerpo técnico lo llevaron a la segunda división, volvió a participar, y de qué forma, de muy buena forma. Entonces se nota que hay un buen trabajo de fondo, al margen del resultado de los 90 minutos en un partido X, Gustavo.
0: Sí, así es, pero ese es el norte, es el horizonte que nosotros tenemos. Y a nosotros nos tocó aportar desde el año pasado en esa parte, y este año también nos tenemos que asumir la responsabilidad de mantener al club en la categoría que está, de que se vaya acercando también al próximo año ya. Las previsiones tienen que ir viendo qué se hizo bien, qué se hizo mal, y ver la forma de generar un plantel también competitivo para que ya pueda subir a la primera vez y de ahí no ascender nunca más y seguir creciendo como lo ha hecho Limache, como lo ha hecho la de Conce, como lo ha hecho en varias instituciones que permanecen en el fútbol profesional y ya viven de manera un poquito más tranquila el día a día.
2: Gustavo, le quiero agradecer la gentileza que ha tenido con Radio Colina. Ya nos estaremos encontrando por ahí para conversar de fútbol. Personalmente, me refiero, le mando un abrazo y que en la segunda parte del año lleguen los buenos resultados y el conjunto eléctrico se mantenga en la categoría. Eso es fundamental, mantener la división, Gustavo.
0: Agradecido como siempre de la invitación, vamos y seguimos trabajando mucho y más duro todavía, porque sabemos la responsabilidad que tenemos en nuestra espalda, pero estamos muy enfocados y muy seguros de lo que tenemos que hacer para afrontar esta liguilla que nos tiene que pillar muy firme a todos, desde nuestra cabeza, estar mentalmente preparados para lo que viene, para hacer otro torneo, así que necesitamos ese apoyito de la gente que, como usted dice, que es súper fundamental para nosotros. Así que muchas gracias por la invitación, como siempre, don Pepe. Y agradecido hoy también de Cristian con sus preguntas.
2: Gracias, Gustavo, que esté muy bien. Buenas tardes.
0: Hasta luego, que esté muy bien.
2: Yo pienso que es importantísimo el tema de la localía, ¿no? No sé, yo no es que quiera tirarle salvavidas a Gustavo, pero Colina en esa cancha es otra cosa. Es lo que yo pienso, Cristian.
1: Sí, claro. Bueno, la gente de Colina está muy identificada con su equipo, está muy entusiasmada. Cuando el año pasado el equipo ascendió con la cancha prácticamente llena, hasta las banderas, como decía Juanito Martínez. Y bueno, se esperaba, vamos, tener esa concurrencia durante el campeonato de segunda división también, y lamentablemente por la reparación de la cancha el equipo tuvo que buscar localía en otros recintos, así que bueno, es de esperar que el equipo se mantenga en la división por la gente y sobre todo por lo último que mencionaba Gustavo, ¿eh? por el fútbol joven, que es tan necesario mantener a los muchachos ahí en competencia de alto nivel como el campeonato de la ANFP.
2: Viene Cristian, muchas gracias, buenas tardes Cristiana, Cristian Vázquez, sí, gracias.
1: Antes de irnos, y a propósito del fútbol joven, quería dejar una información que salió durante el día en la mañana. Conocemos que el cuadro de Santiago Wander es el campeón de la Copa Libertadores actualmente, durante este año obtuvo ese título. Se esperaba que el Real Madrid viniera a disputar el partido por la Intercontinental Sub-20 acá a Valparaíso durante el mes de septiembre. Y durante la mañana se supo que finalmente el partido será disputado en el Estadio Santiago Bernabéu. Así que los muchachos de Santiago Wander van a tener que viajar a Madrid a disputar este partido, la Intercontinental 2026 Sub-20 frente al Real Madrid el 19 de septiembre, Pepe. Así que bueno, había esperanza que el partido se trajera acá a la quinta región, al Elías. Hoy día salió comunicado que finalmente el partido se va a disputar en el Santiago Bernabéu el 19 de septiembre.
2: Vale, Cristian, gracias. Buenas tardes por la información. Gracias.
1: Chao.
2: Cristian Vázquez, no, los jugadores de Wander están felices. Los chicos van a ir a España. Nos vamos, ya está lista Claudio Álvarez, con mirada al cierre. En el máster estuvo siempre Carlitos el Bueno, Carlitos Carrasco, y también en la coordinación general, el Coto Videla. Muchas gracias, si siguen la sintonía nuestra, ya viene Claudia. Gracias, buenas tardes.
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1: Muy buenas tardes, queridos y queridas auditores, auditoras. Bienvenidos a este nuevo programa de Con Mirada de Mujer, aquí en Radio Colina, la 107.3 FM. Y también, en un ratito más, en vivo por nuestro Facebook de la radio. Hoy quiero presentarles a una mujer muy especial, reconocida en nuestra zona de Colina, Chicureo, incluso hasta en Lampa, a nuestra querida Angélica Alegría Hidalgo. Bueno, Angélica es emprendedora y terapeuta y hace un tiempo, decidió crear un espacio propio al que llamó Casa del Alma. Ahí ella trabaja distintas líneas enfocadas en el bienestar y el crecimiento personal. Dirige círculos de mujeres, talleres de meditación y autoconocimiento y también organiza eventos corporativos y celebraciones más íntimas en nuestra zona. Pero si algo caracteriza a Casa del Alma es que Angélica lo describe como un verdadero refugio sagrado. Un lugar donde se tejen redes de apoyo y amor entre mujeres. Donde cada historia compartida fortalece la conexión con uno misma y con la comunidad. Y bueno, y de esa misma pasión, hace aproximadamente un año, nace un nuevo proyecto, el Mercado Casa del Alma. Son ferias temáticas que ya se han realizado, se han realizado ya varias en Puertas de Chicureo, aprovechando las fechas como Navidad, el Día de la Madre, el Día del Padre, donde Angélica reúne a distintos emprendedores y emprendedoras para mostrar lo hecho a mano y la creatividad local, buscando que estas ferias sean muy distintas a un bazar tradicional. Bueno, hoy Angélica nos va a contar cómo ha sido este camino desde Casa del Alma hasta el mercado. ¿Qué significa para ella ser gestora de espacios y conexiones? ¿Y cómo las mujeres de nuestra comunidad pueden sumarse, ya sea como visitantes o como expositoras? Porque ya se viene, me imagino, una próxima edición, así que ahí nos va a sorprender en la fecha y de qué se va a tratar. Así que bueno, si tienen un emprendimiento y nunca te has animado a mostrarlo, o si simplemente quieres conocer más sobre este proyecto, este programa es para ti. Así que escúchanos en un ratito más después de esta música de bienvenida.

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1: Muy buenas tardes a todos los que se están conectando a Facebook desde Radio Colina. Aquí estamos con nuestra invitada. ¿Cómo estás, Angélica?
2: Bueno, súper bien, un poco agitada porque llegué, como todos lados, llegué rapidísimo con esta congestión que ya empezamos el tema ya, de clase.
1: Claro, volvieron los niños a clase y como que, atroz.
2: Pero bueno, agradecida a Claudia por esta invitación nuevamente, muy contenta. Y gracias por traerme para contar este otro hijito que tengo.
1: Claro, aquí tenemos harto que conversar con Angélica. Bueno, contarles un poco que ella es Angélica Alegría Hidalgo.
2: Gracias por lo Hidalgo.
1: Eso. Es que siempre es bonito el segundo apellido. Sí. Nunca dejarlo porque uno como que... Ya, yo también. Me pongo Claudia Álvarez y nadie sabe mi otro apellido. Reynoso.
2: Reynoso. Mira Reynoso, qué lindo.
1: Sí, así que voy a empezar a ocuparlo.
2: Reynoso.
1: Bueno, Angélica creó Casa del Alma hace ¿cuánto tiempo ya?
2: Bueno, Casa del Alma nació hace aproximadamente 8 años, o sea, pandémico. Es que mi Casa del Alma es media pandémica.
1: Como todo lo nacido en pandemia.
2: Sí, es como tiene... tiene
1: niño nacido en pandemia.
2: Tiene de lindo y agraz. Nacimos ahí, morimos ahí.
1: Bueno, y una noticia linda es que vas a estar de cumpleaños.
2: Ah, sí, bueno, quiero decirles a todos, pero los que están en escucha, que el mes de julio para mí es un mes muy importante, uh-huh. Porque el mes de julio yo estoy de cumpleaños y Casa del Alma, en definitiva, soy yo. Y por lo tanto, me dije que Casa del Alma va a celebrar años en julio.
1: ¡Ay, qué bonito!
2: Y regalamos. La idea, a mí me gusta regalar. Toda la vida me ha gustado regalar y la gente sabe. Entonces vamos a regalar y vamos a sortear espacios para que mujeres puedan desarrollar sus proyectos ahí. Dos jornadas para que puedan traer a la Casa del Alma la pasión que están desarrollando. Sí. Y también vamos a hacer promociones especiales en arriendo de espacios. Así que, por favor, métanse a mi Instagram, donde ahí ya hoy día aparece todo lo que vamos a sortear y regalar.
1: Buenísimo. Entonces, @casadelalma, ahí podemos ver toda la información, estos regalos lindos que nos está entregando Angélica, para los que están pensando dónde hacer a lo mejor alguna reunión, ¿cierto? Dónde hacer una capacitación.
2: Mira, el espacio está creado para hacer reuniones, uh-huh. Talleres, capacitaciones, charlas. Una cosa muy importante que cuando me nació hacer este lugar fue para las propias terapeutas que a veces les cuesta encontrar...
1: un lugar.
2: Más que un lugar, cuesta encontrar clientes. Yo siempre estoy en la búsqueda de cómo encontrar, cómo cada persona se encuentra con la otra.
1: Sí, esa es la idea, porque no sacas nada con arrendar el espacio si después no llega nadie.
2: Exactamente.
1: Entonces ahí facilitas un poco.
2: Pero también los terapeutas necesitan clientes. Uh-huh. Y a veces los terapeutas no se saben de ellos. Sí. Entonces de lo que no se sabe, de lo que no se dice, no se sabe. Entonces se me ocurrió inventar Hablemos De. Ejemplo, yo soy tallerista y soy coach. Y nadie me conoce y quiero tener clientes. Yo dije, invento este espacio bonito, agradable, acogedor, uh-huh. Donde esta expositora, junto a quien les habla, que soy yo, las apoyo para que reclutemos gente, para que los clientes la vayan a ver y sepan de lo que ella está impartiendo.
1: Claro.
2: Entonces, es mucho más fácil, tanto para el cliente conocer a una terapeuta y la terapeuta extender o expandir sus conocimientos al resto.
1: Así es.
2: Entonces, porque a veces de repente buscamos psicólogos. ¿Cuántas veces no hemos pagado cantidad de plata buscando el psicólogo que más le acomode a la niña, a tu hijo? Golpeas puertas. Entonces la idea es que este psicólogo o terapeuta haga su exposición, van muchas mamás, reclutamos mamás para que asistan y así, claro.
1: Ella puede contar en el fondo cómo es su terapia.
2: En realidad lo que hacemos en Casa del Alma es unimos, uh-huh. Hacemos conexiones, que eso me parece tan importante, y sobre todo aquí en esta comunidad de Colina, que es, bueno, yo soy pro Colina, siempre lo he dicho, quiero rescatar, vivo aquí en este espacio y quiero que cada cosa o cada persona o cada proyecto se pueda desarrollar de la mejor forma posible.
1: Así es. Sí, eso es lo que esperamos todos. Bueno, Casa del Alma, aquí yo tengo Refugio Sagrado. Eso lo saqué ahí dentro de tu, dentro de la descripción del lugar. Sí. ¿Por qué esa palabra sagrado?
2: Es que me fui como embolada, pero lo que pasa es que Casa del Alma es un lugar de encuentro. Casa del Alma no es una, no es un nombre fortuito. Yo lo puse, lo designé decirle Casa del Alma porque todo lo que se hiciera desde ese lugar se hacía desde el alma. Mm. O sea, todo lo que yo desarrollo lo hago desde el sentir.
1: Desde ese espacio, claro.
2: No, pero desde el sentir, que me haga sentido. Claro. Y que le haga bien al otro. Y que existan conexiones. Entonces, cada persona que va o cada cliente que tengo ahí, la idea es que viva la mejor experiencia desde Casa del Alma. Es importante decirlo ahora que en el caso que quiera alguien hacer algún proyecto, la invito porque yo la tiro a que lo desarrolle, porque no va a estar sola, va a estar conmigo o va a estar con alguien que prepare.
1: Claro.
2: Es muy importante decirlo porque a veces todos queremos hacer proyectos, queremos tomar, queremos hacer alguna conexión con el otro, pero a veces decimos, pucha, pero sola, ¿cómo lo hago sola? En Casa del Alma vas a encontrar a alguien y vas a encontrar el espacio ya listo para hacer tu reunión. No es que yo arriendo un espacio frío, que la persona lo vaya a adecuar en ese minuto. No, lo conversamos previo.
1: Claro.
2: ¿Qué quieres tú de Casa del Alma? Evidentemente, si yo lo tengo,
1: te lo doy.
2: Doy el espacio y desarrollamos todo lo que es las conexiones para que se realice en la forma más perfecta y quien brille sea la expositora. Yo estoy por detrás, evidentemente.
1: Obvio, lógico.
2: Entonces, por lo tanto, la expositora tiene una experiencia y el cliente vive la experiencia con la expositora.
1: Así es. O sea, qué bonito.
2: Cuido claro. Ese espacio.
1: Hablas también...
2: Por eso es el refugio.
1: Sí, por eso es el refugio. También hablas de empoderamiento y transformación. Ya ocupas esas palabras. Y me gustaría que nos contaras qué se ha transformado en ti después de la creación de Casa del Alma.
2: Wow. Qué profunda tu pregunta. Carlos se ríe ahí. Casa del Alma, yo hoy por hoy soy 24/7. Ha transformado mi forma de ver la vida, mi forma de vivir la vida, mi forma de hacer negocios. Casa del Alma, en definitiva, todos somos, o trato de incorporar a que todos seamos algo de Casa del Alma, porque todos contribuyen al desarrollo de Casa del Alma. Y yo apoyo a que todos desarrollen sus proyectos. Es como una gran sinergia que se arma.
1: Claro.
2: O sea, es muy profundo lo que puedo decirles, pero yo me vinculo con cada persona que pise Casa del Alma. En términos de...
1: empatizas con,
2: claro,
1: imagino, con
2: ser gestora,
1: ella.
2: Y... ser gestora, sí, es empatizar con el otro para que el otro brille.
1: Claro.
2: Yo si brilla el otro...
1: ¿Estás feliz?
2: No, estoy así atómicamente desarrollada.
1: Así es.
2: Y ahora falta que este desarrollo se convierta en mi negocio motor.
1: Claro.
2: Y ahí donde impulso el tema de la mujer... sea una mujer donde pueda desarrollar lo que le guste, uh-huh, y si quiere vivir con ello, que lo pueda llevar a cabo.
1: Qué bonito, porque en el fondo es algo que tú lo has vivido, es tu propia experiencia, y me imagino que quieres que sea lo que vivan las mujeres también.
2: O sea, voy a hacer, mira, de mi propia experiencia, yo pienso lo siguiente, yo voy desarrollando eventos o encuentros o proyectos de los que me va haciendo sentido, uh-huh, y siempre veo si le hace o le da bienestar a la comunidad o al otro. Un proyecto, solo por el proyecto, que no me meto en ese proyecto.
1: Claro.
2: Eso quita tiempo, quita cabeza, quita energía, sí. En la medida que van pasando los años, yo me voy madurando más esto, ya sé, uh-huh, por dónde, soy un poco más rápida, pregunto más, sé las preguntas más claras, claro, para yo poder... cerrar, evidentemente, el proyecto de la otra. A veces impulso a que la otra genere un proyecto. Uh-huh. ¿Cómo así? Si yo te veo un potencial a ti,
1: claro,
2: Y digo, ya, pues vamos y hacemos esto en Casa del Alma. Ajá. Y eso me encanta porque así le doy pasión a esa mujer que a veces dice, soy psicóloga, pero estoy aquí cerradita. Claro. Expándete. O sea, si puedes aportar al mundo, hazlo.
1: Le abres alas ahí para poder...
2: Y esa es la parte que yo, entre mejor sea el otro, ajá, yo mejor soy. O sea, yo, si yo tengo mejores elementos, mejores terapeutas, mejores emprendedores, ¿qué mejor?
1: Obvio.
2: Evidentemente, ahí donde yo brillo, sí, por ellos. Y ellos brillan por sí solos.
1: Qué lindo lo, el proyecto y en el fondo, como tú dices, nace de aquí y esa ha sido tu transformación, me imagino, todo este tiempo. Recién estuvimos conversando un poco sobre tu vida anterior, antes de Casa del Alma, ¿cierto?
2: Yo creo día pasada, pensé que
1: sí,
2: era
1: el día pasada, no. Digamos, antes de llegar a este, de hacer este proyecto, tú trabajaste muchos años en empresa y todo.
2: Mira,
1: eso.
2: Mira, voy a decir para que se me caigan los años encima, porque este año cumplo 52.
1: Una Lola todavía.
2: Una Lola.
1: Pues.
2: No voy a decir la mitad de la vida porque no sé, no es mi mitad de vida. Yo hace muchos años, por mucho tiempo, trabajé en Cosméticos Seiban. ¡Wow! Ya, entonces ya se cayó el
1: se cayó. Claro, se cayó el carnet.
2: 17 años trabajé ahí desarrollando mujeres. Entonces, eso, bueno, era mi pasión. Y claro, yo me reinventaba, a pesar de que estaba trabajando bajo el alero de ese elefante blanco que le llamaban. Pero uno le daban las alas también, Avon, para que uno pudiera desarrollar a otras mujeres. Uh-huh. Entonces yo lo hice con mucha pasión y mucha creatividad.
1: Claro.
2: Y mucha alegría. Yo creo que si tú me preguntas qué cosas, bueno, probablemente qué cosas son las más importantes en el trabajo, es trabajar desde la pasión, uh-huh, desde lo que a uno le gusta. Y bueno, yo trabajé 7 años, me encanta trabajar con mujeres. Yo amo a las mujeres en el sentido de esta fuerza interna, en el sentido de la feminidad, de lo estético, de lo profundo, de las emociones, que claramente somos diferentes a los hombres. Y bueno, y la costumbre de trabajar tanto año, llegué a Casa del Alma siempre empoderando a otras mujeres.
1: A otras mujeres.
2: Entonces...
1: Y ahí viene un poco esta pregunta que yo te quería hacer, porque estábamos hablando justamente eso, de que hoy día te diste cuenta de toda esa experiencia que habías tenido, la estabas hoy día implementando en tu propio proyecto.
2: Materializando, claro.
1: Sí.
2: Me di cuenta, la vida de repente da vueltas, y me di cuenta que yo trabajo muy bien con mujeres, organizo muy bien proyectos, y me encanta el tema de los emprendimientos. Entonces, uh-huh, creé Mercado Casa del Alma. Ya venía haciendo bazares con mi socia Marcela, pero yo quería algo que viniese desde la raíz de Casa del Alma.
1: Claro.
2: Que era este tema de bienestar, esta conjugación entre el bienestar, el amor, lo bello, lo estético, el trabajar uno a uno con el otro, uh-huh, el entregar más herramientas para mejorar aquel emprendedor o emprendedora que quiere hacer algo.
1: Claro, que en el fondo tiene que producir y no le alcanza el tiempo para esta otra parte que es tan importante, que es poder presentarlo al público, que es poder encontrar el lugar donde la gente pueda ir a visitarla. Hay todo un trabajo del emprendedor que de repente no le alcanzan los tiempos.
2: La vitrina que da, ajá, Mercado Casa del Alma es una vitrina que yo le he llamado como el workshop, para que mis emprendedores entiendan. Los invito a que ellos generen esto al cliente. O sea, primero que nada, mi trabajo con Mercado Casa del Alma es reclutar, uh-huh, a emprendedores.
1: Bueno, tú te describes ahí como la gestora de espacios y conexiones.
2: Exactamente.
1: Muy bien ahí descrito.
2: Sí. ¿Por qué gestora? Porque claramente yo trato de vincular, busco, veo potencialidades en mi comuna. Existen redes maravillosas y debo mencionarlas como Colina Emprende, Cercotec, uh-huh, que han sido mi gran apoyo y mi gran, yo te diría, como sostén en entender de que no estamos solos, uh-huh, o sea, en relación al emprendimiento.
1: Claro.
2: como emprendedores. A veces decimos, pucha, estamos en una... quiero hacer cosas y no puedo. O sea, hacer esto, o sea, buscar y vas a encontrar. Yo busco a los emprendedores y les describo cómo es el formato de Casa del Alma, que es muy especial. No es un bazar, no es una feria. ¿Qué es lo que es? Es un lugar donde el emprendimiento, lo hecho a mano se hace emprendimiento, uh-huh. y el emprendedor crea una experiencia al cliente.
1: Qué bonito.
2: Eso sí, es. Sí, sí. Entonces, claro, hago lentes, ponte tú. Y a veces yo le digo ya, al emprendedor le digo, ok, pero esos lentes, ¿cuánto valen? No sé, 10 lucas le puso su valor. Ok, ¿cómo lo vas a vender? Y así tal cual. Entonces yo lo trato de inspirar, uh-huh. para que ese emprendedor crea una necesidad a esa persona que a lo mejor va a pasar, lo va a ver. O tal vez también el mercado es una vitrina para que tú puedas hacer transacciones también. Uh-huh. O sea, el mercado Casa del Alma no solo es un espacio para vender, es un espacio para hacer colaboraciones, para hacer negocios, para que te conozcan.
1: Claro.
2: Y por eso mismo trabajo con cada uno. Ajá. Antes de que el emprendedor se presente en ese espacio, que debo agradecer a Puerta de Chicureo, a la Caro, uh-huh. que nos facilita ese espacio para que podamos desarrollar y dar y hacerlo realidad este mercado. Y por lo tanto, los emprendedores hacen todo un performance de su presentación del producto. Y créeme que todo me sorprende. A veces dicen, pero ¿cómo? ¿Tú no entregas la infraestructura? No. Ah, pero ¿qué es lo que haces definitivamente? Lo que hago es que cada emprendedor haga su propio workshop en este espacio de 2x2.
1: Claro.
2: Inspirador para que el cliente entre a este lugar. O sea, es más allá que una feria.
1: Claro, no es la típica carpa y el espacio ahí como todos iguales. O sea, cada emprendedor se tiene que diferenciar.
2: Absolutamente. Cada stand tiene que ser diferente al otro.
1: Claro.
2: Por lo tanto, tú le colocas ese desafío al emprendedor y créeme que son... es la parte, mira, me se paran los pelos porque encuentro que cada emprendedor... Me acaba de llamar cuando venía camino a la radio, uno de ellos que yo quiero inscribirme para el próximo mercado y fue uno de los emprendedores que expuso, me mandó antes de exponer, esto voy a hacer.
1: Ya.
2: Entonces, se esfuerzan a querer, claro, ser diferenciados. Ser diferentes.
1: De ser diferentes.
2: Sí. Es muy importante eso, que además se crea también en el mercado, hago instancias para que o Colina Emprende, o Cercotec, o por ahí invento charlistas, uh-huh. a que vayan a potenciar o ayudar o apoyar a los emprendedores en diferentes aristas, como, claro, financieras, como publicidad, como... O sea, trato de dar un soporte. O sea, esto para mí es como más allá de una feria. O sea, claro, hacemos como equipos. Yo tengo varios equipitos.
1: Oye, ¿y cómo ha recibido estos emprendedores que han participado contigo este desafío de creatividad? ¿Cómo lo han recibido?
2: Mira, yo creo que escriban cuando abramos esto a Facebook y cuando abramos esto a Instagram, que escriban directamente. Yo los voy a leer a todos. O sea, yo he tenido el feedback tanto de Carola de Colina Emprende como de Martín, que ha sido bueno. Tampoco quiero hablar de mí en ese sentido. Quiero que los mismos emprendedores comenten y si por ahí evidentemente tengo alguna crítica, bienvenida sea.
1: Todas son positivas.
2: Yo la verdad que todo. Ya,
1: sí,
2: la verdad
1: todo
2: que todo
1: lo bueno lo para veo, cambiar, sí, para mejorar, sí, y todo.
2: Pero en definitiva creo que este tema de que los emprendedores se esfuercen a pensar,
1: claro,
2: a diseñar, si el producto se vende o no se vende, también es un tema de ellos, porque ser emprendedor no es fácil.
1: No, para
2: nada. O sea,
1: yo
2: se los digo. O sea, yo soy una emprendedora, todavía no soy capaz de sostenerme económicamente como yo quisiera. Uh-huh. Y tiene muchas aristas, mucho camino que recorrer. Pero una de las cosas más importantes es ser desafiante. O sea, yo a los emprendedores les digo, hay que desafiar al cliente. No eres un vendedor aquí. De hecho, más trato de que no haya mesa, ya, para que no exista esto, vendedor,
1: esa
2: cliente.
1: Esa separación, claro.
2: Sino que trato, oye, habla de tu producto, vende tu producto, de qué está hecho, pásalo bien, diviértete. En los mercados, los dejo súper invitados a todos los que van a ver esto. Hay música, hay talleres, tengo un DJ, una DJ, Invito a músico a exponer, porque Carola de Puertas me pone un escenario. Entonces, si hay público, cantantes que quieran ir en forma, evidentemente, solidaria.
1: Claro.
2: Gratis, así se dice, ¿no?
1: Sí, solidaria.
2: O canje, yo también los publicito.
1: Claro,
2: de alguna manera.
1: Entre todos se ayudan.
2: Claro.
1: Por supuesto.
2: Hay colaboración. Vayan, porque es rico que va pasando gente. Puede haber un violinista, un trompetista, una cantante. Tengo un DJ ahí dando vuelta. Así que es más allá de una feria, un panorama. Yo quiero que sea un panorama de la comuna. Uh-huh. Y rescato, con Martín, estamos haciendo una pega de rescatar a personas de acá. Yo quiero de acá. Quiero
1: de Colina.
2: Que borde, el de la madera, el zapatero que te llamaba un montón, el zapatero que lo llamamos, el de cuero.
1: ¿Necesitas un zapatero?
2: Necesito zapatero,
1: escuchen,
2: cuero, todo lo que sea arte. Pero,
1: oye, el zapatero es que está en extinción.
2: No, pero es que yo quiero tener oficios ahí de extinción. La costurera, el zapatero. Pero mi zapatero, se me escucha, oye, lo llamo, hoy lo hombre. Hay un tema de... Por eso les digo, les cuesta. Le digo, venga para acá y les doy el espacio.
1: Claro.
2: Y bueno. Pero en el fondo lo que ando buscando es que abramos la comuna. Hay cosas lindas, hay... ¿Cómo se dice? Hay buena materia prima. Y son... Es increíble.
1: Sí.
2: Yo venía escuchando la radio ahora, otra radio que hace... que hace un tema de emprende.
1: Ya. Yeah.
2: Mente emprendedora.
1: Yeah.
2: Y efectivamente, hoy día está el tema de el tema todo digital, que ya es parte de, y todas estas instituciones que he renombrado a Colina Emprende y a Cercotec, están apoyando en todo este tema
1: de cambio, digamos, de digitalización, inteligencia artificial.
2: Pero hay que darle un valor agregado. Y ese valor agregado creo que se lo estoy dando yo. Esta cosa que no es digital. Esta cosa de que amas o no amas tu proyecto. ¿Quieres o no quieres estar en este lugar? Hay que hacerse esa pregunta antes de ser emprendedor.
1: De todas maneras, porque si no está esa pasión que es la que acabas de comentar tú.

0: nadie ha inventado la rueda. Yo no he inventado esto. Este tema, claro. Soy auténtica, soy yo. Que otra haga lo mismo, feliz. Porque
1: pero con su identidad.
0: Pero seremos más mujeres que sí. Estamos apoyando el tema.
1: Pero ahí dijiste algo muy bonito, ¿ah? Porque en el fondo, claro, es muy difícil como inventar algo, ¿ah? Porque ya está todo como inventado. Sí. Pero depende de la forma en cómo tú lo haces. Ya el bazar, digamos, ya hasta hace muchos años, y hacer un espacio con una diferenciación.
0: Ahora tampoco lo he inventado.
1: No lo has inventado, pero me imagino, pero tiene tu identidad.
0: Pero te digo algo. Uh-huh. Hay una palabra, yo me inspiré.
1: Ya, eso muy bien.
0: No copié.
1: Claro.
0: Y eso les digo a los emprendedores, inspírate. ¿En qué? O sea, si tus lentes, no lo estoy vendiendo. Googlea, no sé, lo que te guste, Europa, América, sale del mundo de acá, de Colina, no te metas solamente acá, ¿qué uh-huh. se está vendiendo? O sea, a lo mejor tu producto está muy bien hecho, pero el diseño del producto no está pegando, claro. tú quieres venderlo pero no pega, entonces ahí lo hago un poco darse vuelta para que nos abramos a otras cosas, uh-huh. o sea, a tendencias que hay en el mercado. Es súper importante. Y eso es inspiración. Yo me inspiré, este mercado lo he visto en otros lados. Copy, obvio, estoy copiando, pero evidentemente está mi marca.
1: Obvio, dándole tu sentido ahí.
0: No le doy no marca, valor como dices, a eso.
1: No, de todas maneras, sí, no, sí. Hay muchas cosas que en el fondo, o sea, muchas se han inventado, pero la diferenciación es el servicio, ¿no es cierto? Es la forma en que yo lo presento, es la forma en que yo me inspiro, en que lo comunico.
0: Bueno, esas son pautas o son...
1: Y está la anfitriona también esos días, ¿no? Eres tú la que estás ahí.
0: En el mercado.
1: Sí.
0: Bueno, el mercado se hace 2 días y yo estoy desde que abre, porque se arma, hasta que se cierra. Y estoy ahí picoteando a los emprendedores cómo se arma un stand, de qué forma, que sería, y paseo todo el día dando vueltas, las mejoras, me hablan, o sea, hay una comunicación directa, yo no dejo este espacio solo,
1: no,
0: a menos que tenga, no sé, un evento con mi hijo y dejo a alguien y vuelvo y salgo, pero en general nada se planifica en esa fecha,
1: claro.
0: La tengo precisamente para yo estar
1: presente
0: y atenta. Porque sí. Se requiere este movimiento. Yo, bueno, como tú bien lo dijiste, vengo de trabajar con mujeres y trabajar en eventos con mujeres. Y creo que hay que, para todo evento, tiene que haber una entrada, un clímax y un cierre.
1: Claro.
0: Y esto lo hago tal cual. Es como un evento para mí. Entonces, hago que todo se vea bello, lo armo, después hago un show, un taller o cualquier cosa que prenda un poco y hago el cierre. Y que cada emprendedor, ojalá, haga lo mismo con su propio
1: espacio. En su propio espacio.
0: Emprendedores que yo veo medio así como medio bajo, hay que moverlo.
1: Hay que moverlo, sí.
0: Hay que, o moverlo o darle este input de positivismo.
1: Claro.
0: Porque decís, pucha, no vendió nada. ¿Y qué has hecho para vender? No.
1: Entonces, a veces no puede ser que no se venda, pero es una vitrina y es el momento de mostrarse.
0: Mira, es tantas cosas, es vitrina para mostrarse. Yo volví a las tarjetas, yo les dije a los chicos, a las personas, hagan tarjeta de presentación, es más rápido hoy día, algo le gustó, llévese la tarjeta, uh-huh. porque antes decíamos ya lo digital, y de repente como que...
1: Se pierde entre tanta cosa.
0: Bueno, eso, y lo otro es también hacerse, cuando tú estás en el mercado, que yo también me la hago, cada uno en su punto,
1: claro,
0: es hacerse como una introspección. Vine a este mercado, ¿por qué me fue mal? ¿O qué no estoy haciendo? Mirarse.
1: Claro.
0: No todo está en Angélica o en el mercado o en el cliente. Es el producto para este lugar.
1: Claro, obvio. Bueno, ¿tú comenzaste cuándo con el primer mercado? ¿En Navidad?
0: Sí,
1: en Navidad.
0: La Caro me abrió las puertas. Mira, la Caro de puertas me abrió las puertas. La Carito. Me abrió las puertas en... Ah, pero yo las toqué.
1: Eso.
0: Y gracias a otra mujer que no la puedo tampoco obviar, que también es conocida de todos acá, pero se me dio el nombre. Que me dio el mira, si una me dio el número de la Caro, yo la llamé a la Caro. Y ahí empecé a hacer el tema.
1: Claro.
0: Pero todas las mujeres nos ayudamos de alguna
1: Obvio,
0: manera.
1: De todas maneras. Bueno, empezaste con Navidad.
0: Uh-huh.
1: Y después seguiste con...
0: Mira, hice en Navidad, hice como... Mira, uno, así dije, ya hagamos uno. Después hice dos más, en Navidad.
1: Ah,
0: o sea,
1: mira.
0: Porque fue bueno.
1: Ya.
0: Y gustó.
1: Te fue bien.
0: Me fue bien.
1: Y le fue bien a los emprendedores.
0: Sí,
1: me imagino.

0: Claro. Y después empecé a hacer ahora, desde Navidad, hice por ahí, me arriesgué a hacer uno en enero.
1: Ya.
0: En febrero.
1: No te puedo creer, sí, enero y febrero acá no hay nadie.
0: Yo me arriesgué, fue en Puerta, fue en la parte de los edificios, que esa parte es también es una parte que hay que sacarle trote, es una parte corporativa, que hay mucha oficina,
1: parte médica.
0: Total, sí. Entonces hay que sacarle también trote ahí. Y bueno, y ahora estoy en la parte de...
1: entre los restaurantes.
0: Que le llaman plaza.
1: En la plaza,
0: y ya. Vamos a estar en este momento el 24, 25 de julio.
1: Ya.
0: Que se llama Acogiendo el Invierno. Va a ser con la temática de hacer algo gourmet. Ya. Para que también estoy invitando.
1: Ay, me imagino, algo calentito.
0: La sopa, la cebolla.
1: La sopa y pilla.
0: Mira, la sopa, la cebolla, la sopa y pilla.
1: Entonces, los calzones rotos, qué cosa más rica.
0: Entonces, estoy invitando a todos los emprendedores que tengan cosas de como verduras, como cosas de estación.
1: Ya.
0: Por eso me estoy viendo como muy colina, hacer como una especie como de huertita bien chora, con zapallo, con cebolla, con papa.
1: Estoy pensando en mi yerno.
0: Tu yerno tiene un emprendimiento de comida.
1: Claro, él es indio, acaba de llegar a Chile, quiere hacer un emprendimiento y ojalá es que le vaya muy, muy bien, porque así se queda mi hija en Chile.
0: Ah, no.
1: Y no regresa a Australia.
0: Entonces
1: va a ser un invitado especial y vamos a preguntarle con qué cosa rica de invierno podría aportar ahí en la...
0: Las temáticas, el mercado tiene temáticas, lo cual no significa que sea el 100% de esa temática. La temática es para invitar a nuestra comunidad a traer cosas como relevantes para destacar, pero los emprendedores, los rubros son diversos, ¿ya? ¿Por qué diversos? Porque es importante para que sea un panorama familiar.
1: Claro.
0: Que sean para niños, que sean para mujer, que sea para el hombre. Oye, hay cosas tan lindas. Sí. Y bueno, y voy a volver a tocar puertas con la gente de Colina, con la gente de Lampa, en Tiltil, las aceitunas, la cerveza, estos hombres que hacen cerveza.
1: Sí.
0: Unas cosas maravillosas que tienen tantos emprendedores hechos a mano. Uh-huh. Bueno, están súper invitados.
1: Qué bien.
0: Y tu yerno.
1: Sí. Así que ahí le vamos a comentar.
0: Ya en mi red está todo, ya está puesto el próximo mercado. En el Instagram es @mercadocasadelalma.
1: Casa del Alma. Bueno, ya estuviste contando un poco cómo eliges a estos emprendedores.
0: Mira, primero a los emprendedores yo abro inscripción y hago una curatoría.
1: Ya.
0: Igual me duele un poco el estómago cuando hago curatoría, porque igual es como complejo. Por eso mismo, yo a todos los llamo uno a uno.
1: Uh-huh.
0: Si tengo, no sé, 40 emprendedores que se han impuesto, los llamo uno a uno para saber qué se van a presentar, cómo se van a presentar. Y créeme que la vida tiene esta cosa muy sabia. Cuando no están para el mercado, claro, se caen solos.
1: Se caen solos.
0: Dicen, no,
1: y no tienes que decir que no.
0: No.
2: Ay, qué terrible.
0: Pero sí... Es muy importante, yo tengo un tema muy social que para mí es relevante cuando alguien tiene las ganas, así como tremendas ganas, yo los dejo, le digo por qué y me empieza y yo soy exigente y comienzo con las preguntas y la contrapregunta es súper relevante como me responden y veo que si existe esta pasión, lo incorporo.
1: Ya.
0: Pero tengo que hablar con todos los cambios que pueden haber en el tema de la exposición, etcétera, etcétera. Pero apoyo a esos emprendedores muy apasionados.
1: De todas maneras, porque detrás de esa pasión hay un éxito. De todas maneras.
0: Mira, yo creo que a todo el mundo hay que darle alas.
1: Sí.
0: Todo el mundo.
1: Oye, quisiéramos saber cómo la gente que nos está escuchando... Tú dices que se tiene que meter al Instagram. ¿Tienes fechas? ¿Tienes periodos? ¿Cómo va ese orden, digamos, para que la gente sepa?
0: Sí, el mercado tiene una tendencia como una vez al mes.
1: Sí, porque este va a empezar el 20 y tanto.
0: Sí.
1: ¿Cuándo cierras tú ahora?
0: Yo las inscripciones las cierro la próxima semana.
1: Ya, así que hay que apurarse.
0: Sí, y bueno, y como ya tengo hay un tema bien sólido y de personas que ya están recurrentemente asistiendo...
1: Eso es bueno, ¿eh? Es bonito, porque eso significa de que ellos se han sentido cómodos, han tenido buenos resultados, eso habla muy bien.
0: Sí, hay permanencia de algunos, otros van rotando, evidentemente todo. Y eso para mí es como súper importante. Uh-huh. En mi Instagram está toda la información. Hay un link de inscripción, uh-huh, donde yo, una vez que se inscriban, yo los llamo.
1: Yeah.
0: Ahí están todas las características de cómo es el mercado, la funcionalidad y las bases.
1: Okay.
0: Es súper importante. Todo el detalle. Bueno, yo hoy fui abierta en un mercado de arriendo de espacios donde se gestiona. Yo gestiono a cada emprendedor, no lo dejo solo. Es un lugar para embellecer el lugar. O sea, mi mercado busca embellecer lugares.
1: Claro.
0: En este caso está embelleciendo a Puertas de Chicureo.
1: Así es.
0: Así que dejamos como de alguna manera abierta que otros lugares también puedan querer el mercado. Ahí vamos viendo los lugares donde podemos estar.
1: Oye, cuéntanos si ha habido algún emprendedor que a ti te ha sorprendido, que hayas tenido una bonita experiencia, que realmente tú digas, wow, se pasó la creatividad, quizás, o no necesariamente en el producto, pero la creatividad y el ánimo para poder exponer.
0: Ay, ¿sabes qué? Es difícil tu pregunta porque no son pocos, no es uno, no.
1: Ah,
0: no, no, al contrario, ahora que tú me lo mencionas,
1: ¿sí?,
0: son hartos.
1: Es como difícil escoger, elegir algo uno.
0: Es que, mira, en general casi todos sorprenden.
1: Ya, qué bueno.
0: Lo que sí te puedo, así como de rapidez, la respuesta es comentarte que una de las emprendedoras participó en un mercado, le di el feedback, hablamos. Y el otro, en el siguiente mercado, es una, no sé, 2.5 emprendedora con una nueva puesta en escena, con una nueva... ella misma estaba mucho más aguerrida, mucho más confiada. Pero
1: claro,
0: la puesta en escena, todo lo que hablamos de como de su exposición, fue un cambio. Así, de la A a la Z. Y bueno, ¿y cómo se ve esto en la realidad? En el tema de cuánto vendió.
1: Claro.
0: Vendió más.
1: Mira qué bien.
0: Sí, vendió más. Entonces, eso habla de que... Mira, yo no soy, de hecho, más algo que te lo dije recién y que es súper importante. Yo no doy ideas. Nos damos ideas.
1: Claro.
0: Yo no soy la única que trabaja para hacer la cosa bien. Al contrario, las cosas bien las hacen ellos. Yo simplemente soy una que facilitadora. Porque, ¿qué hago? No hago más que decirles, podría ir por acá... Y
1: bueno, haces algo muy importante, Angélica, que quizás a lo mejor tú los estás minimizando ahí, pero en el fondo estás sacando la creatividad que hay dentro de ese emprendedor, moviéndolo por dentro, que es lo que tú dices, como para que él pueda tener éxito.
0: A mí me gusta, de hecho más. Entonces, me gusta y me asusta, porque puedo encontrarme con un emprendedor que me mande la... No sé, al cerro, a la punta del cerro, pero con mucho respeto, pido permiso antes de a veces, no, porque se me acaba que alguien diga, no, a veces generalmente pido permiso para hablar o para ver algunos cambios, o sea, evidentemente, pero insisto, no soy yo la única. Ya después llega la otra emprendedora y le dice, ¿sabes qué? Sí, podría estar acá. Entonces, ¡ay, qué rico! Cuando la otra dice, también ayuda a la otra. O sea, este tema no es que cada uno sea un negocio aparte, un stand aparte.
1: Uh-huh.
0: Todos somos mancomunidad porque nos ayudamos. ¡Ay, faltó un mantel! El mantel para acá, faltó esto. Entonces, no es algo así como que... No, al contrario. Yo lo primero que digo acá, lo primero es pasarlo bien. Segundo, acá somos equipo, ¿no? Nadie es individual.
1: Uh-huh.
0: ¿Está? Y nadie es mejor que otro.
1: No, estoy no. Dentro de su rubro. Entonces, ¿se pueden topar los rubros?
0: Yo doy...
1: O sea, podrían haber, ponte tú, dos, a lo mejor, mira, dos vendedores de queso, por decirlo.
0: Yo doy pie a que hayan dos.
1: Ya.
0: Porque mi experiencia me dice que a veces falla uno. Y
1: ya.
0: Si yo doy exclusividad de...
1: De espacio ahí,
0: no, exclusividad,
1: claro,
0: de rubro.
1: De rubro.
0: Me ha pasado... De hecho, más de todo lo que me ha pasado es lo que hago un poco.
1: Claro.
0: Cuando empezaba a dar exclusividad, en algunos momentos, en varias ocasiones, la gente no podía ir,
1: claro,
0: dejó de ir. Entonces, ya ese elemento o ese producto no lo tenía.
1: Sí.
0: Entonces, exclusividad de rubro no hay, pero sí juego con cantidad. Dos de cada cosa, que son como quesos, ponte tú. Pero joyas podrían haber tres.
1: Claro.
0: Y las joyas podían ser diferentes.
1: Sí.
0: Entonces, pero trato de, bueno, como hago la curatoría, y al hacer la curatoría también hago el layout,
1: uh-huh,
0: yo voy mezclando cómo hacer de ese espacio,

0: lo mejor para que el cliente vaya a visitarlo. O sea, no es solamente poner por poner.
1: Claro.
0: Yo veo el layout perfecto, qué viene con qué viene, apoyar a alguien más débil con alguien más fuerte. Mm.
1: Ah, bueno. ¿Hay algún producto como estrella que nunca debe fallar?
0: La joya.
1: Que siempre tiene que estar.
0: La joya.
1: ¿Sí? Mira.
0: Mira, la joya es un producto...
1: No me habría imaginado que eran las joyas, fíjate.
0: Yo tampoco, con la situación de hoy día. La joya es un producto que es como que siempre está porque y siempre vende.
1: Yeah.
0: ¿Ya? Los productos gourmet siempre venden.
1: Yeah.
0: También dejo invitado a todos los productos de acá de la zona, hablando de la sustentabilidad.
1: Bueno,
0: quiero productos más sustentables.
1: Sí.
0: Quiero productos más sustentables, quiero ver el tema del plástico, si alguien está trabajando el plástico, cómo lo está trabajando. Invitarlo a que haga talleres sobre eso. También quiero invitar a gente que... Bueno, yo soy una fanática de las segundas vueltas,
1: claro,
0: de la ropa reciclada, y soy fanática también de las cosas recicladas. Entonces invito a esto, anticuario.
1: Sí, anticuario vintage. También, vintage. ¿Pero tienes en la feria de ropa reutilizable? ¿Sí?
0: No lo tengo, no.
1: Pero sería bueno, porque hoy día está bien de moda.
0: O sea, mira, okay, moda, digámoslo, uh-huh. Pero yo creo que debe ser tendencia, debemos quedarnos con eso, ¿para qué? O sea, yo siempre digo, ¿para qué? Yo no voy a los malls hoy por hoy. Yo compro aquí en todo mi sector, incluso tengo WhatsApp ya creados por mí para poder hacer el catálogo.
1: Claro.
0: Y yo voy comprando ropa otra, vendo mi ropa, reciclo, cambio. Uh-huh. O sea, de hecho, lo que ando trayendo hoy día, tengo ropa reciclada.
1: Qué bonito, sí. ¿Viste?
0: Así que por ahí tengo algunas mujeres que venden harta ropa reciclada de su propio closet. Y también hay una mujer muy importante acá, que también es una mujer que ayuda a las emprendedoras, que se llama Dale una Vuelta.
1: Sí.
0: Que es la Carola.
1: Uh-huh. No, no sé cómo se llama, pero sé que
0: el track.
1: Ah, sí, que tiene ahí, lo tiene puesto
0: en
1: las terrazas, sí.
0: Bueno, es una colaboradora muy importante, porque ella también tiene esta virtud de poder trabajar con más mujeres sin tema de egoísmo, sin tema de envidia, y es como muy abierta también. Ella es una de las personas con las cuales yo trabajaba cuando era ropa vintage.
1: Ya.
0: Pero dejo invitada a ropa vintage y todo lo que es deco vintage.
1: Ya.
0: Ay, son espacios chicos, pero a la gente igual le gusta. Sería entretenido, ¿no?
1: Mira, sí. Entonces tienes ahí como productos que nunca pueden fallar, las joyas.
0: Sí, como muy producto bien. Infaltable, la joya, el tema gourmet, que tampoco falta. Bueno, lo he hecho a mano. O sea, innegable. Por ahí me criticaron en alguna oportunidad porque si digo hecho a mano, bueno, mi eslogan es hecho
1: sí,
0: a mano y creatividad.
1: Hecho a mano, claro.
0: Y creatividad.
1: Sí.
0: Porque en oportunidades digo, o sea, hay mujeres que son súper esforzadas, presentan un stand maravilloso, pero claro, es la compra y venta.
1: Mm.
0: También son aceptables, también la acepto, porque de alguna manera está este tema de mujer como aguerrida que quiere
1: salir adelante, tener su proyecto.
0: Y se le doy espacio. A la creatividad de stand les doy espacio también.
1: Ya.
0: Lo hecho a mano sería lo ideal, tener el 100% del mercado con hecho a mano. Pero vuelvo a insistir, tengo mis emprendedores todavía escondidos que no quieren salir. Eso artesano escondido,
1: sí.
0: Que les gusta estar haciendo sus cosas en varias partes de acá de la comuna. Así
1: bien.
0: Que es muy invitado a los artesanos de Colina, de todo nuestro alrededor, Tiltil, Lampa. Hay harto en Lampa también.
1: Sí, me imagino. Oye, entonces ya, tenemos este 24 y 25, me dijiste.
0: Viernes 24, sábado 25.
1: Sábado 25. ¿Algo pensado ya para agosto, para el Día del
0: Niño?
1: ¿Cierto?
0: Sí, infaltable. Así que
1: ¿Se te van a juntar?
0: Sí,
1: ahí.
0: Lo más probable es que se me junten, pero es necesario, porque igual me gustaría traer mucho, ya tengo ya en carpeta, a juguetes que son un poco más menos tecnológicos, menos digital,
1: más
0: alternativo. El mercado debe como caracterizarse más por lo alternativo.
1: Uh-huh.
0: La idea es toda esta cosa artística. Debo mencionar a mi querida Carola. Carola, uh-huh. Tú sabes el apellido.
1: ¿De qué Carola?
0: Que pinta, la que pinta.
1: Ah, es que hay muchas Carolas, pues. No sé a cuál
0: se refiere. Ella me
1: Carola Baeza.
0: La Carolita Baeza. Uh-huh. Siempre está exponiendo en Mercado Casa del Alma. porque invito a otro exponente.
1: Oye, sería súper bueno que esté la Carola Baeza para para el Día del Niño, porque ella hace terapia, tiene su escuela. No, sí.
0: Tiene su escuela de
1: Waldorf.
0: Uh-huh. Y yo lo amé. Mira, te das cuenta cómo hay. Por eso, ese mercado no solamente reúne a emprendimientos, sino que, o sea, sí emprendimiento y servicios.
1: Y servicios, sí.
0: Y el arte. O sea, yo quiero puro arte. Quiero que de alguna manera igual sea un espacio, como insisto, la Carola Cortés de Puerta me hace un escenario maravilloso donde la gente puede cantar, puede exponer.
1: O sea, yo ya veo a la Carola Baeza en pie de ese escenario haciendo este taller con niños ahí. Lo encuentro maravilloso. Así que no te olvides de ella, invítala y ojalá es que tenga el tiempo para poder estar presente.
0: Se lo va a hacer. Eso. Sí. Ella está con nosotros.
1: Por ahora, los invitamos a todos para este 24 y 25 de julio en Puertas de Chigureo. Y el tema es...
0: Invierno.
1: Oye, invierno.
0: El invierno en relación a todo lo que es gourmet.
1: Ya, eso. A todo lo que es gourmet, o sea, es que me lo imagino.
0: Yo también me lo estoy imaginando.
1: Calentito, un cafecito, ya tengo un té chai que va a llevar, obviamente, mi yerno.
0: Oye, no, lo voy a tener en carpeta porque ya tengo otros expositores que van a presentar como la rica sopa, la crema de cebolla, la crema de zapallo.
1: Uy, qué bueno.
0: Cómo hacer mermelada.
1: Me imagino que va a haber degustación.
0: Todo. Yo les pido a todos los gourmet que tienen que dar degustación.
1: Tienen que dar degustación. Así que un rico panorama para el 24 y 25 de julio. Para los emprendedores que se interesen y se quieran inscribir, @ Mercado Casa del Alma.
0: Exactamente.
1: ¿Cierto? Súper fácil. Y para los que quieran ir a visitar, ya a prepararse con el paladar.
0: ¡Ay, oh, qué cosa más rica! Aparte que tengo clientes, ¿cómo se dice cuando se repiten, reincidentes?
1: Frecuentes.
0: Clientes frecuentes. ¡Ay, qué rico que están de nuevo! ¿Cuándo vuelven? Y le damos la fecha. Y ellos pasean por ahí. Así bien. Que yo voy a empezar con la publicidad la próxima semana.
1: Muy bien. Te felicito por este proyecto que nace, ¿no es cierto?, del alma.
0: Sí.
1: Y que tiene ahí un sentido especial para mover al emprendedor, que eso es lo que más me gustó, y que no sea una cosa de ir a ponerse, a exponer lo típico, sino que hace mover y ser creativo para poder vender, que es lo que hoy día hace falta.
0: Sí.
1: Así que muchas gracias, Angélica, por haber estado presente hoy día en nuestra Radio Colina.
0: Muchas gracias por la invitación. Reiterar que en mes de julio, además, Casa del Alma está de cumpleaños. Eso. Y que tenemos regalos para sorteos de espacio para que todas las mujeres puedan desarrollar sus proyectos y ayudarlas a hacerlos realidad. Así que bienvenidas acá a Casa del Alma.
1: Muchas gracias, Angélica. Y nosotros nos encontramos el próximo miércoles.

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1: Parientitos. Buenas tardes, Luchito González. Es aquí el programa de la movida Tropical Ranchera. Estamos en vivo a través del 107.3 FM, como todos los días, de lunes a viernes, pasadito a las 2 de la tarde, claro.

0: Entonces ahí nos puede escuchar en todas partes. Saludos a toda la gente que está ahí oyendo.
1: Y arriba la palma.
0: A los colectiveros, a los taxistas, almacenes, vulcanizaciones. A los carritos de hot dog, perritos calientes, comida china. ¿Sale Luchito González, usted del TikTok? Sí, Luchito González del TikTok. Más ratito vamos ahí. A través de Radio Colina. Esa es la cuenta. Usted tiene que buscar ahí en el TikTok. La buscar. Y coloque Radio Colina 107.3 FM.

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1: Entre Corridos y Rancheras, por supuesto, maestro. Gracias, gracias,
2: no me gustáis.
1: No me gustáis si no escucháis.

0: San Eugenio, mira, Kenito. Todos los Kenitos, felicidades.
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0: Claro que sí, ahí está nuestro WhatsApp. Pida sus temitas. Dele nomás. Vamos, pariente.

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0: 107.3 FM. Ahora ya recién subimos a TikTok. Ahí estamos en TikTok, en la cuenta Radio Colina 107.3 FM. Y a esta hora estamos con la mejor cumbia ranchera, corridos mexicanos y algo más. Claro, no me vaya a pedir un merengue. Sí, así que saludos para toda la gente que se comience ya a conectar con nosotros a través de la comunidad TikTok. TikTok.
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0: Yo voy a San Antonio. ¿Tío, usted del TikTok, tío?
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0: Claro que sí, donde las rancheras se sienten. Aquí estamos entre corridos y rancheras.

19:50-54. Saludos para toda la gente, a todos los grupos de cumbia ranchera, todos. De norte a sur, porque son muchísimos y cada día conocemos a uno, claro.

0: los datitos.
1: Yanini, hola Luchito, ¿cómo estáis? Bien, Yanini, que estamos, amiga, querida, querida amiga, aquí estamos. Día miércoles, ya mitad de semana, ¿eh? Ah, se huele el fin de. Charro Montenegro, buena compita, saludos, está para vinito hoy día.

navegado. Oh. Típico chileno. Salud para el charrito Montenegro, el charro, pariente, buena pariente. En mitad de semana, pariente.

0: Carolina, un grupo ranchero.
1: Solo tú.
2: Ya, ya, ya.

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1: De la tarde con 51 minutos. Hay mucha gente que nos está esperando. Andrea Pinilla, hola Luchito, ¿cómo está Andreita? ¿De qué parte es Andreita Pinilla? Solamente cumbia, rancheras, corridos.
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1: A esta hora, buena compañía.
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1: Acá tengo un datito. Ahí está. Hay un bingo para la agrupación Suyay, conjunto folclórico Suyay. Esto será el día sábado 1 de agosto a las 17:30 horas en el Colegio Pablo Neruda. Valor del cartón, 2 luquitas, con derecho a 10 juegos. Bingo a beneficio para el conjunto folclórico Suyay, de acá de nuestra comuna. Estará en vivo Pasión.

Juanita, Juanita dice, hola Luchito, que tengas una linda tarde. Una canción del Llanero de Ñuble, por favor. Andreita Pinilla, ¿cómo estás, Luchito? Un poquito mejor. Gracias por todo el cariño a la gente. Gracias por todo el cariño. Nicolás, Ignacio, Luchito, estamos aquí en el del Dutis. Mira, mira, el guardia, no, no. Panchita Niancul, hola Luchito.

madera. Alfredi allá, a todos los colegas. A los panaderos allá, los mejores, los mejores. Panadería Primavera. Panadería Gimini. Panadería Esmeralda. Pan Colina. Don Kiko. Facebook, subí una fotito con el grupo Esmeralda. Buena,

0: Luchito, Luchito, ¿cómo está usted? Que tenga un lindo miércoles cargado de bendiciones para usted, su familia y para todos los que los seguimos aquí en su querida radio número uno de Colina y con el animador estrella más bello que tenemos aquí. Muy buenas tardes desde Pudahuel Sur, Pudahuel Santiago Sur. De Chile. Saludo a mi Luchito bello.
1: ¡Eso! Panchita Ñancún, un besito para usted, la quiero mucho. Por acá, Ricardo González dice saludos, Gallineros. Gallinero González. Desde el Corral, Los Bocas Secas, buena valiente.

Araucaria. Perdón, de la Araucanía, de la Araucanía. Ando clarito. De aquí de la Araucanía te cuento que el viento está terrible. Oye, en la noticia estaba viendo, claro, en varias partes que están bien complicadas en el sur de Chile, ¿eh? Sí, bastante agüita por allá en el sur, así que mucho ánimo para allá. Allá en la Araucanía te cuento que el viento está terrible, Luchito. Y aseguro que tiene tras un tico. La patita, ¿cómo está mi Patricia? Un corazoncito para ella también. Patricia Loaiza.

0: Por acá, saluditos para César Jorquera, dice un saludo a mi querida esposa Valeria Ruz, de parte del Guatón de la Copa, que la ama con todo su corazón. Carmencita Muñoz por acá, Lolo, le está empezando a llover recién. Saludos, Luchito.
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0: Nuestro amigo Johnson, ¿qué tal, mi pana? Saludos desde Quevedo City. Su amigo Johnson, buena pariente.
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0: Porque María Yáñez, mañana iré a la radio a hablar con usted. Gracias.
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0: Por acá el Mauricio Pinto. Bueno, Mauri, un saludo, Luchito, espero que te encuentres súper bien. Saludos de acá, desde La Peguita, Patricia. Esa es música, pariente.
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0: Adelita, temazo, temazo, temazo, temazo. Paolita aparece por ahí, Paolita también de Puente Alto.
2: Aquí manda la audiencia, compadre.
0: Oye, gracias por todos
2: entre
0: los saludos
2: y rancheras.
0: Gracias por todos los saludos. Escríbanos ahí, escríbanos. ¿Qué parte nos ven? ¿Cómo está el tiempo por allá? Pida un doblete musical de

0: colocolino, buena a los rancheros del río Maule. Amarla es un placer. Saludos desde el sur, río. Bueno, Luchito, desde la Casa Blanca. Solo para el río Bueno, Osorno, el sur de Chile. Ánimo para el sur.
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0: Francisco Valdivia, si pudiera poner un temita de Única de los Dólares de Chile.
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0: Saludos para Francisco Valdivia. Llegan los talismanes.

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1: Claro que sí, el corazón ranchero. Estamos en vivo con las mejores cumbias rancheritas, picaditas. Ay, ay, ay, dice Jani.
2: ¿Con qué grupo?
1: Janito. Dice Buena Valiente.
2: ¡Ellos son buenos!
1: A esta hora llegan Los Ángeles

está la Jennifer. Buena Jennifer, ¿cómo está, Marientita? Hola, lindo, saludos para usted igual, Jennifer. Espero que esté bien. Después de no salir hace mucho tiempo.

0: Anita Ponce, bien, gracias Luchito, descansando mi día libre. Espero que estés muy bien, Luchito, cuídate. Bendiciones, Luchito. Gracias, Anita, Anita, Anita, Anita. ¿Cómo lo pasó, Anita? ¿Cómo lo pasó?
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0: Mira, obvio que lo pasé. Siempre lo paso bien, Luchita. Así que estuvo bueno, hicimos el rancherazo el sábado. Jennifer, Luchita, iré por mis entradas. Tiene que ir como la última semana del evento. Recién ahí puede ir. Muñoz, Pamela dice: tengo contacto de persona que saca créditos de consumo. No. No me envicie, no me envicie, por favor.
1: Para Santiago de Chile.
0: Clau, ¿te cambiaron el horario, Luchito? Sí, estoy de las 2 de la tarde hasta las 5.

0: la Mari. Mari, hola, ¿cómo está Luchito?
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0: Un besito a la Mari. Muy bien, Luchito, gracias.
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0: ¿De qué parte es la Mari?
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0: ¿De qué parte,
2: Mari? Así que acepta esto.

0: Claudita de allá de Estados Unidos. Allá nos ve, un besito a la Claudia. Una ex vecina. Oye, vi que estaba la embarrada con las lluvias allá en Chile. Sí, en el sur de Chile está muy complicada. Acá en Colina por lo menos todavía no ha generado nada. No, no hay lluvias todavía. Ayer hubo 28 grados, imagínense, mucho calor ayer, muy fuerte el sol. Hoy día estaba nublado, así que estamos entre Triage y el Box 1. Así estamos acá. Y allá donde está usted, están en verano. Cariño, Luchito, desde Estados Unidos te vemos. Gracias, Claudita. Recuerde, de las 2 de la tarde, pasadito las 2, estamos transmitiendo en TikTok hasta las 5. Claudita, acá estamos en verano, Luchito. Qué envidia.
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0: Y chámame, claro.

0: Cabecita Life morir.
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0: Buena, Luchito, ¿cómo estás? ¿Cómo estás? Espero que estés bien.
1: Buena, pariente.
0: En todo sentido, compadre.
1: Gracias,
0: yo pariente. Estoy aquí escuchándote al otro lado del celu, compadre. Aquí estamos, no voy a decir dónde, porque están escuchando en la pega, si no me van a arrestar. Mire, hoy día pego las fallas, compadre.
1: Saludos para Ashley, buena pariente, saludos. Daniel, saludos de parte del güirista de Titín y sus charros. Vayan a darle me gusta a los videitos, Luchita, en el YouTube. Están en Spotify, bueno, ¿no?
2: Yo soy bueno.
1: Titín y sus charros.
2: Buena

0: me están pidiendo para harto evento acá en Colina. Ahora voy a una fiesta 80-90-2000. Voy a una fiesta guaracha. Eso es para los 18, 19. Voy a hacer que tu hincada me está a 30. Perdón, y mi flor es amor. Y se viene, parece, otra fiesta ranchera. Así que ahí en el sushi Liray me estaba molestando porque ando en todas, me dice. Marianela dice una muy buena tarde, Luchito, para escuchar la música ranchera. Me encanta. Me encanta. Doris Díaz, ¿cómo está, Luchito? Hola, ¿de dónde es Doris? Doris.
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0: Entre Corridos y Rancheras. Canapé te dicen. Canapé de huevito revuelto. Qué rico, qué rico. Canapé de pasta de pollo con pimentón.
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0: Chevy, saludos desde el sector San Miguel acá en Colina, en especial a mi tío Juan Andrés Mora, dice Patito Suárez y al cuyo Patito Suárez.
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0: Patito Suárez.
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0: Ay, medio sed.

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1: Por acá Iraki, hola Luchito, le mandaría saludos a mi madre, por favor, es de nombre de mi mamá. Teresa, ¿o no? De acá de Los Robles, dice Luchito. Iraki, Iraki. Doris Díaz, Doris, de acá de Coanil, Luchito. Saludos para Doris.
2: Que lleven la botella.
1: DJ Ariel Ramírez, ¿cómo está mi pariente? Bueno, estamos en línea con los tíos Suchi Liray. Me están hablando ahí. Algo.
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1: Saludos para el club, club privado. El huevón porfiado.
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1: DJ Ariel, saludos a los chicos de Sushi Liray. Tremenda aquí. Está muy bonito el Sushi Liray. Muy rico además.
2: ¿Ah? Seguro estoy que se marchó.
1: Así que saludos para allá, para la gente de Liray, Santa Marta de Liray, Liray Interior, Camino Liray, La Copa de Liray. Todo eso en Liray. Y ahí está Sushi Liray, con Pablito La Maca y su equipo. DJ Ariel, Panchito Swing.

0: Rico Mijito, un personaje allá. Pues.
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2: Qué buena, Luchito, que lo están llevando a todos lados, porque usted sabe que las estrellas brillan en todos lados y usted es un brillo muy especial, así que lo lleven para todos lados y todas las chicas se van a volver locas cuando vean el animador estrella y el mejor, mejor, mejor, mejor. Así que póngale nomás, Luchito, donde lo llamen, vaya, póngale, póngale.
0: La Panchita se va. Felicidades, Luchito. Se inspira la Panchita.
2: Usted es mi gran animador.
0: Linda, linda. Linda Panchita. Buena, pariente oficial, dice Luchito, pariente. Somos una banda de acá de la comuna de Maipú y Padre Hurtado, así que pronto tenemos un temita. Avíseme, avíseme ya para apoyarlos por acá. Cristóbal, hola Luchito, mándale un saludo a Lucho Arredondo de acá de Santa Elena, a la guayte. Doris, saludos para Aurelia de Coaní también, Luchito. Estamos en todas partes, en

0: Ganchito, ¿cómo está? Yo aquí en el sur, llueve a la antigua de arriba para abajo. Oiga, con frío, pero para el frío, un buen navegado. Y métale, ranchera, estamos trabajando en el campo, Luchito. Oiga, espero que no llegue.
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0: Espero que no llegue lloviendo, o si no, mi chacarita, dice. Se inunda, Ganchito. Saludos. Marianela, muy bien, Luchito. Recuerde ponerme un temita de la raza del grupo.

0: Vayas donde te llamen, no vayas donde te llamen. Los testigos de Jehová te llamarán a declarar como testigo. Soldado dice, hola, saludos a la pyme de autolavado LFS desde Collipulli, la región de la Araucanía. Saludos a los chiquillos por allá. La pyme de auto lavado LFS.
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0: Alexito. Saludos, pariente. Ando por acá por Mulchen.
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0: ando trabajando de colina.

0: Colócame la calzoncita, por favor.
1: ¿Por qué?
0: Ahí en la mesa, por favor, Luisito.
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0: toqué. Que le pusiste bueno, como que me dio sed.
1: El viento te lo encargo, Luchito, acá en el sur. Ya vamos de vuelta, gracias a Dios, Luchito. El mismo viento nos lleva. Claudio, van dos ciegos y uno le dice al otro, ojalá lloviera.
2: A mí me dice
3: presa.
1: Le contesta al otro.

Por acá el chileno de Amarazú, ¿cómo está mi pariente? Espero que esté muy bien, mi rey. Mándale saludos a mi mamá, Eliana Basualto Varas, por favor, Luchito. Así que un besito grande para la señora Eliana Basualto Varas.

0: de mi manada.
1: Javier Alejandro, un saludo a mi colega Juan Carlos Honroa.
0: Y ahí le voy, compa.
1: Reiteramos el saludo para Suchi Liray, que ya trabaja hoy día, ya. Suchi Liray, lo mejor de Liray. Ay, Liray, ay.

0: señores.
1: La flarte,
0: totalmente en vivo, Luchito González. Con las mejores cumbias rancheras y mexicanotes. Marcelita, hola, de San Bernardo, Chile, Luchito. Nosotros somos de Santiago igual. Vanessa Morán. Hola, amigo Luchito, ¿cómo estás? Bien, ¿y usted?

Patito, ¿cómo está Patito? Buena música, Luchito, a esta hora de colación. Guay, que gusta que está buena la música, valiente. Me llegó a dar sed. Ay, mira este temita, escúchenlo. Y este temita, escúchenlo.

0: Punto López. Hola, compadre, ¿cómo estás? En Chapa. Por acá un saludo a Transportes San Vicente. Te estamos viendo, Luchito. Ricardo Fernández, ¿puedo pedir un temita? Obvio que sí. Eva de Chavito. Hola, Luchito, saludos.
1: Lo traigo aquí en los.
0: Voy a llorar por ti, Los Sánchez y Fuegos.
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0: Vamos, pariente, voy a llorar por ti, Los Sánchez. Ay, Ricardo, saludos desde Valdivia. Jorge Raúl Tramolao. Hola, compa, soy de Chile, nosotros igual. Somos de Santiago, la comuna de Colina, la zona norte de la región metropolitana. Colina, Lampa,

0: el animador oficial del gran rancherazo, Luchito. Acá soy yo, el animador. ¿Tiene algo que ver usted con el gran rancherazo? No me diga algo malo.
1: Amigo Robinson,
0: Ricardo Aro. No la voy a poner el último tema de

0: Panchito, ¿cuándo es el gran rancherazo? 5, 6, 12 y 13 de septiembre. Son 4 días.
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0: 5, 6, 12 y 13 de septiembre. Gran rancherazo nacional.

Saludos desde acá de Frutillar, pasando las vacaciones de invierno por acá, qué rico. Bien, Luchito, ¿usted cómo está? Dice Lía. Marito, ¿qué tal, Rey? Saludos desde Curicó, empezó.

No, es, no puedo decir la palabra, pero para el místico. M.O.A. dice, buena Luchito, nos vemos en el Gran Rancherazo con los Dinos de Chile. Buena pariente, los vemos acá. Tremendo grupo. Saludos al parientito, a Vicente.

nuestra Evelyncita. ¿Cómo está mi Evelyncita preciosa, hermosa? Hola, Luchito, ¿cómo estás? Muy bien. Bolivia y Chile presente. Alejandra Guzmán y Luchito, ¿a cuánto la entrada para ir el sábado? Ahí sí que me vio el sábado.

La salud desde la región de Aysén. Acá mucho frío, estamos como pata de pingüino, tapa de baño, candado de abrazo de suegra.

0: Gracias a usted por estar ahí con nosotros, Marcelita, gracias. Hay mucha gente, ¿eh? Escríbanos de qué parte nos ven. Ahí está muy, muy buena en el TikTok a esta hora de la tarde.
1: Ay, ay, ay, buena Lucho González. Un saludo a todos los coleguitas, Luchito, al Místico, a Zambrano, a Panchito Zambrano, a todos, Luchito. Está muy buena la música, Luchito. Me dio buena sesión, oye. Va a tener que ir a de las cariñosas de Luchito.

vamos ahí con los cuyaiquinos de Ñuble, que nos tiraron unos temitas por acá. Ah, La Raza, verdad, verdad. Vamos con los cuyaiquinos y el grupo La Raza en esta tanda de dos temitas que viene ahora ya a través de Radio.

vamos con los tap tap, vamos con los tap tap de la pantalla. Titi, viva Coyhai, que es la capital de la región de Aysén, Luchito. Ahí encontré a los chicos de Energía X, ahí lo voy a tirar.

acá Verónica del Carmen Medel dice, hola Luchito, espero que esté muy bien. Soy Verónica de acá de Chicureo. Quiero que le mande un saludo a mi hija, a mi hijo, perdón, hijo, que está escuchándola allá en Inglaterra. Gracias y besitos para usted, dice Verónica del Carmen Medel, que le manda saludos a su hijo, que está en Inglaterra. Allá lo están viendo. Escucha que le gustaron los polerones, parientes.

0: Sonia, gracias Sonia. Es el mejor Luchito. El Luchito González. El parientito, el vivo. 4:17 PM. Nos queda poquito.
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buenas tardes. Soy Max Coloma, de Max Coloma Propiedades. Quisiéramos colocar unas frases en la radio de ustedes. ¿Irá a regalar una casa? Oiga.

0: é, compadrito! ¡Ay, ay, ay, ay, ay, ay, ay, ay, ay, ay!
1: Colón, a la temita del grupo Esmeralda, por un chiquito. ¡Ay, ay, ay!

se viene el grupo Energía X. Pues por acá estaba Salva, Salvajita. Salvajita. Saludos a la familia Aguilera.

0: Nunca nos habían escrito de allá, de Pelarco. Solo a toda la gente por allá, Pelarco.
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0: Ay, Salvajita dice muchas gracias.

0: Jackie, salud vecino, bendiciones, bendecida tarde para ustedes, saluditos.
1: ¿Dónde?
0: A Romeral, ahí está la Bessie. Jackie, un besito para usted, Jackie.

0: Luchito y Rafael el 16 en el Enjoy Santiago. Los charros de Luchito y Rafael este 16 de julio en el Enjoy Santiago, acá al ladito de nosotros, en los Andes. Vamos, vamos, vamos.
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0: 16, Luchito y Rafael. 17, Llanero de Ñu.

0: hermosa región de Aysén. Puerto Cisnes, Puerto Aysén, Puerto Aguirre, La Junta, Puyuhuapi, Cochran y para todo Chile. Y como diría mi compita Yanko Yaike, ¡seguimos! ¡Sube las manitos en el aire! ¡Sí! ¡Sube las manitos en el aire! ¡Sí, sí! ¡Eso es! ¡Eso es!
1: La amiga que nos pidió este grupo no apareció más.

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1: Puerto Saavedra.
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1: Ramírez, cambio dos entradas para el rancherazo por un tarro de NAM. Hace frío, dice la Lía. Anubis, Viña del Mar, presente.
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1: Nos pidieron algo de los peregrinos del amor. Aquí está, ¿cómo olvidarme? Junto a Luchito y Rafael. ¡Póngale, pariente!
3: Y sigue el ritmo de la novena región de Chile.
1: Este es un tema muy bonito, muy lindo este tema. Para quienes hayan perdido alguna vez. Pariente, alguien importante.

0: Anubis, que está por ahí, gracias. Le van a quedar las costillas delicadas, Luchito. Oye, yo sueño tocar el acordeón. Muy buena. Vieron este video.
1: ¿Qué dice el King?

0: qué bonito se escuchó eso. Qué bonito. Muchas gracias.
1: Por título, mi cómplice, la descendencia chilena.
2: ¡Ey, de Ortiz!
1: Mi compa Luis.
3: Por acá, Jacqueline Jofre. Hola, Luchito. Saludos desde Valparaíso, la quinta región. Ha estado bien presente la quinta.

gran bingo beneficio para el grupo o el conjunto folclórico Sujay, acá en la comuna de Colina. Sábado 1 de agosto, el lugar Colegio Pablo Neruda, a partir de las 5:30 de la tarde, dos luquitas el cartón. Pasión Ranchera de Colina en vivo.

Alfonso Guerrero, buenas noches, saludos a Alexander Petrinovich, que está de cumpleaños hoy día de parte de su madre Fran y su abuelita Anita Ponce, Antonella Ponce. Gracias, Luchito. Felicidades para Alexander Petrinovich, que está de cumpleaños, el parientito. Ahí está toda la familia reunida para celebrar.

0: Alito Petrinovich.
1: Sí, eres.
0: Preparando todo. Saludos a mi familia Ponce. Saludos a la familia Ponce. Los amo con todo mi corazón. Dice Anita Ponce. Espero que lo pasen bien. Que lo disfruten. Y que cumpla muchos años más. Nosotros nos comenzamos a despedir. Muchas gracias para todos por la buena onda de norte a sur de nuestro país. A nuestros vecinos acá en la comuna de Colima.

0: discos güeros, socio. Ponga los discos güeros.
1: Es cosa.
2: Saludos a mi corazón, Anita Ponce. ¡Ay!
3: Que siga sonando la música mexicana en esta preciosa radio Colina 107.3 FM. Y así, mi gente querida, llegamos al final de una nueva jornada entre corridos y rancheras. Gracias por acompañarnos, por sus mensajes, por cantar junto a nosotros y por mantener viva la pasión por la música mexicana. Los esperamos mañana, rancheras, y mucho sentimiento aquí, entre corridos y rancheras, en Radio Colina 107.3 FM y radiocolina.cl. No olviden escribirnos al WhatsApp más 569-8819-5054 y seguir toda la comunidad en TikTok. ¡Que viva México, compadres! ¡Y que viva la música ranchera! Buenas noches y hasta la próxima. ¡Yahoo!
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Justin Quiles, Jay Quiles, un psicólogo, me

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